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0: señores, ¿qué tal? Buenas tardes, bienvenidos a la transmisión de La Grandota 97.5 desde la parte más alta de este hermoso estadio, el recinto oficial de Mazorqueros de Camargo. Sí, señor, así es que nosotros le decimos a usted, bienvenido Humberto Manzano Porras, ya listos en este escenario que es la casa de los Mazorqueros. Buenas tardes, Manza.
1: Sí, muy buenas tardes a todos, amigos aficionados, y pues nos da mucho gusto estar aquí en el primer partido en casa, como lo es el estadio Alonso Ronquillo Gardea, esperando, claro, que el equipo trate de sacar los resultados esta tarde aquí como locales. Les vamos a pasar rápidamente la alineación del equipo de los Algodoneros de Delicias, con Omar Jaramillo, el patrullero central, primero en el orden. Eric Zagarnaga, segunda base, segundo en el orden. Alonso Mendoza está como bateador designado. Alexis Sainz será el receptor, cuarto en el orden. Aarón Sillas será el quinto en el orden. Primera base, Armando Domínguez, el animal Armando Domínguez, estará en el jardín derecho. Jesús Gallegos estará en la antesala como séptimo en el orden. Fernando Rodríguez será el parador en corto. Armando Lara Jr. será el jardín izquierdo. Y el lanzador por el equipo de los Algodoneros de Delicias es ni más ni nada menos que el ya conocido José Alberto El Burris Gutiérrez, ingeniero.
0: Así es como salta el equipo de los Algodoneros Delicias para este partido, sábado de béisbol, y le agradecemos a usted que está con nosotros ya listos y preparados. La alineación por parte del equipo de los Mazorqueros de Camargo corre en cortesía rápidamente de Pepsi en Camargo, el sabor que refresca tiene un punto de encuentro. 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
1: Ahí está.
0: Adelante.
1: Ah, ok. Bueno, pues vámonos con el equipo local, con el equipo de los Mazorqueros de Camargo, con Jonathan Mendoza, será el tercera base, primero en el orden. Diego Mercado, segundo, será el parador en corto. Omar Cervantes, bateador designado, el tercero en el orden. César Cano, el primera base, estará por ahí en la inicial. Carlos Villegas, en la intermedia. Randy Delgado estará en el jardín derecho como sexto en el orden. Diego Ramos, el receptor, séptimo en el orden. Oscar Ramos, el de Rancho Nuevo, estará en el jardín izquierdo. Y como noveno en el orden está Luis Amparán, el del Tecuán, estará en el jardín central. Y el lanzador por el equipo de los Mazorqueros de Camargo es ni más ni menos ni nada más que el velocista José Valenzuela.
0: En estos momentos para este partido de sábado, gracias por estar con nosotros, y saludo con gusto a nuestro director general, señor Francisco Antonio Muñoz, que está aquí en la cabina más hermosa y grandota de el Alonso Ronquillo. Señor Tony Muñoz, buenas tardes.
2: Gracias, Manuel Alberto Mora, gracias, Manzano Porras. Pues después de un buen tiempo de no estar aquí al frente del micrófono en el gran estadio Alonso Ronquillo, pues el día de hoy venimos a presenciar este partido entre el equipo de Algodoneros de Delicias y el equipo de Mazorqueros de Camargo. Con nuestros Mazorqueros, así es de que usted que se encuentra en su casa en este momento, lo invitamos para que venga al estadio Alonso Ronquillo a disfrutar en vivo de este partido, a vivo y a todo color. El estadio ya está, pues qué te diré, a unas dos terceras partes de su capacidad, lo que quiere decir que el día de hoy el equipo que no está en el terreno de juego, pero sí en las gradas, el aficionado, el día de hoy se ha hecho presente aquí en el gran estadio de los Mazorqueros de Camargo.
0: Bueno, pues ahí están las palabras de nuestro director general, señor Francisco Antonio Muñoz. Ahorita más adelante estará el presidente municipal, José Valenciano, aquí en la cabina de la Grandota 97.5. Avanza, adelante, y te dejamos rápidamente con este comienzo de este partido, el tercero de la jornada número 2 de este campeonato estatal 2026, que presentado por Mersa, que es el patrocinador oficial.
1: Mira, como ya lo hemos comentado, ingeniero, ¿qué tan importante, qué tan interesante es para la causa de los Mazorqueros de Camargo esta serie contra el equipo de los Algodoneros de Delicias? Pues simplemente el equipo viajó por ahí, usted Tony, viajó el jueves, agraciadamente, y fortuna para todos los aficionados de los mazorqueros de Camargo, que comprende toda la novena zona desde San Francisco de Conchos, Boquilla, hasta La Cruz. ¿Cuál es la importancia? Que aquí la próxima semana, claro, hay que sacar primero el resultado de este partido, esta noche, por aquí como locales. ¿Por qué es tan importante que el equipo de Camargo pueda o deba sacar la victoria? Porque iríamos en caballo de hacienda, el que pega primero va pegando dos veces. Por ejemplo, aquí la próxima semana vienen los Dorados de Chihuahua, la serie está empatada, y aquí en casa podríamos ganarle la serie a los Dorados de Chihuahua. Lo mismo puede pasar con los Algodoneros de Delicias. ¿Por qué es tan importante ganar este partido? Porque la próxima semana vienen los Algodoneros, dos partidos, iríamos como se dice, en caballo de hacienda, ganándoles otro y se podría quedar las dos series en casa. Claro, esto es el hubiera, no existe, lo sabemos, pero sí, es béisbol.
2: Sin embargo, Mansa, tienes tú mucha razón. El equipo de Mazorqueros de Camargo gana el primer partido en su visita por allá a la capital del estado, en Chihuahua, al equipo de Dorados de Chihuahua. Eso es muy importante, pero tampoco puedes echar las campanas al vuelo. La verdad es que Camargo inicia este campeonato estatal de béisbol con dos sinodales por demás importantes. Dos equipos de alto nivel, que de los que pues la verdad están acostumbrados a ganar. El equipo de Dorados de Chihuahua, con un respaldo de una afición grandísima, con un estadio con una capacidad de 15,000 habitantes, y luego el equipo de Algodoneros de Delicias, el pentacampeón del campeonato estatal de béisbol, unos orgullosos Algodoneros de Delicias, que están reforzados, y la verdad es que el manager que en este momento trae el equipo de Delicias es de los más experimentados, de los más prestigiados, el zorro plateado de el Santa Barbarina, el Santa Barbarino, Armando Huereca, que ha estado con el equipo de Parral, ha estado con el equipo de Jiménez, creo que también tuvo una temporada con el equipo de Manzaneros de Cuauhtémoc, si mal no recuerdo.
1: Es correcto.
2: Y bueno, ahora pues una carta perfectamente viene metida sobre la manga. El equipo de Algodoneros de Delicias logra esta transacción con el equipo de Rojos de Jiménez.
1: No, él ya estaba en Parral.
2: Está Armando, en Parral, ya había regresado a Parral.
1: Que incluso él fue el campeón regional con Santa Bárbara después de tener muchos años sin poder ser campeón el equipo de la 11. ¿Y qué pasó? Lo dejaron fuera. Fuera por este Domínguez, que viene por allá de Tijuana, y pues la tarde de anoche, bueno.
2: Dijo Delicias, tranquilos, yo me quedo con él.
1: Así es, en cuanto decretaron el manager Domínguez de Parral, dejaron fuera automáticamente a Armando Huereca, y aquí está con los Algodoneros de Delicias. Yo creo y pienso que eligieron bien tener un manager como lo es Armando Huereca. Él ha sido un triunfador, él es de los más ganadores a través de la historia de todos los campeonatos estatales, como lo es Armando Huereca y como lo es Marcelo Juárez, que en este momento pues está fuera del grande béisbol estatal.
2: Es cierto, cierto, la verdad es que la expectativa para el equipo de Algodoneros de Delicias es bastante alta. ¿Por qué? Porque está muy conformado el equipo, la afición está muy metida siempre con su equipo, los medios de comunicación están súper involucrados con el equipo de Algodoneros, hay una alianza extraordinaria entre los medios de comunicación, la afición, el equipo, manager, empresarios, patrocinadores y demás. Y la verdad es que este equipo de Delicias, desde hace ya una década, fácilmente más de una década, tiene una gran alianza con la gente de los Algodoneros de Delicias. Y bueno, pues ahí está la prueba. Son 5 campeonatos consecutivos, son los pentacampeones, pero la verdad es que en los últimos 15 años, ¿qué tienen? 10 campeonatos. 10 campeonatos aproximadamente ganados el equipo de Algodoneros, ¿no?
1: Sí, a través de la historia, ellos estuvieron por ahí en la década de los 70, estuvieron un poco alejados de los campeonatos. Fue para los Manzaneros de Cuauhtémoc. Ahí viene el ciudadano presidente municipal, Jesús Valenciano. Le comentaba a usted, Tony, yo creo que, mire, en Delicias el perder un partido para ellos es perder la gloria. ¿Por qué? El año pasado, por ahí en Ciudad Juárez, pierde el equipo de los algodoneros de Delicias con su ícono de béisbol como lo es Omar el Potrillo Jaramillo. Dijeron, esto es un fracaso. ¿Cómo va a ser un fracaso si estuvieron a tiro de hit para poderle ganar a los indios de Ciudad Juárez, que a la postre pues fueron los campeones?
2: Los campeones, obviamente.
1: Y ellos dijeron, y nosotros tuvimos por ahí, pues somos amigos, todos, usted lo sabe, por donde decían ellos que había sido un auténtico rotundo fracaso el equipo de los algodoneros, y claro que nosotros les comentamos que no, de ninguna manera, al contrario. Y yo creo que ahí viene ya el ciudadano presidente municipal.
2: Pues sí, así es de que recibimos en esta cabina a nuestro amigo. ¿Cuál vas primero? ¿Allá o acá? Donde tú quieras.
3: Dicen que agarre orden.
2: Ah, bueno.
3: Ah, ok. Agarramos orden, perfecto. ¿Cómo están, señores? Buenas tardes.
2: Buenas tardes.
3: Y ahí regresamos.
2: Seguro que sí. Al 97.5 aquí. Allá en Delicias al 94.5.
3: Yo creo que faltaba un 6%.
2: Bueno, pues ahí el orden que le tenían precisamente su equipo, y bueno, pues ahí se va a una cabina que está contigua, y pues seguramente de ahí pasará con nosotros para platicar un rato con él del equipo de Algodoneros de Delicias. Mansa, pues en este momento salta al terreno de juego el equipo de Mazorqueros de Camargo.
1: No, va a ser, yo creo...

0: minuto de silencio. A mí me gustaría...
1: Un minuto de aplausos.
0: Me gustaría que fuera un minuto de aplausos, porque la verdad es lamentable para todo el béisbol estatal. Y más, claro, una vida es una vida, Tony.
1: Sin duda alguna.
0: Es una vida, pero cuando es alguien pues más joven, que tiene todo una vida por delante y que llega a pasar esto, pues la verdad es por demás lamentable.
1: La nota precisamente dice lo siguiente: la comunidad deportiva de Nuevo Casas Grandes se encuentra de luto tras confirmarse el fallecimiento de Teo Higuera, jugador del equipo de Faraones de Nuevo Casas Grandes, ocurrido este día en aquella región del estado. De manera preliminar, se presume que la causa del deceso habría sido una intoxicación por monóxido de carbono, aunque serán las autoridades correspondientes quienes determinen oficialmente las circunstancias del hecho. La noticia obviamente ha generado consternación entre compañeros aficionados y el entorno del béisbol estatal, quienes han expresado mensajes de solidaridad y condolencias para la familia y seres queridos del pelotero. Desde distintos sectores deportivos se han sumado muestras de apoyo para con sus compañeros del equipo y familiares ante lamentable pérdida. Descanse en paz el jugador Teo Higuera, del equipo de los Faraones de Nuevo Casas Grandes. Decía un amigo: la ciudad de las tres mentiras. Ni son Faraones, ni es Casas Grandes, ni... ¿qué es el otro?
0: Ay, caray, se me escapó.
1: Sí, ni están nuevas.
0: Ni están nuevas, porque ya son de muchos años. Incluso le dicen el viejo Casas Grandes por ahí.
1: No, son dos municipios, sí, dos pegados.
0: Así
1: Casas
0: es.
1: Grandes y Nuevo Casas Grandes.
0: Nuevo Casas Grandes.
1: Casas Grandes es pueblo mágico, que es donde están las ruinas de Paquimé.
0: Así es.
1: Y luego está Nuevo Casas Grandes, pasando el río.
0: Los Reyes del Durango.
1: Los Reyes del Durango, así es.
0: Así es.
1: Bueno, pues...
0: Fue de aplausos.
1: Fue un minuto de aplausos.
0: Claro que sí. Nuestro más sentido pésame a su familia y con Timás también, pues a todo el mundo fantástico del béisbol. Yo creo que nadie quisiera, como familia, como padre o madre de familia, nadie quisiera que esto pasara, pero desgraciadamente pues estamos en la línea, Tony, y yo creo que pues no sabemos cuándo nos llegue hasta ahí el fin de nuestra existencia. Solamente Dios lo sabe.
1: Así es. Pues bueno, desafortunadamente la primera semana del arranque del campeonato estatal de béisbol, pues recibimos esta noticia en la que Teo pierde la vida, y pues aquí está el reconocimiento por parte de la afición del béisbol en todo el estado de Chihuahua. Así es de que, pues Mansa, parece que las condiciones están dadas para iniciar este partido.
0: Sí, claro que sí, ya no más que salte el equipo de los Mazorqueros de Camargo al terreno de juego. Yo creo que va a durar unos minutitos más todavía. Yo creo que nos vamos a comerciales.
1: Vamos a corte y regresamos.
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3: Tal vez a través de los años ha ido cambiando por ahí la guerra civil, pero para nosotros sigue siendo el equipo de los algodoneros de Delicias, claro, deportivamente.
4: Sí, por supuesto, ¿no? Además, es así se le distingue a este equipo. Jaramillo batea para los zurdos, trae el número 11 en su espalda.
3: Allá viene José Valenzuela para home, saca batazo de foul, le tiró por aquí Omar Jaramillo sin querer queriendo, la cuenta está en 2-2 para la cuenta del potrillo Omar Jaramillo. No se sintió cómodo, no se siente cómodo ahí bateándole en este caso a José Valenzuela, parece ser que se le quebró el bat, vamos a checarlo, vamos a ver, sí, efectivamente astilló el bat. Por ahí Omar el Potrillo Jaramillo, espera turno Eric Sagarnaga, el segunda base, Alonso Mendoza es el bateador designado, que es el jugador profesional que trae en este momento el equipo de los algodoneros de la tercera zona de Delicias, y si alcanzara sería Alexis Stein, el cuarto en el orden. Omar Jaramillo, 2-2, ahí está José Valenzuela, se viene para home. Bajito, de arriba hacia abajo, la cuenta que no tiene más allá. 3-2 para el potrillo Omar Jaramillo. ¿Se va o se queda? Cuenta de puños cerrados. El cuadro prácticamente jugándole a rumbo al jardín derecho, por ahí el segunda base, perdón, rumbo a la inicial. Ahí está José, se viene para Juan, lo perdió. Base por bola para Omar el potrillo Jaramillo. Y hay corredores del equipo del algodón en la inicial. Viene en turno al bat Eric Sagarnaga. Él va a estar esta tarde, noche, por aquí en el Alonso Ronquillo, en la segunda base, por ahí, Eric Sagarnaga. Vamos a ver qué es lo que hace por aquí el zorro plateado Armando Huereca. Tiene 4 bolas malas por parte de José Valenzuela. Vamos a ver si intenta tocar la pelota o aprovechar que le marquen el primero, o aprovechar también las piernas del potrillo Omar Jaramillo.
4: Yo creo que es muy temprano así como para que toque la pelota, ¿no? La verdad, sí, es que se antoja que ahorita debe haber bateo libre, precisamente porque el equipo de Algodoneros de Delicias seguramente quiere agarrar ventaja desde la primera entrada.
3: Bueno, pues ahí está el primer lanzamiento bajito, perdido completamente ese lanzamiento por parte de José Valenzuela.
4: Hay un tiempo pedido.
3: Cayó mal por ahí José Valenzuela, iba Cota, va a checarle, yo creo le está diciendo, le echaron mucha agua, prácticamente se ve por ahí José Valenzuela. Le cargaron.
4: Está incómodo.
3: Está incómodo a la hora de lanzar. Y es muy peligroso. Cuando un spike se chorrea o corre, te puedes quebrar tu futuro, te puedes quebrar el brazo, o viene una terrible lesión. Y se te puede acabar la carrera. Viene el lanzamiento bajito, el segundo lanzamiento. 2-0 para la cuenta de Eric Sagarnaga. Eric Sagarnaga, 2-0. Lleva 6 lanzamientos malos rápidamente por aquí.
4: Eric Sagarnaga es el segunda base del equipo de Algodoneros de Delicias. Es el segundo en el orden, queridos amigos. Y tiene corredor en la inicial.
3: Sí, así es. 2-0 para Eric Sagarnaga. Vamos a ver. Allá está. Por ahí en la inicial, el coach del equipo del algodón es Dani Borunda. Él fue el campeón en la liga regional por allá en Delicias con el equipo de los cerveceros de Mioqui, Dani Borunda. Y pues dijeron, para que no te enojes, pues aquí viene Armando Huereca, vámonos de brazo derecho de Armando Huereca.
4: Hay una conferencia por allá en el montículo, ya se acerca también el manager del equipo de algodoneros de Delicias, Huereca. Y parece ser que a la hora de preparar ahí dónde va a caer el lanzador en cada uno de sus lanzamientos, pues hay algún problema, está incómodo, como bien lo dijiste, Manzano.
3: Sí, y como le comento también, que ya lo dijimos, es muy peligroso. Pues recuerde que todo el cuerpo va sobre las piernas, entonces puede haber algo peligroso ahí. Y yo creo el comentario nos está dando la razón. ¿Por qué? Porque ahí están, van a quitarle un poquito de tierra y le irán a echar a lo mejor una pastita seca por ahí.
4: Sí, seguramente sí le van a quitar, o le están echando tierra nueva, ¿no?
3: Sí,
4: tierra seca.
3: Sí, claro que sí.
4: Y bueno, pues la verdad es que esto es parte de lo que no debe de pasar, Manzano.
3: Así
4: es. Se debe de tener perfectamente claro que cómo debe de estar el terreno de juego. La verdad es que las condiciones del terreno de juego, vale la pena decirle, no son las mejores. Vemos aquí en el backstop que está muy escaso el césped. Está un tanto cuanto descuidado esta parte del backstop. Y bueno, allá el montículo también se encuentra, pues, no como quisieran. Así es de que, pues, aquí está suspendido el partido momentáneamente. Están el equipo de Mazorqueros de Camargo buscando arena seca, roja, para precisamente mezclarle ahí, porque parece que hay queja por parte del serpentinero del equipo de Mazorqueros de Camargo. Y en estos casos, Mansa, el equipo de Mazorqueros es el más afectado, porque aquí se está enfriando ya el serpentinero.
3: No, y aparte, estás en casa y tú tienes que preparar prácticamente tu terreno de juego. Si usted se fija ahí por la inicial, donde va a brincar el potrillo Jaramillo, pues ahí está también húmedo. No sabemos si pueda tener, pues se pueda lastimar. Acuérdese que vienen los desgarres, vienen...
4: Bueno, lo que pasa, una cosa es que esté húmedo y eso no está mal.
3: No.
4: ¿Por qué? Porque el terreno le echan el agua para que la tierra esté... No
3: la
4: esté
3: arcilla,
4: suelta,
3: sí,
4: para que la arcilla esté cómoda. Pero sin embargo ahí pues está soquetosa.
3: Sí, no podemos,
4: hay una gran diferencia.
3: No podemos saber porque el potrillo Omar Jaramillo, usted sabe, es un hombre rapidísimo en los senderos. Uh-huh. Por algo está en el jardín central también, Omar el potrillo Jaramillo. Y pues ahí viene ya, mire, Cota con un...
4: Ahí está, a ver, Cota.
3: Ya fue hasta la carretera por allá a traer la tierra.
4: A las cuevas.
3: Hasta las cuevas.
4: A las cuevas,
3: por ahí. Sí, no, y como todos lo
4: fíjate
3: sabemos,
4: que eso está bien, porque le hace falta.
3: Así es. Así es.
4: Un saludo a la familia de Bercota. Les saludamos, buen amigo. Y bueno, pues aquí está, como siempre, muy activo con el equipo de Mazorqueros de Camargo.
3: Y otra cuestión, hay que recordar que ya el lanzador en este momento lleva 6 lanzamientos malos por solamente 2 strikes.
4: Oye, Manza, te digo una cosa. Tenía yo aproximadamente 8 años que no transmitía.
3: Bueno, pues ya
4: años.
3: Está transmitiendo y luego... Y luego se va a dar el lujo de entrevistar al ciudadano presidente municipal de Delicias, Jesús Valenciano.
4: No, se lo entrevisto cada rato.
3: Ah, cada rato, sí, pero sí, no al aire.
4: Seguido. No, no en esta cabina. No en esta cabina.
3: Ah, ok.
4: Sí. Oh, buen amigo, la verdad es que Chuy Valenciano es un tipo en el que tengo una amistad de hace más de 20 y tantos años, 25 años aproximadamente. Me tocó conocerlo cuando él ni siquiera estaba inmiscuido en la política. Él se dedicó gran parte de su tiempo, cuando era estudiante, sí, yo creo que en aquellos años era, y él apoyaba por ahí en un centro de espectáculos en la ciudad de Delicias, y desde entonces tenemos una excelente relación con Chuy Valenciano, el presidente municipal de la ciudad de Delicias. Ya fue diputado local durante 5 años, del 2017 al 20, 2016 al 21. Del 16 al 21 fue diputado local y en el 2021 fue candidato presidente municipal y ya va por su, pues este es su quinto año. Sí, es la segunda administración. La verdad es que un gran trabajo, un hombre con una visión extraordinaria, ha hecho cosas muy importantes en Delicias. Un apasionado del rey de los deportes,
3: defensor del agua,
4: de los defensores del agua, obviamente, y un tipo que no se achica fácilmente ante los embates de, pues, el centro, podemos decir, en esta situación. La verdad es que Chuy Valenciano en Delicias ha venido trabajando de manera extraordinaria a negocios, el turismo deportivo, una de sus grandes actividades en la ciudad de Delicias, el turismo deportivo para él dice que le ha venido a dar a Delicias una nueva una nueva visión, una nueva versión de Delicias, y pues yo creo que vale la pena reconocer esta situación. Parece que ya quedó Mansa, va a ser el lanzamiento de práctica, ahí el serpentinero del equipo de más orqueros de Camargo, se llama precisamente José Valenzuela. José Valenzuela, el pitcher del equipo mazorquero, ¿estuvo con qué equipo en el regional, Mansa?
3: Él vino y marcó y se fue.
4: ¿Pero entonces, con qué equipo?
3: No recuerdo, porque todavía no estábamos nosotros en la transmisión. No sé si recuerde que no entramos de... Estaba yo fuera.
4: Ah, cierto, estaba fuera.
3: Es que yo estaba fuera por las cirugías que traigo. Y que él marcó, pero no supe con cuál equipo.
4: Te dejaron como nuevo, Mansa.
3: Gracias a Dios, fíjese.
4: Te dejaron como nuevo ahí.
3: ¿Traemos
4: nuevos?
3: Sí, todavía andamos sufriendo un poco, pero yo creo que la ley de la vida así es.
4: A mí se me hace que... Le mandamos un saludo al profe Valle, seguramente nos está escuchando.
3: Ah, un saludote al profe Valle.
4: ¿Sí le puedes jugar unos 100 metros ahí?
3: Me gana el profe. No, qué barbaridad.
4: ¿Cuántos años cargará el profe Víctor Valle Sarrieta?
3: Yo creo que sí carga arriba de unos 82, 87.
4: No, debe traer 90, 94 por ahí.
3: O 97.5.
4: No creo que le alcance para tanto. No creo que le alcance para tanto. No, pero sí trae, yo creo que más de 90 años sí trae.
3: Sí, trae. No, un saludote cordial al profe. Profe Víctor Valles, yo lo he apreciado toda la vida, un atleta nato, el profesor, muchos mundiales para la causa de nuestro pueblo
4: una
3: querido.
4: Una celebridad del deporte camarguense.
3: Sí, así es.
4: Mira,
3: profe,
4: de entrada lo trajimos a colación y ya hablamos hasta de atletismo.
3: Sí, no, es que esto tiene que darse la vuelta.
4: Se renueva el partido, Mansa.
3: Sí, así es.
4: Adelante.
3: Con Eric Zagarnaga, que ya está montado con dos bolas sin strike. Está corriendo por el inicial el potrillo Omar Jaramillo. Adelante. Dos bolas sin strike. Viene para home. Sobre el plato, le cantan el primero. Dos bolas, un strike para Eric Zagarnaga.
4: Bueno, ahí está.
3: Dos bolas, un strike para Eric Zagarnaga. Bueno, pues aquí tenemos al ciudadano presidente municipal, Jesús Valenciano, hombre de ley, directo, por aquí el presidente municipal de Delicias.
4: Así es, se encuentra con nosotros de nuestra cabina, precisamente Chuy Valenciano, presidente municipal de Delicias, la capital del algodón.
1: La tierra de los vencedores del desierto, del algodón, y una tierra bendita que le agradece muchísimo a Camargo, porque en los
4: orígenes
1: de Delicias, de la Fundación Delicias, mucha de la sangre de aquí ayudó a formar lo que hoy es Delicias.
4: Sí, por supuesto, el distrito de Riego 05, la presa La Boquilla, sin la presa La Boquilla, el distrito de Riego 05, simplemente Delicias no existía.
1: Y hay muchos apellidos en Delicias que son oriundos de aquí, de esta bendita...
4: Obviamente de San Francisco de Conchos, de Camargo, de La Cruz. De La Cruz, vale la pena.
1: Los famosos leños de acá, de las cordilleras.
4: Exacto. Morieleño, Corraleño, La Máquina... Todos estos...
3: No, dijo los leños.
4: Sí.
3: Morieleño, Corraleño, Ortegueño, Loreño, Lareño. Y aquí arribita tenemos a Pascualeño.
1: Al menos en tres de esos vine a bailar, oye.
4: Sí.
1: Entonces cuando es que, te grapaban el distintivo en el cuello, ¿te acuerdas?
4: Sí, claro.
1: Te metías a bailar en la canchita y luego ya te agarraban los de la iglesia.
4: O sea que eras vago.
1: Me gustaba un montón bailar.
4: Dice,
1: eras. No. Soy. Que no, ahorita que no me está escuchando mi señora, espero que no le tenga la idea de la frecuencia.
4: Está conectada fiesta y la grandota, güey.
1: Ya valió. No, me gusta un montón bailar.
4: Yo lo sé.
1: Bailar.
4: La música en sí te gusta.
1: A toda la cordillera, a Saucillo, luego a Julimes, luego a Rosales. Y bueno, por ahí conocí a mi señora es oriunda de Rosales, Chihuahua.
4: Ah, de Rosales,
1: ¿sí,
4: muy
1: señor?
4: Bien.
1: Sí, señor.
4: Excelente, pues la tierra donde llegó Benito Juárez allá en su refugio a la frontera, ¿no?
1: Esa canción de las escobitas.
4: Las escobitas, la segunda de Rosales.
1: ¿Cómo es, Humberto?
3: No, qué barbaridad. Se hizo por aquí, vamos a hablar un poquito aquí con el ciudadano presidente, se hizo más popular todavía con la defensa del agua.
1: No, bueno, a ver, es que yo crecí en Loma Linda, municipio de Rosales. Es una ranchería de 80 casas que está cerquita a la presa de las Vírgenes. Ahí todo el mundo vivíamos de la agricultura y de la lechería. Y a mí me tocó en el 94-95 aquella sequía, Tony, Humberto, sí, donde muchos chavalos no llegaron a conocer la lluvia. Y, muy,
4: ah,
1: y la
4: por
1: mitad,
4: muchos años.
1: Y la mitad de los papás de mis amigos se fueron de mojados a Estados Unidos.
4: Sí,
1: yo
4: claro.
1: tenía 14, 15 años.
4: ¿13 años duró esa sequía?
1: No recuerdo la verdad, pero sí sé que fueron al menos más de 5 años, sí sé que duraron. Fue donde se decidió quitar el doble ciclo agrícola que teníamos en esta zona. Entonces, al ver eso, Humberto, entender lo que significó el ingreso que dejó entrar a las casas de la raza ahí, lo que se sufría, el que los papás de nuestros amigos ya no estuvieran ahí, ir a una tiendita, a la caseta telefónica donde a veces hablaba el papá una vez al mes, ya sabían que iba a hablar. Y luego de repente que dieran una noticia, oye, pa, pues, fíjate que falleció la tía, abuela, y pues no tuvimos cómo avisarte. Y veías una cara de tristeza y una nostalgia que cuando vimos que estos cabrones querían venir acá a llevarse el agua, oye, pues no la muelen.
4: Sí,
1: es
4: cierto.
1: No, es quitarle el sustento a los hogares de esta región, es llevar el alimento a los hogares de esta región. Y decir, lo hace por temas políticos. Están pero bien pendejos, cabrones. Pues sí, es porque sabemos lo que es ir a pescar, a piscar chile, a la pepena, el cacahuate, el taipeo, la cebolla, a la nuez. Se trata, pues, de defender lo que hace que viva esta región, pues.
4: Sí, definitivamente. Vamos a dar, Mansa, hay corredor en primera, corredor en segunda, se trata de Omar Jaramillo, en la segunda, Eric Zagarnaga, en la inicial, fue ponchado Alonso Mendoza, y Alexis el Sainz, el catcher, está en la caja de bateo.
3: Sí, así es, está Alexis Sainz, ya está sacando un batazo, rumbo al jardín central, para atrás el jardinero, la pelota pica, allá viene el tiro, viene el corredor, ya no va a haber tiro acá a la registradora, y aquí viene anotando carrera Omar el Potrillo Jaramillo, poniéndole rápidamente la casa a la visita, llega por allá a la antesala, Eric Zagarnaga, también jugador local de la región del Algodón, y también el hombre que acaba de rebotar por allá en el jardín central, Alexis Sainz, con un limpio doblete.
4: Bueno, pues así, aquí el equipo de Algodoneros de Delicias poniéndole número a la casa. Estamos precisamente conversando con Chuy Valenciano, el presidente municipal de Delicias. Y bueno, el equipo de Delicias tiene corredor en la intermedia, corredor en la antesala. Viene a la caja de bateo.
1: El Cholo, Aarón Sillas.
4: Aarón Sillas. Es que esta letra de Manuel Alberto Mora no la entiendo.
3: No, se me hace que ya necesita un aumento, ¿no?
4: Me están diciendo que tengo que cambiar
2: la bola. Es la bola.
4: Sí. El primera base. Chuy, hablábamos precisamente de esta situación que ha venido viviendo Chihuahua desde el 2020, sí, con esta embestida por parte de la Federación, con pretextos como el agua, la deuda del Tratado del 44, que se les ha tumbado cada uno de ellos, y ahora
1: la reforma de la ley de
4: la reforma de la ley de aguas,
1: la tarifa eléctrica agrícola, el PEWA. No, a ver, ahí no hay que quitar el dedo en renglón, porque todavía en la reglamentación secundaria, Tony,
4: sí,
1: en los asegúnes van a seguir separando el binomio tierra-agua. Y hoy con lo que habían ofrecido del PEWA, hay gente que está yendo y que tiene sus trámites ahí, oiga, sí, pero ni 60,000 bolas, contratar esto, pagar esto, pagar lo otro. Yo no conozco un agricultor que traiga 60,000-80,000 bolas en la bolsa para ir a pagar un trámite nomás. Están pero bien locos, hombre. Y ese no fue el ofrecimiento de Verdegué, que se fue por algo de la Secretaría de Agricultura.
4: Claro.
1: Y estos no entienden, que no le entienden a algo que es la economía más importante que tenemos nosotros, pero además lo más noble que hay en una región que produce el alimento para muchos hogares de México, Tony.
4: Sin duda alguna, Chuy. Y bueno, la verdad es que yo no sé si para el partido en el poder ya se le convirtió en una obsesión Chihuahua como estado, Chuy. Buscan cada pretexto, por simple que sea, por benéfico que parezca, y ellos lo ven, lo que está medio bien, lo ven medio mal.
1: Tú dices como el de hoy, que vinieron estos carajos a hacer una manifestación con... Nos tocó estar ahí en Cárdenas, ¿eh?
4: Sí.
1: Había muchos agricultores de aquí, de Camargo, de La Cruz, de San Francisco de Conchos, de Saucillo, de Rosales, de Cárdenas, por supuesto, de Delicias. Venían camiones de Guerrero.
4: Sí, me tocó ver una entrevista.
3: La tarde de
1: Durango,
3: anoche.
1: La tarde de anoche. Y bueno, ellos dicen que iban a meter 200,000 almas ahí en la Plaza del Ángel, en Chihuahua. No fueron ni 2,000. Pero ni 2,000, porque salieron muchos agricultores.
4: Bueno, la presidenta del Partido de Acción Nacional, Daniela Álvarez, dijo, les vamos a dar que sean 3,000.
1: Pues, está bueno.
2: Ay, ay, ay.
3: Sí, es un batazo al jardín central. Por allá está el patrullero central. Viene el tiro a la antesala. Llega barrido por allá Alexis Sainz, pero no evita que llegue y timbre la segunda carrera en los Spike de Eric Zagarnaga. Ahora el score nos dice, en esta parte alta del primer episodio, sigue ganando el equipo de los algodoneros 2-0.
1: Doble pis y corre.
3: Doble
1: pis y corre. Oye, la verdad, Tony, en esta parte estos cuates no entienden, que no le entienden, y dicen, no, de seguro Chuy Valenciano llevó a 300 trabajadores de la presidencia municipal o del partido ahí. Todos eran agricultores. El único de la presidencia municipal que estaba ahí era yo. Ahí tuvimos toda la noche. Desde las 12 de la noche hasta las 7 de la mañana, más o menos. Y un contento de la gente ver cómo dejaron que fluyeran trailers, dejaron que fluyeran vehículos particulares, pero todos aquellos camiones que llegaban con raza que decían, oigan, yo vengo nomás porque me pagaron, me dieron una lana, pues a eso vengo. No, señores, regrénsense de su estado, aquí no necesitamos lo que ustedes vienen a hacer. Aquí defendemos el Estado de Derecho y aquí estamos contentos porque la gobernadora tumbó un narcolaboratorio que gracias a eso hoy no hay miles de metanfetaminas en las calles de Camargo, en las calles de Delicias, en las calles de Chihuahua, en las calles de Juárez, que no están envenenando a nuestros niños y a nuestros jóvenes. Aquí no como Rochamoya, allá en Sinaloa, que ese cabrón sí la debe.
4: Sí. Oye, taparon estaba bloqueada la carretera, la vía corta.
1: La vía corta.
4: La vía corta de...
1: La de Satebó, en el charco viniendo de Cuauhtémoc, ya después de
4: Sacramento. Me habló un amigo tuyo que estaba por Sacramento, fue a visitar su rancho, le decía Gerardo López de la Rocha. Sí, dijo, oye, estoy acá en la granja, no puedo pasar porque está el bloqueo de la carretera.
1: Bueno. Ni modo, le tocó al compa Gerardo. Oye,
4: sí.
1: Pero déjame decirte que cuando la gente pasaba de aquí, la gente bajaba el vidrio y decía, Dios con ustedes, muchachos. Vale la pena que nos hayan hecho esperar. Dios los bendiga. Señoras, señores, la gente entendiendo y atendiendo muy bien.
3: Ok, saca un rodado por ahí Armando Domínguez. Va el tiro del tercera base al inicial. Por la vía del 5-3, cayó el tercero. Bueno, acaba de terminar la parte alta del primer episodio. Ya va ganando temprano por aquí el equipo de los algodoneros. Vamos por allá a una pausa y regresamos por ahí en cabina.
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3: Bueno, pues ya regresamos por aquí al Estadio Alonso Ronquillo, cuando está por ahí en la Loma de los Disparos el ex mazorquero de Camargo, el Burris José Alberto Gutiérrez. Viene a batear en esta parte baja del primer episodio el equipo de los mazorqueros de Camargo, que ya van perdiendo 2-0.
4: Así es, mi querido Manzaporras. Aquí el equipo de Mazorqueros de Camargo intentará precisamente descontar a esa ventaja. Pero estamos platicando, estamos conversando con Chuy Valenciano, presidente municipal de la ciudad de Delicias.
1: Ahí se escucha.
4: Y sí, ahí estamos.
1: Ahí,
4: ahí se escucha.
1: Oigan, hablemos de béisbol.
4: Sí.
1: Cuando nos dicen, ¿por qué nos metemos tanto al béisbol en Delicias? Ojo, mi Tony.
4: Sí.
1: No es por buscar el campeonato, ¿eh? No es por buscar el campeonato. Entendimos que nuestros niños, nuestros jóvenes, para que Delicias fuera seguro, los niños más vulnerables de la de Delicias y de la región, tenían que tener un referente local al que pudieran aspirar, al que pudieran ver, al que pudieran conocer, que fuera la Colonia Altavista o de la Revolución o de la Abraham González, que fuera alguien tangible. Por eso nos empezamos a meter tanto y decidimos en aquel 2012 a lo mejor dejar de buscar el campeonato por meternos con talento local. Y en aquel entonces, en el regional en Delicias, que a mí me tocó tenerlo, jugamos con puros chavitos de 15, 16, 17 años. El único mayor era el Burris, que hoy está
4: pichando. Sí, claro, está todavía pichando.
1: Ahí está pichando. Pero esos jugadores de aquel entonces, que Delicias dejó de querer ganar el campeonato regional, y que le
4: apostamos... En una sola exhibición.
1: Y que le apostamos, además, a que eso iba a implicar no ser campeones estatales, pero sí a sembrar el semillero que necesitamos.
4: Te pregunto una
1: hoy cosa, está el talento ahí. Hoy es, y ahí está el pentacampeonato. Sin los billetazos de Juárez, sin los billetazos de Chihuahua, sin los billetazos de Cuauhtémoc, ¿eh? Esos tres equipos gastan más que Algodoneros de Delicias.
4: Te hago una pregunta, Chuy.
1: Sí, señor.
4: ¿Cómo le hicieron con los papás de esos niños? Porque luego los papás son el problema. Y luego no dejan jugar a sus jóvenes, a sus hijos, y le dicen, tú vales más, y tienes de cobrar tanto mínimo, porque a fulano le pagarían tanto.
1: No, en Delicias...
4: ¿Cómo le hicieron con eso?
1: Es que en Delicias nos hemos metido no solo a la parte deportiva, nos hemos metido también a la parte psicológica, nos hemos metido incluso a la parte terapéutica, donde hoy desde el rol al shortstop, out en primera.
4: Sí. Amigos, por la vía del 6 al 13 cayó el primero.
1: Ay, ya estoy narrando, yo también. Oye, sí. Y entendimos que teníamos que trabajar con los padres de familia. Y tendríamos que explicarles por qué. Y hoy, esto que te digo, lo trabajamos en básquetbol, en fútbol, en voleibol, en atletismo, en natación, en ajedrez, con las bandas de guerra, que tenemos campeones nacionales en todas las categorías de ahí de Delicias en el país, y por supuesto en el béisbol. En
4: pero sí les decían, no se metan, no enfermen la mente de sus hijos, no les vendan ideas que no son que posibles, no son. O sea...
1: Sí, porque les das 500 pesos o 1,000 pesos en una que no se las debes de dar, y luego no falta quien les dé una cheve a los 16 años, y ya se consiguió una nueva y ya valió.
4: Sí.
1: Ya valió, ahí en alguno de los leños, ahí ya empezó a haber bronca, y ya lo empezaste a echar a perder porque ya todo se vuelve dinero, no... Ahí en Delicias esto no funciona así. Incluso nosotros hoy en este regional seguimos haciendo eso, ¿eh? Delicias no pasó a playoff en el regional. Yo solté todo el trabuco porque nada me costaba con el dinero que puede tener el municipio competirle en Aica, a Saucillo, a Meoqui, a Rosales, a Julimes. Yo solté todo el trabuco y me quedé con puros chavalitos de 15 a 18 años.
4: Nada eso más. Es lo que la presidencia patrocinó.
1: Nada más. Con eso nos quedamos nosotros en el regional. Con la única finalidad de que ellos sigan jugando contra todos los buenos, pero rápido en el regional, porque están jugando contra un equipo estatal, haz de cuenta. Uh-huh. Y además, tenemos trabajo con ellos, psicológico, terapéutico, y con lo mejor en coach de pitcheo, de bateo, pero además en trabajo físico. En trabajo físico real, de atletismo real, para que los jugadores en campo desarrollen más de lo que deban de desarrollar. Y con base en eso, a esos jugadores que yo te cuento de nosotros en el regional, no les pagamos, ¿eh? No les pagamos, ellos saben que están ahí por tener una posibilidad real de un fortalecimiento, una capacitación y un coacheo y un aprendizaje para llegar a donde tengan que llegar. Y eso es algo que ustedes tienen que cuidar aquí, que no se eche a perder. Hoy, afortunadamente, ya vi un patronato de empresarios. ¡Ay, ay, ay, ay, ay, ay, ay, ay, ay!
3: Se fue.
4: La pelota se va, amigos, por allá al terreno del jardín izquierdo. La pelota viaja por los 325 pies, está del otro lado de la barda. Home run de Diego Mercado para dar en corto del equipo de Mazorqueros de Camargo. Aquí viene con el pasito del home run, pisando el home, y el equipo de Camargo anota la primera carrera. Manzano Porras.
3: Sí, así es, el score se mueve 2-1, adelante los algodoneros.
1: Qué buen batazo, se le quedó poquito ahí al Burris, pero sin demérito para
4: ¿es el
1: shortstop de ustedes? ¿Es el shortstop de ustedes?
4: Es el parador en corto de
3: aquí. Así es.
1: Oh, madre, qué buen batazo. En cuanto le vi que la prendió, yo no alcanzo a ver de acá a este lado. Dije, ay, ay, ay, ay, ay, ay, ay, ay, ay. Y ojalá que sea de foul. Pero regresemos al tema.
4: Sí.
1: Nosotros no nos metimos a buscar el campeonato de algodoneros.
4: Es que ese es un gran error, Chuy.
1: Nos metimos con los empresarios y decirle, a ver, señores, hay que meterle todos, cabrones, porque si tú quieres que no te asalten, si tú quieres que no exista el derecho de piso, la extorsión, que nos pase aquello del 2008, 2009, 2010.
4: Ni Dios lo quiera.
1: Tenemos que decirles a los niños y a los jóvenes que sí hay de otra, que sí pueden alcanzar sus sueños si se aplican en la escuela, con actividades extraescolares, cualquier disciplina cultural o deportiva. Y el único referente que tenemos en nuestras regiones es el béisbol. Y ahí es donde todos los empresarios decidieron, vamos a entrarle. Y eso que sembramos, terminó en un pentacampeonato que Delicias paga menos que Juárez, menos que Chihuahua, incluso
4: menos que Cuauhtémoc. ¿Cuál es la nómina de Delicias?
1: No, esa no te la puedo decir, patrón, porque no estoy autorizado.
4: Pásemela.
1: Te la mando ahorita
4: en un WhatsApp.
1: Un inbox, mando un WhatsApp. Te mando un WhatsApp.
4: Ya está.
1: Pero eso es lo que hace, Tony, que hoy, en la inauguración del día de ayer en Delicias, los jugadores que presentamos al centro, un campeón mundial en Muay Thai, que fue a ganarles en Tailandia.
4: Hasta allá.
1: En Muay Thai. Un campeón nacional de sub-16 de boxeo. Una campeona nacional de básquetbol sub-16. Un campeón de natación, el velocista más rápido de México sub-16. Un cuate de ciclismo que corre ya con Isaac del Toro en Italia. Y pudiera darte muchos ejemplos más, pero hoy ya no solo son los algodoneros el referente. Hoy, gracias a lo que hicimos, ya en cualquier disciplina deportiva encuentras un referente al que los niños dicen, ok, ya no nomás el béisbol, ya en el boxeo, ahí está el Manotas Gallardo, que está por debutar en Las Vegas.
4: Uh-huh.
1: Oye, ahí en ciclismo, ahí está fulano, oye, en esto, ahí está Sotano, ahí está esta niña. Para eso sirve el deporte y por eso tus empresarios debieran de meterse, no por buscar el campeonato, por decirle a los niños y a las niñas que sí existe otra, para que no se nos pierdan el camino y que sepan que sus sueños se pueden lograr.
4: Sin duda alguna, amigo, está en la caja de bateo, bateando por el lado de los zurdos, precisamente Omar Cervantes, bateador designado, abanica, está siendo dominado, ponchado. Aquí el Gurris Gutiérrez se saca la espina y se cobra caro este batazo de Diego Mercado por las cuatro esquinas. Viene a caja de bateo César Cano, el primera base del equipo de más orqueros de Camargo, con el número 3 en su franela, batea por el lado de los derechos.
3: Y cuarto en el orden. No, estoy escuchando aquí al ciudadano presidente. Es correcto. ¿Por qué razón? En Delicias, usted lo acaba de mencionar, que se logró un pentacampeonato, 5 seguidos, y los que quieren más, entre comillas, el año pasado, el 25, no fue fracaso, Delicias. Se quedó un batazo de hit de Omar Jaramillo para darle la vuelta y pasar a la final.
1: Y nos quedamos en un tira-tira mentiroso ahí de segunda, tercera, que el jugador se mete hacia el área del picheo, donde puede haber sido cantado out de regla, que es lo primero que te enseñan en la escuelita, que si vas,
4: claro,
1: no puedes meterte más de 3 metros, al menos para eso. Entonces, ahí estamos en la pelea y vamos otra vez a buscar, sí, el campeonato, pero no por el campeonato per se, sino porque el equipo siga siendo un referente para los niños y para los jóvenes. Y por eso, cuando ustedes vuelvan a ir al estadio de Delicias, cuando se termine el juego, vean lo que sucede en el campo, se llena de niños y de niñas. Al principio se me enojaba Pancho Tamayo, no lo dejen bajar. Le dije, no, mi Pancho, ellos tienen que bajar, a respirar,
4: claro,
1: a oler, a tirarse, a ensuciarse ahí para que... Están más fertilizantes, vamos a necesitar más tierrita, vamos a necesitar... Métale, cabrón, pero deje que esos niños, esas niñas bajen ahí. Y los papás se quedan ahí un rato cotorreando, pero esa parte nos hace el estadio más familiar de Delicias. Y eso a mí me asegura que mientras eso suceda, Delicias es una de las zonas más seguras del norte del país, porque significa que los papás con sus hijos puedan salir ahí a las 12 de la noche y no les va a pasar absolutamente nada en la calle.
4: Pues, Chuy, siempre es un placer platicar contigo. Tendremos la oportunidad de platicar en lo,
1: ¿sí,
4: corto,
1: señor?
4: Un servidor tiene un programa los sábados de 3 a 4 de la tarde. Ojalá tengamos
1: aquí
4: un día aquí.
1: Órale.
4: Aquí. Y te vienes.
1: Me invitas a comer al Chacal.
4: Te invito a comer al Chacal, sí.
1: Órale.
4: Sí. Saliendo de ahí, vamos con el Chacal.
1: Y de ir quiénes iríamos, dijo. Sí. Dijo el otro.
3: Sí, pues, yo luego dije, no me gustó. Dije,
4: toque.
3: Ya
4: toque
3: me tocaron bola, la bola.
1: Toque de bola, señoras y señores. Sí. Se prepara, sí, el Burris. Ahí viene con el lanzamiento.
4: 2-2.
1: ¡Ay, ay, ay!
4: Rodado a la tercera base, el tercera base intercepta su tiro hacia la inicial por la vía del 5-3, dominado César Cano, vía 53.
1: Señores, Dios les bendiga y muchas gracias a la gente de Camargo, de San Francisco de Conchos, de la Cruz, de esta zona, que siempre que se se habla de defender a los agricultores y el agua de Chihuahua, son los primeros en salir en defender lo que es lo nuestro.
4: Poner el
1: Por eso, muchísimas gracias y que Dios me los bendiga. Y cada vez que se requiera, en la trinchera en la que esté Jesús Valenciano, ahí va a estar para ustedes. Dios me los bendiga.
4: Gracias, Michuy. Gracias. Con el gusto de siempre.
3: No, claro que sí, a la orden.
1: Ahí estamos, patrón. Gusto saludarles.
4: Gracias.
3: Seguro que sí.
4: Bueno, pues es así como...
3: Si sigue aquí el ciudadano presidente, nos va a quitar la chamba. La chamba.
4: ¿Eh? Amigos, vamos a hacer un corte por allá, cabina, y regresamos.

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9: Ahí está. Bueno, pues ya regresamos aquí a la parte alta del segundo episodio. Está bateando Jesús Gallegos, el tercera base, Fernando Rodríguez, Armando Lara Jr. y se alcanza a Omar el Potrillo Jaramillo. Viene un batazo, saca el bat por allá, atrasada esa pelota, se fue del parque aquí Alonso Ronquillo. Ya está en dos strikes, una bola, Chuy Gallegos.
10: Amigos, estamos viviendo la parte alta del segundo episodio. El equipo de Algodoneros de Delicias al ataque, con precisamente Jesús Gallegos, el catcher del equipo de Algodoneros. El pitcher viene con su lanzamiento. ¿Es el tercera?
9: Sí, el tercera base.
10: Ah, es el de aquí, este cinco, perdón, sí, tiene razón. Tiene razón, Manza. Pensaba que era una sede del catcher, dije. Bueno.
9: Sí, es que son la letra de Manny Mora. De Morita Clean.
10: De Morita Clean, bueno. Amigos, son dos bolas, dos strikes, no hay out aquí en el estadio Alonso Ronquillo. Ahí está el pitcher del equipo de Mazorqueros de Camargo, José Valenzuela, se balancea, viene con su lanzamiento, es una abanica y lo está ponchando. Así es de que, amigos, tirándole con hambre, Jesús Gallegos, el tercera base del equipo de Algodoneros de Delicias, a este lanzamiento de José Valenzuela, se va ponchado chocolate para él. Viene Fernando Rodríguez, el parador en corto del equipo de Algodoneros de Delicias, batea por el lado de los zurdos, trae el número 23 en su franela. Ahí el serpentinero del equipo de Mazorqueros de Camargo, José Valenzuela, se pasea por los límites del montículo, ya se sube en él, se pone de acuerdo con su catcher, le dice que no, por fin acepta. Ahí está Checa con su catcher, su tiro hacia la inicial, lanzamiento alto. Así es de que Fernando Rodríguez, parador en corto del equipo de Algodoneros de Delicias, amigos, lanzando un poco lento, tomándose tiempo José Valenzuela, el pitcher del equipo de Mazorqueros de Camargo, se balancea nuevamente, viene con su lanzamiento, la pelota de hit a los terrenos del jardín central. Anótele sencillo para el bateador Fernando Rodríguez a los terrenos del jardín central, un rodado violento que cruza allá en la segunda colchoneta, no alcanza a cubrir precisamente el parador en corto. Y bueno, pues el siguiente es Armando Lara, jardinero izquierdo del equipo de Algodoneros de Delicias, batea por el lado de los derechos, hay corredor en la inicial, peligro para el equipo de Mazorqueros de Camargo por la capacidad de este equipo algodonero. Así es de que el serpentinero de Mazorqueros de Camargo, José Valenzuela, se pone de costado, checa el corredor de la inicial, el viento ya hace presencia aquí, viene con su lanzamiento a la altura de la rodilla, el de decreta en el primer lanzamiento en forma de strike.
9: Sí, así es, está bateando el patrullero izquierdo, que es Armando Lara Jr., él es el jugador menor de este equipo de los Algodoneros de Delicias.
10: Ahí está el pitcher, viene con su lanzamiento, la lanzamiento pegado por ahí. ¿Lo golpeó?
9: Sí, lo golpeó.
10: Le está golpeando. Así es de que base por golpe. Base por golpe para el Armando Lara, el jardinero izquierdo. ¿Es menor?
9: Sí.
10: Se mueven los corredores, hay corredor en la intermedia por parte del equipo de Algodoneros de Delicias. Viene a la caja de bateo Omar el Potrillo Jaramillo. Omar el Potrillo Jaramillo viene a la caja de bateo. Por parte del equipo de Algodoneros de Delicias, Jaramillo fue ya con la... se envasó, envase por bola, allá... ¿Sí está el Potrillo Jaramillo?
9: No. Sí, es Omar el Potrillo Jaramillo.
10: Se me hace muy, muy... se me hace muy bajito, se me hizo muy bajito, fíjate.
9: Sí, mire, aquí en un equipo de grande como lo es el equipo de los algodoneros, para cualquier equipo es terrible que se envase el octavo y el noveno bateador, porque se viene prácticamente toda la columna y es donde puede haber hacer daño para anotar carreras. Entonces, bueno, aquí no le salió a Camargo, golpearon por ahí al jugador menor. Vamos a ver qué es lo que hace el Potrillo Jaramillo, que este año hasta el momento no ha sido su año para Omar el Potrillo Jaramillo.
10: El pitcher viene con su lanzamiento, batazo de foul acá por el terreno del jardín izquierdo. Omar el Potrillo Jaramillo anotó carrera en su anterior intervención en base por bola precisamente, y se pasó en base por bola y luego en doblete de Alexis Sainz anotó carrera. Ahí está el pitcher, checa el corredor de la segunda, viene con su lanzamiento, alto el lanzamiento, es el lanzamiento malo, una bola, un strike, tercia de ases por allá en la pizarra del equipo de Mazorqueros de Camargo. Ahí el equipo de Mazorqueros de Camargo ve un poco nervioso al serpentinero Mazorquero. Ahí es el pitcher, viene con su lanzamiento, la pelota pica de hit hacia el terreno del jardín izquierdo, va una raya, timbra una. Y timbra otra, allá duran enormidades para encontrarse con la pelota. Amigos, timbran dos carreras del equipo de Algodoneros de Delicias, y vaya que en la segunda todavía se quedó parado allá en la antesala, sin embargo, no encontraba la pelota por allá el jardinero izquierdo en los 325 pies, y el equipo de Algodoneros de Delicias ya tiene cuatro carreras, Manzano.
9: Sí, acuérdese, Tony, que era lo que estábamos comentando, que en una clase de equipo de bateadores como lo trae el equipo de los algodoneros, es terrible envasar el octavo y el noveno bateador. Aquí nos acaba de dar el béisbol la razón. Sacó una raya de por aquí Omar Jaramillo, que no pudo por ahí detener el tercera base, se fue, se escondió por allá en la lona del jardín izquierdo, pero el daño ya está hecho. Cuatro carreras por una ganando el equipo de los algodoneros.
10: Ya le han otorgado, le han dado tres hits, dos dobletes, un sencillo y una base por golpe, dos bases por bola al serpentinero del equipo de Mazorqueros de Camargo. Qué bueno que ya fueron a platicar con él, porque la verdad es que esta tarde noche las cosas no se le están dando. Tienen que asistir el coach de pitcheo precisamente para tranquilizarlo. Hay corredor en intermedia, se trata de Omar Jaramillo del equipo de Algodoneros de Delicias. Ahí está el pitcher de costado checando el corredor de la intermedia. Allá se toma su tiempo, respira profundo, viene con su lanzamiento, batazo de foul al terreno del jardín derecho. Manza.
9: Sí, mira, está bateando Eric Zagarnaga, que él tuvo un excelente regional por ahí con el equipo de los cerveceros de Mioqui, y aquí está, claro, enfundado en el uniforme de los algodoneros de Delicias.
10: Eric Zagarnaga es el segunda base del equipo de Mazorqueros de Camargo, se envasó en base por bola en la primera base, precisamente anotó carrera también al hit de Alexis Sainz, allá en la primera base, una bola, un strike, hay un out. El equipo de, hay gente calentando ya por parte del equipo de Mazorqueros de Camargo, pitcher derecho y pitcher zurdo, así es de que hay que usarle el corredor por allá en la intermedia. Saca el pie pivote el pitcher de del Montículo, dije.
9: No pasa nada. Ya, bueno, se ve que es el Montículo.
10: Así que, amigos, ahí está, abriendo el corredor allá en la intermedia, lanzamiento alto, está desencanchado. Me parece a mí que lo del terreno mojado fue solamente pretexto. Se le nota que está nervioso, no encuentra la zona de strike. José Valenzuela, el pitcher del equipo de Mazorqueros de Camargo. Hay dos serpentineros para allá en el calentadero. ¿Quiénes son, Manza?
9: Uno de ellos es Iván Valdés, el zurdo tabasqueño. Allá va un batazo, allá va el primera base, va al primera base, por ahí la pelota pica. Pica de imparable por ahí por parte de Eric Zagarnaga.
10: Así que la pelota en elevado hacia el terreno del jardín derecho. Pica de hit. Sencillo. Anótele sencillo, amigos. Ese es error de cabeza.
9: Mire, y cuidado, aquí hay una cosa. Cuando el béisbol te da manos llenas. Aquí viene Alonso Mendoza. Él es el bateador designado y jugador profesional del equipo de los algodoneros. Y espera el terrorífico Alexis Sainz.
10: Amigos, corredores en las esquinas por parte del equipo de Algoneros de Delicias. Esto calentito, viene la caja de bateo. El tercero en la alineación, Alonso Mendoza, bateador designado, ponchado en la primera intervención, allá en la primera base. Así de que, amigos, ahí está el pitcher, José Valenzuela. Checa el corredor de la tercera base. Viene con su lanzamiento alto, lanzamiento malo. Eso se llama, pues no sé, desencanchado completamente el serpentinero del equipo de Mazorqueros de Camargo. Hay un out por parte del equipo de Camargo. Viene el pitcher con su lanzamiento, batazo elevado por allá hacia los terrenos del jardín central. Ha usado, va a haber jugada de pisa y corre. Allá se quedan con el lanzamiento. Sin embargo, amigos, timbra la quinta carrera, se mueven los corredores, pisa y corre del equipo, entra una carrera más, elevado a los terrenos del jardín central por parte de Alonso Mendoza, y el corredor Aristagarnaga se va hacia la intermedia. Aquí el equipo de Algodoneros de Delicias ya lleva 5 carreras por una, el equipo de Algodoneros de Delicias al equipo de Mazorqueros de Camargo. Es tiempo de que la directiva del equipo de Mazorqueros de Camargo, el manager del equipo de Mazorqueros, piense precisamente en poner las cosas en orden. Ya son muchas carreras como para sostener todavía el serpentinero por allí en la lomita de los disparos. El pitcher viene con su lanzamiento, alto el lanzamiento.
9: Y siempre, luego sí, está pichándole al cuarto bat del equipo de los Algodoneros,
10: Alexis,
9: que es el oso Alexis Sainz.
10: Queridos amigos, aquí está el pitcher del equipo de Mazorqueros de Camargo. Se balancea, viene con su lanzamiento, alta la pichada, no encuentra la brújula. José Valenzuela, el serpentinero del equipo de Mazorqueros de Camargo, que Delicias en la segunda entrada, en una entrada y dos tercios, ya lleva 5 carreras por una ante el equipo de Mazorqueros de Camargo. Ahí está el pitcher, viene con su lanzamiento, alta la pichada, es el tercero. Parecía que cruzaba el bat, sin embargo dijo Lampayer, nada, hay corredor a la intermedia. Se trata de Eric Zagarnaga por parte del equipo de Algodoneros de Delicias, que le está resultando tranquila esta noche. El equipo, viene el pitcher con su lanzamiento, batazo de Jitas, el terreno del jardín central, la pelota pica, miren por ella, va a haber jugada en home, amigos. Así que ahí lo están poniendo, out, finalmente, lo mandaron y lo pusieron como chino por allá, en la, en home. Así es de que, amigos, por la vía del 8 al 2. Manza, aquí ha caído la segunda entrada. El equipo de Algodoneros de Delicias y sus 3 carreras está ganando este partido al son de 5 carreras por una. Vamos por un corte de cabina y regresamos.
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1: Pases por golpe uno.
2: Puros batazos.
1: Ya. Adelante, compañero Manzano Porras. Parte baja del segundo episodio. Viene el equipo de Mazorqueros de Camargo por conducto de Carlos Villegas.
3: Sí, pues aquí está el Burris José Alberto Gutiérrez ganando 5-1. Parte baja del segundo episodio. Se viene para home. Sobre el plato le cantan el primero. Por aquí la dejó pasar Carlos Villegas, el hombre que atizó de cuadrangular por ahí en la parte alta del noveno episodio, con uno en base, con Emiliano Olivas en los senderos. Ahí está el Burris Gutiérrez. Se viene para home con un lanzamiento curvo hacia la esquina de afuera. No se lo da por ahí el umpire. Una bola, un strike para la cuenta de Carlos Villegas. Carlos Villegas es un tipo que ha venido sacando por ahí calidad. Carlos, buena defensa en la antesala. Vamos a ver, bateando, pues ya está conectando bien la pelota. Vamos a esperar. Viene por aquí el Burris. Ahí va un rodado, las paradas cortas. Por ahí recoge Fernando Rodríguez. Va su tiro al inicial. Por la vía del 6-3, cayó el primero.
1: Amigos, pues ahí está el equipo de Algodoneros de Delicias dominando este partido. Ahí a Carlos Villegas, el segunda base del equipo de Mazorqueros de Camargo, con rodado a las paradas cortas. El parador en corto va por la pelota, intercepta en la misma carrera, tira a la inicial y por la vía del 6-3 está sacando el primer tercio de esta entrada. Viene la caja de bateo, Randy Delgado. Randy Delgado corre o juega el jardín derecho y batea por el lado de los zurdos. El Gurris viene con su lanzamiento, batazo, la pelota por allá a las manos del jardín derecho, al primero se embarca y póngale línea directa hacia el jardín derecho. Cayó el segundo tercio de esta entrada. Manzano, Diego, ¿quién? Diego Ramos.
3: Diego Ramos, el catcher.
1: Diego Ramos, el catcher del equipo de Mazorqueros de Camargo, con el número 9 en su franela. Este chamaco me suena como para que sea acá del San Francisco de Conchos.
3: No, este es de por allá de la Ciudad de México. Él viene de los Pericos de Puebla.
1: Ándale, bueno. Pues yo voy por el apellido Ramos. Yo sé que hay unos Ramos que juegan béisbol para aquel lado, ¿no? Ahí está el Gurris, viene con su lanzamiento. Luce mal.

0: semana lo habrá de enfrentar al menos dos ocasiones. Ahí está el Gurriz, amigos. Viene con su lanzamiento a la esquina de afuera tratando de engañar a Diego Ramos. No lo logra, es el segundo lanzamiento malo, Manza.
1: Sí, se vino con un lanzamiento arriba poquito el Gurriz Gutiérrez. La vio pasar por ahí Diego Ramos, la cuenta está en dos bolas y un strike.
0: Ahí está el pitcher nuevamente tranquilo, con toda la tranquilidad del mundo, se balancea, busca nuevamente la esquina de afuera, nuevamente no se la puede conceder al umpire, está buscando insistentemente el Gurriz Gutiérrez convencer al umpire a la esquina de afuera, bateando por el lado, con bateador con el lado de los zurdos. Ya es el tercer lanzamiento malo, 3-1, hay dos out. Nuevamente el Gurriz, vamos a ver, tiene que meter un poquito más al centro ese lanzamiento, y ahí está, viene el batazo, la pelota se estrella en la malla central de aquí de el Parque Alonso Ronquillo, y un remolino con bastante polvo cruza entre el catcher y el pitcher del equipo de Algodoneros de Delicias. Ahí el serpentinero solicita que le doten de nuevas esféricas, ya las recibe, devuelve la que traía en la mano por allá a Ever Cota del equipo de Más Orgueros de Camargo. La vela, caricia, la soba, amigos, ya se queda con ella tranquilamente, se pone de acuerdo con el catcher, le dice que sí el bateador. Ahí está el Gurriz tomándose su tiempo, viene con su lanzamiento, batazo elevado hacia los terrenos del jardín izquierdo, acá a la malla de el dugout del equipo de Algodoneros de Delicias. 3-2 y 2 out. El equipo de Algodoneros de Delicias gana al son de 5-2 al equipo, 5-1, perdón, al equipo de Mazorqueros de Camargo. Es la parte baja del segundo episodio. El equipo de Mazorqueros de Camargo, ahí está el Gurriz del equipo de Algodoneros, el pitcher, que en algún momento militó. Viene el pitcher con su lanzamiento sin la manica y lo están ponchando. 1-3, tamarindo. Así viene el Gurriz Gutiérrez en 3 hombres, 3 out, y así domina al equipo de Más Orqueros de Camargo. Amigos, se han jugado 2 entradas completas, el equipo de Algodoneros de Delicias está ganando al son de 5-1. Vamos a un corte a cabina y regresamos.
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1: Ahí está, bueno, pues ya regresamos, aquí está en turno al bat Aarón Sillas, ya está con la cuenta de un strike, una bola, no hay out en la pizarra, estamos en la parte alta del tercer episodio. Bueno, pues en problemas desde que empieza el inning por aquí de José Valenzuela, créalo usted, amigo aficionado, José Valenzuela viene durísimo, pero no viene en la zona de strike, y cuando la deja, pues ahí, como decimos en el argot beisbolístico, pues lo macanea, mira el lanzamiento, perdido completamente ese lanzamiento.

0: lanzamiento. Ya lleva 2 bolas, 1 strike.
1: Así de que, amigos, el equipo de Mazorqueros de Camargo aquí defendiendo en la parte alta del tercer episodio. Ahí está el pitcher Valenzuela, viene con su lanzamiento, sale un rodado al tercera base, el tercera base de bote pronto lo recibe, se queda con él, su tiro es el inicial, amigos, por la vía del 5-3, dominado Aaron Silla por parte del equipo de Mazorqueros de Camargo. Vamos a ver si el equipo mazorquero aquí levanta el ánimo, levanta la actitud, pero el caminadito que tiene el serpentinero, no me gusta esa actitud de poco interés por parte del equipo. Debe de mover a su equipo, debe de inyectarles alegría. Él es el que está al mando de este partido y el catcher es su guía.
0: Así es, aquí tenemos en la caja de bateo a Armando Domínguez, ya se vino con un lanzamiento curvo de arriba hacia abajo, sobre el plato, le cantan el primer strike a Armando Domínguez, él es el patrullero derecho, hay un out en la pizarra, allá está José Valenzuela, se viene para home, perdido completamente ese lanzamiento, viene duro pero no viene en la zona.
1: ¿Le puedo hacer un comentario, Mayo? Usted mansa.
0: Sí, claro.
1: No trae fuerza en sus piernas. A ese pitcher le falta correr. Con el respeto que me merece el encargado de esta situación, de que el equipo vaya. La pelota, amigos, viene con su lanzamiento. La pelota baja, viaja por allá hacia el terreno del jardín central. La pelota se va, amigos. Cuadrangular para Armando Domínguez por parte del equipo de Algodoneros de Delicias. Aquí, Delicias haciendo más carreras ante el equipo de Mazorqueros de Camargo. Le decía yo a usted que no me gustaba cómo estaba cayendo el serpentinero del equipo de Mazorqueros de Camargo. Lo han aguantado demasiado. Demasiado han aguantado. Ya, ahora sí, después de muerto el niño, a tapar el pozo. Vienen la grúa por él. Oye, hizo los últimos 3 lanzamientos, Mansa. Casi se cayó. ¿No sí. Trae fuerza en sus piernas?
0: Recordarás, Tony, que lo que hemos dicho no es que estemos adulando al equipo de Delicias, no, pero sabemos la calidad de poder que traen todos los muchachos a la orden al bat. Y ahí está, mire, ya llevan 2 cuadrangulares, ya nos conectaron fácilmente 2 jonrones, ya nos metieron por aquí 6 carreras. Entonces, esa es una de las razones por las que el equipo de Delicias sabemos de su potencia.
1: Sí, sin duda alguna, el equipo es un gran equipo, yo lo dije al principio, es un gran sinodal para el equipo de Mazorqueros de Camargo, pero el equipo de Mazorqueros debe dar la batalla, pero desde el principio yo decía, en los últimos 2 lanzamientos o 3 lanzamientos del equipo, del pitcher del equipo de Mazorqueros de Camargo, de José Valenzuela, no se sostenía en sus piernas. Así no se es. Sostenía en sus piernas, lo que quiere decir que le hace falta trabajo en su pierna. Y un pitcher sin piernas no es pitcher.
0: O sea, no hay backs.
1: No hay, no es pitcher. A mí que no me digan que un pitcher que no tiene fuerza, que no corre, que no hace fuerza en sus piernas es pitcher. La verdad es que no. Discúlpenme, pero lo digo con conocimiento de causa. Estoy viendo el partido. Es cierto, estaba un poco retirado de la crónica, Mansa, pero no
0: sé. No, lo que se ve.
1: Simplemente lo que se ve. Así es de que ahora viene Serpentinero nuevo, es el número 32.
0: No tenemos la lista del roster.
1: A ver, vamos a ver quién es el número 32 del equipo de Camargo. Pues tenemos que saber, Mansa. A ver, adelante.
0: Sí, mire, vamos a darles a conocer la. El trabajo de José Valenzuela, se enfrentó a 15 hombres, le conectaron 6 imparables, entre ellos 2 cuadrangulares, le anotan 6 carreras, ponchó solamente a 2 hombres José Valenzuela, y pues deja el partido perdido, 6 carreras por 1. ¿Quién es el pitcher? Carlos Hinojosa. Hinojosa por el equipo de los Mazorqueros de Camargo. Hinojosa, Carlos Hinojosa, viene el lanzamiento, saca un batazo de foul por aquí, Fernando Rodríguez, Jesús Gallegos, que él fue ponchado por ahí en la parte alta del segundo episodio.
1: Amigos, pues ahí está el equipo de Algoneros de Delicias, ahora en la caja de bateo, Jesús Gallegos, el tercera base, fue ponchado allá en la segunda entrada. Esta es su segunda oportunidad a la hora de batear, enfrentarse a los lanzamientos de Carlos Hinojosa. Ahí está Hinojosa, viene con su lanzamiento, busca la esquina de afuera, la pelota de piconazo viene y se estrella contra el backstop. Ahí lo dotan de un esférico nuevo. Viene el cuate a recoger la pelota que se quedó a la deriva aquí en los terrenos atrás del catcher del equipo de Mazorqueros de Camargo. Hay una bola, dos strikes, hay un out. Parte alta del tercer episodio. Ahí está el pitcher, viene con su lanzamiento rodado, violento hacia las paradas cortas. El parador en corto intercepta bien, tranquilo, se da un pasito y su tiro hacia la inicial por la vía del 6-3 dominado. Jesús Gallegos del equipo de Algodoneros de Delicias, por conducto de el parador en corto del equipo de Mazorqueros de Camargo, Diego Mercado, que enfrenta a ese batazo violento hacia las paradas cortas. Amigos, tranquilamente lo intercepta, le decía usted, ya será inicial, ya está en la caja de bateo Fernando Rodríguez, el parador en corto de Delicias. El pitcher viene con su lanzamiento rapidito, lanzamiento bajo en este episodio. Ya el equipo de Mazorqueros de Camargo tiene dos out. Ahí está el pitcher, rápido, se toma su tiempo. El lanzamiento cruzado de izquierda hacia derecha, no se lo concede el umpire, el lanzamiento malo. Son dos bolas, no hay strike, hay dos out. Parte alta del tercer episodio. Ahí está el pitcher, Carlos Hinojosa. Se balancea, viene con su lanzamiento, botacito, batazo de botes altos hacia las primera base. El primera base se queda con esa pelota, baja el pitcher para pisar. Sin embargo, le dice, tranquilo, aquí yo mismo hago toda la faena. Amigos, cayó el tercero por la vía 33. Vía 33, es decir, por el propio primera base vinieron cuatro hombres a batear, anotaron una carrera, conectaron un hit, no dejaron hombres en las colchonetas, no hay ponchados. Jugado dos entradas y media, el equipo de Algodoneros de Delicias gana al son de 6-1 al equipo de Mazorqueros de Camargo. Vamos a un corte a cabina y regresamos.

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1: Sobre plato, le cantan el primero hacia la esquina de afuera. Un strike sin bola para la cuenta de Oscar Ramos. Y por allá está haciendo calistenia por ahí otro lanzador. Vamos a ver si sigue haciendo el trabajo por acá, Hinojosa. Ahí está el Burris Gutiérrez de lado. Se viene para home. Se cuadra como que iba a engañar por ahí al pitcher. Bajó rápidamente el tercera base. La cuenta está en una bola, un strike.
2: Así que, amigos, a una bola, un strike, no hay out. Parte baja de el tercer episodio. El equipo de Mazorqueros de Camargo está muy por debajo. Está perdiendo 6-1. Ahí está el Gurris, viene con su lanzamiento. La pelota de hit por allá al terreno del jardín central. La conecta este chamaco, Oscar Ramos, jardinero izquierdo, novato del equipo de Mazorqueros de Camargo. Y se ancla por allá en la inicial. Anótele usted, hit sencillo a los terrenos del jardín central. Viene la caja de bateo, Luis Amparán, quien patrulla el jardín central precisamente para el equipo de Mazorqueros de Camargo. Manzano.
1: Sí, Luis Amparán, por allá, él es del Tecuán. Y como lo dijimos, Oscar Ramos de Rancho Nuevo. Bueno, pues aquí la gente, como decimos, de rancho, con respeto. Ahí están al ataque los jóvenes.
2: Ahí está el pitcher, amigos, el Gurris Gutiérrez. El bateador Luis Amparán por el lado de los derechos se para frente a este experimentado. Le toca la pelota de botes altos, su tiro hacia la inicial y por allá funciona el toque de pelota. ¿Por qué? Porque avanza el corredor hacia la intermedia y es puesto out Luis Amparán por la vía de el 5 al 3, vía 53. Base, toque de bola, ¿verdad?
1: Sí, sacrificio.
2: Sacrificio, toque de sacrificio para el corredor Luis Amparán. Ahora viene a la caja de bateo Jonathan Mendoza.
1: Sí, Jonathan Mendoza, él es el... Bueno, pues él es un chocador de pelota natural por aquí, Jonathan Mendoza.
2: Fíjate que de las cosas, cuando haces el análisis, dicen que de una en una puedes alcanzar la victoria, ¿no? El pitcher viene con su lanzamiento por el centro. El Gurris Gutiérrez trae el primero. Y hubiese sido, no sé, mejor el bateo libre, ¿no?
1: Sí, porque estás perdiendo fácil el partido, aparentemente. Yo creo que hay que envasar. ¿Qué tal si hubiera conectado? Que no existe, él hubiera. Pero si hubiera conectado, pues se viene todo el line-up pesado del equipo mazorquero.
2: Así es, la pelota viene con su lanzamiento, el pitcher arrastrado lanzamientos, lanzamiento malo, ahora la cuenta por allá en la pizarra, se modifica una bola, un strike, hay una autercia de ases por allá en la pizarra, el equipo de Algodoneros de Delicias como visitante en el parque Alonso Ronquillo está ganando 6-1 al equipo de Mazorqueros de Camargo. Hasta la casa, el Gurris le tiene tomada la medida perfectamente al equipo de Mazorqueros de Camargo. Allá en la intermedia, el Gurri checa, viene con su lanzamiento. La pelota de hit, amigos, por el terreno del jardín central. Ahí viene, va, venirse hasta la hasta home y así han rodado violento por... Yo, productor de una carrera a los terrenos de el jardín central, produce una carrera.
1: Ahora el score se mueve 6-2.
2: El score ahora son 6-2. Vamos a ver qué hace aquí. Ahora viene Diego Mercado. Diego Mercado. En este partido. Adelante, Manza.
1: Sí, así es. Diego Mercado le dio sabroso por todo el jardín izquierdo. Le dio sabroso. Y fue la primer carrera para la causa de los mazorqueros. Viene el lanzamiento, se viene con un lanzamiento curvo sobre el plato hacia la esquina de adentro. Le cantan el primero por aquí a Diego Mercado. El score está 6-2.
2: Ahí está el pitcher, el Gurris Gutiérrez, acomodando la arena en su caída de su pierna izquierda. En la caja de bateo está Diego Mercado, Corredor en la inicial, Jonathan Mendoza. Hay una revirada hacia la inicial. Regresa con las manos por delante el corredor, amigos, y decretan safe. Parte baja del tercer episodio. Aquí el equipo de Mazorqueros de Camargo está cayendo al son de 6-2 ante el equipo de Algodoneros de Delicias. Abre el corredor allá en la inicial. El Gurris Gutiérrez de costado checa al corredor. Se abre por ahí, viene con su lanzamiento. Batazo de foul, amigos. Viene, se estrella contra la malla central aquí en el parque Alonso Ronquillo. Ahora la cuenta se modifica por allá en la pizarra. 0-2, hay un out. El Gurris se toma su tiempo, respira profundo, levanta sus manos. Hay tiempo pedido por parte del bateador del equipo de Mazorqueros de Camargo con el número 13 en su franela, Diego Mercado, parador en corto. Se sale de la caja de bateo, da alguna indicación y esa indicación tiene que ver con el polvo que está entrando al parque Alonso Ronquillo. El Gurri ya pone su pie pivote en la tablita de lanzar, checa el corredor de la inicial, levanta su cara, checa nuevamente el corredor, se balancea, viene con su lanzamiento, su abanica y se está ponchando, amigos.
1: Sí, así es, le abanicó mal por aquí Diego Mercado, cayó el segundo mate de esta parte baja del tercer episodio. Viene a batear Omar Cervantes, el tercero en el orden.
2: Omar Cervantes, el tercero en la alineación por parte del equipo. Cervantes es el bateador designado. Fue ponchado ya en su primera oportunidad de la primera entrada. Lo que quiere decir es que en esta ocasión vendría por la revancha, si así podemos decirle. Parte baja del tercer episodio, hay dos out. Se sostiene a la lomita de lanzar por parte del equipo de Algodoneros de Delicias, el Gurris Gutiérrez. Hay corredor en la inicial. Se trata de Jonathan Mendoza del equipo de Mazorqueros de Camargo. Abre 1-2-3 pasitos. Va a haber jugada por allá en la segunda. Decretan safe en la intermedia. Amigos, robo de base por parte de Jonathan Mendoza, que la está haciendo el día de hoy. Robo hasta la intermedia. Ahí le roban la segunda colchoneta mansa al Gurris. Qué importante.
1: Sí. Por ahí fue el tiro de Alexis Sainz, fue prácticamente bajo, ya no pudo hacer nada porque salió muy a tiempo por ahí Jonathan Mendoza.
2: La juventud, velocidad en los senderos por parte de el equipo de Mazorqueros de Camargo. Ahí el Jimmy jugándose toda su fortuna en este partido ante el equipo de Algodoneros. El Gurris viene con su lanzamiento a la esquina de afuera. No le puede convencer al umpire de que le conceda esos lanzamientos ligeramente abiertos a la esquina de afuera con respecto a bateador zurdo. Lo que quiere decir que al Gurris Gutiérrez se le incomodan los zurdos.
1: Y otra cosa, Omar Cervantes es un hombre de poder que incluso puede sacar la pelota y puede conectar el imparable para la tercera carrera, que así fuera.
2: Bueno, ahí está el pitcher. Checa el corredor de la intermedia, viene con su lanzamiento, la pelota abajo. El lanzamiento malo, son 3 lanzamientos malos en la contabilidad para el bateador Omar Cervantes del equipo de Mazorqueros de Camargo. 3 bolas, no hay strike, hay 2 out. Vamos a ver cómo viene por ahí el Gurris Gutiérrez. Ahí es la primera vez que vemos que el Gurris Gutiérrez está sacado de onda. Checa el corredor de la intermedia, se balancea, viene con su lanzamiento. Lanzamiento malo, lo está perdiendo, base por bola, queridos amigos, para Omar Cervantes, aquí en el parque Alonso Ronquillo. Ahí colocándose en la inicial, corredor en primera, corredor en segunda por parte del equipo de Mazorqueros de Camargo, Manzano.
1: Sí, mira, hay una conferencia por ahí, va Caridad, el coach de picheo. Aquí algo muy importante que puede pasar para la causa de los Mazorqueros de Camargo es que su cuarto bate, en este caso César Cano, en lo que va del campeonato estatal de 2 partidos y esto que va, no ha podido conectar un solo imparable.
2: Pero de esas coincidencias, pero eso lo hace más peligroso.
1: Más peligroso.
2: ¿Cómo
1: se vería aquí el equipo de Camargo que despertara César Cano, ¿te imaginas, Tony? Se pondría 6-5.
2: No, la verdad es que aquí se encendería el equipo de Mazorqueros de Camargo, se encendería obviamente la afición que está esperando pues que el equipo de Mazorqueros de Camargo reaccione. Vemos a Jimmy Portillo, el manager del equipo, en el cajón de tercera, dando todas las instrucciones y dando indicaciones a sus corredores por allá en la primera y en la intermedia. Así es de que, pues aquí hay una gran oportunidad para el equipo de Mazorqueros de Camargo, Manza.
1: Sí, así es, y yo creo fue decirle por ahí Trinidad, Caridad, perdón, fue decirle cuidado, no te equivoques con él porque se va para las tablas por el jardín izquierdo.
2: Bueno, pues ahí está el pitcher Gutiérrez, bien que lo conoce, son dos viejos conocidos, sabe de qué se trata. Checa el corredor de la intermedia, viene el Gurris con su lanzamiento, busca la esquina de afuera con respecto a bateador derecho, no se lo concede el umpire no está concediendo ninguna esquina.
1: No, se está yendo a la ¿cómo se dice? Lo dejan los umpires finos, que dejan la esquina y que la pelota pase por aquí, te lo cantan.
2: Sí, claro, obviamente, ahí está. Pásele por el centro, a mí no me ande buscando por las esquinas, le dice el umpire. Ahí está el Gurris, viene con su lanzamiento, alta la pichada, es el segundo lanzamiento malo. Está pasando por un mal momento el Gurris Gutiérrez, entre el bateador anterior, Manza, y este bateador.
1: Sí, ahí, así fue.
2: Regateándole cada lanzamiento a César Cano, el primera base del equipo de Mazorqueros de Camargo, que fue dominado por la vía 53 allá en la primera entrada. Ahí está el Gurris, respira profundo, checa el corredor de la intermedia, abierto, 1, 2, 3, 4, 5 pasitos, ahora sí le concede la esquina de afuera, es el primer lanzamiento en forma de strike, la cuenta se modifica por allá en la pizarra, 2 bolas, 1 strike, hay 2 out, parte baja del tercer episodio, el equipo de Mazorqueros de Camargo está cayendo al son de 6-2 ante el equipo de Algodoneros de Delicias. La gente se anima por acá en las gradas, los tambores se escuchan, el Gurris Gutiérrez nuevamente toma profundamente aire, checa el corredor de la intermedia, voltea, se balancea, viene con su lanzamiento, batazo elevado de foul hacia afuera del parque, acá por el terreno del jardín derecho, los corredores regresan a la caja, a su zona segura, que es precisamente la colchoneta de la primera y la colchoneta de la intermedia, Manzano.
1: Sí, así es, la cuenta está en 2 bolas, 2 strikes, 2 out. Corredor en la inicial, corredor en la intermedia, a tiro de hit la posible número 3.
2: Ahí está el pitcher, amigos, esto se pone calentito, la gente se anima, ahí el equipo de Mazorqueros de Camargo, la afición también parece se pone de pie en el sector derecho del parque Alonso Ronquillo, se emocionan, allá el corredor de la intermedia abre 3-4 pasitos, regresa rapidito porque saca el pie pivote, el Gurris de su tablita de lanzar, allá el segunda base amenaza con acercarse a la intermedia para tratar de poner nervioso o cerrar al corredor de la intermedia. Se trata precisamente de Jonathan Mendoza, del equipo de Mazorqueros de Camargo. Hay tiempo pedido por parte del bateador. Todo mundo tranquilo, Jimmy Portillo, en el cajón de la tercera colchoneta, sale de ella, le aplaude a sus corredores, porque esto se repliega nuevamente a su zona cómoda, a su zona segura, que es la primera y la segunda colchoneta del equipo de Mazorqueros de Camargo. Ahí está el pitcher, nuevamente el bateador a la caja de bateo, se balancea, viene con su lanzamiento, arrastrado y afuera el lanzamiento. 3-2.
1: Tres bolas, dos strikes,
2: cuenta completa para el bateador del equipo de Mazorqueros de Camargo, César Cano, amigos. Se calienta, se pone las cosas fáciles aquí en el parque Alonso Ronquillo. Así es de que el Gurris Gutiérrez está pasando un momento difícil en este partido, la parte baja del tercer episodio, batallando con el equipo de Mazorqueros de Camargo. Espero que el equipo de Mazorqueros levante el vuelo. Aquí César Cano, la afición se mete, empieza a gritar, amenaza el segunda base, el pitcher viene con su lanzamiento.
1: Base.
2: Lanzamiento malo, base por bola para el equipo de Mazorqueros de Camargo. Le regateó y le regateó y finalmente le cedió, amigos, la primera colchoneta a gorrear la primera colchoneta.
1: Sí, así es, se fue a lo máximo con César Cano. La caja está completamente llena de mazorca y viene a batear Carlos Villegas, el segunda base. Él fue dominado en la parte baja del segundo episodio por la vía 63. Aquí el equipo de Camargo está al ataque, tiene posibles dos carreras más para que pueda cortar la distancia el equipo mazorquero.
2: Bueno, pues aquí está la oportunidad que el equipo de mazorqueros de Camargo estaba esperando. Viene la caja de bateo, como bien lo dijo mi compañero Humberto el Manzano Porras de Carlos Villegas. Carlos Villegas cubre la segunda colchoneta del equipo de mazorqueros de Camargo. Fue dominado por la vía 63 en la parte baja del segundo episodio. Ya sale gente al calentadero del equipo de algodoneros de Delicias. Hay pitcher derecho y pitcher zurdo Manza.
1: Sí, así es, y hay que recordar que el único factor del equipo algodonero en contra es su picheo.
2: Ahí está el pitcher, viene con su lanzamiento, afuera el lanzamiento, desencanchado el Gurris Gutiérrez aquí, aflojando su brazo. Es la oportunidad para el equipo de mazorqueros de Camargo, es la oportunidad para los bateadores del equipo mazorquero. El Jimmy Portillo conoce perfectamente cuáles son las debilidades del Gurris Gutiérrez y tiene que aprovecharlo. Es aquí, es ahora o nunca. Ahí está el Gurris, respira profundo, amigos. Checa el corredor de la intermedia, viene con su lanzamiento, batazo de foul hacia la malla central en la parte alta de este parque. El Jimmy Portillo le aplaude y viene y se acerca y le grita y le dice: usted puede. El Jimmy Portillo acá en la cajón.
1: En el cajón de tercera.
2: De tercera base. Ayúdame, Manza.
1: Sí, no,
2: ¿Todavía? Todavía no me familiarizo, discúlpame.
1: No, ahí está.
2: ¿Cómo ves?
1: No, ahí está el 80, ya voy a votar para que se venga también el presidente municipal Jesús Valenciano a la crónica.
2: Muy bien, ahí está el pitcher, Gutiérrez se balancea, viene con su lanzamiento, batazo de foul contra el backstop aquí en el parque Alonso Ronquillo. Ahora la cuenta, ventaja para el pitcher, una bola, dos strikes y dos out.
1: ¿Qué tan importante es que Carlos Villegas conecte la pelota? ¿Y qué pasaría usted, Tony? Se mete la presión para el equipo de los algodoneros.
2: Bueno, la verdad es que esto le daría un toque extraordinario a este partido. La afición estaría la próxima semana, sin duda alguna, aquí en el Parque Alonso Ronquillo, si el equipo de mazorqueros de Camargo, hay tiempo pedido por parte del bateador, y es que la tierra que hace esos vientos que están en este momento aquí en el Parque Alonso Ronquillo, pues no les permiten la visibilidad a los bateadores, cualquier remolinito, y se hacen ahí precisamente frente entre el catcher y el pitcher. Ahí está el Gurris, checa el corredor de la intermedia, amigos, abre el corredor de la inicial también, viene con su lanzamiento, alta la pichada, 2-2. Dos bolas, dos strikes, dos out aquí en el Parque Alonso Ronquillo. Ahí cuidando cada lanzamiento, Carlos Villegas, el segunda base del equipo de mazorqueros de Camargo, que se encuentra en turno al bat. Tiene casa llena, corredor en primera, corredor en segunda, corredor en tercera. Jonathan Mendoza, Omar Cuevas y Cervantes, perdón, y César Cano. El pitcher viene con su lanzamiento, arrastrado lanzamiento, amigos. 3-2, cuenta completa para el bateador. Cuenta completa para el bateador. El Gurris pasando por un momento difícil aquí en el Parque Alonso Ronquillo. La gente se pone de pie aquí en el Alonso Ronquillo para ejercer presión, Manza.
1: Sí, así es, aprovechando por aquí el descontrol del Burris Gutiérrez. Recordarán que lleva dos bases consecutivas el Burris, y si se le va esta, pues sería la tercera. Pero yo creo que aquí lo importante es que ponga la pelota en juego para que puedan entrar dos carreras más.
2: Ahí está el pitcher, amigos, el Burris Gutiérrez. Casa llena para el equipo de mazorqueros de Camargo. En la caja de bateo, Carlos Villegas, el pitcher viene con su lanzamiento. ¡La pelota! ¡Qué barbaridad, amigos! Batazo a línea que va a las manos del tercera base. El tercera base se queda con ella. Sin embargo, se resbala y no alcanza a sacar el out. Timbra carrera para el equipo de mazorqueros de Camargo. Cuando el béisbol te quiere dar, te da. Parecía que todo estaba terminado. Sin embargo, el tercera base del equipo de algodoneros de Delicias precisamente Jesús Gallegos. Precisamente Jesús Gallegos se resbala y llega el corredor de la intermedia hacia la tercera. Y quieto todo mundo, timbra una carrera más para el equipo de Mazorqueros de Camargo con Jonathan Mendoza. Manzano.
1: Fue un batazo bien conectado por Carlos Villegas a un muy buen lance por ahí el tercera base. Se tiró con todo, pero le favoreció que estaban tres bolas, dos strike, todo mundo salió a correr. Viene el lanzamiento para Diego Ramos, que también es un tipo que le ha quedado de ver al equipo de los Mazorqueros de Camargo. Randy Delgado, es un hombre de poder que también puede conectar la pelota para afuera.
2: Así es, este fue infield hit fue el anterior. Ahí está el pitcher y el bateador Randy Delgado, jardín derecho. El pitcher viene con su lanzamiento a la esquina de afuera, no se lo conceden. Una bola, un strike, casa llena, continúa para el equipo de Mazorqueros de Camargo. Ya Camargo lleva tres carreras, seis carreras por tres. Casa llena, sigue la casa llena para el equipo de Mazorqueros de Camargo. Vamos a ver si Randy Delgado se enreda con la pelota y la deposita por allá en terreno de juego. Batea por el lado de los zurdos, número 40 en su franela. Ahí está el Gurris batallando con esta entrada a la parte baja. El pitcher viene con su lanzamiento a la esquina de afuera, se lo conceden. Es el segundo lanzamiento en forma de strike.
1: Sí, le tiró un cambio a media velocidad por ahí el Burris Gutiérrez a Randy Delgado. La dejó pasar, era la de él esa, porque es bateador zurdo. Entonces, yo creo que ya no le va a pasar la misma pichada por ahí el Burris Gutiérrez.
2: Casa llena para el equipo de Mazorqueros de Camargo. En la caja de bateo está Randy Delgado, jardinero derecho.
1: Las del empate en las bases.
2: Así es de que si el equipo de Camargo conecta en esta ocasión, hay tiempo pedido por parte de Randy Delgado, jardinero derecho del equipo de Mazorqueros de Camargo. Ya regresa a la caja de bateo. El Chief Umpire le dice: adelante, no perdamos tiempo. Abre el corredor en la inicial, corredor en la segunda, corredor en la tercera. Infield hit. En la anterior con Carlos Villegas, ahí está el pitcher, viene con su lanzamiento, sale un rodadito de botes altos hacia el propio primera base. Amigos, hay una jugada de error allá en la primera base, no alcanzó a llegar el primera base, la pelota de botes altos, se le cae la pelota. Así es de que llega safe a la inicial, la pelota se va hacia el terreno del jardín derecho, así que timbra una carrera, dos carreras más para el equipo de Mazorqueros de Camargo.
1: Sí, fue un machucón a la primera base. Por ahí el primera base, Aarón Sillas, que dijo: ya no llego, pues menos el Burris Gutiérrez.
2: Eso es error en la jugada.
1: Sí, así es.
2: Es error del 3. Error del 3, amigos. Y timbran dos carreras para el equipo de Mazorqueros de Camargo. Aquí el equipo de Mazorqueros de Camargo, restándole un poquito, ahí va a haber cambio de serpentinero por parte del equipo de Algodoneros de Delicias. Ya va el manager del equipo de Delicias, le pide la pelota. Amigos, va a ser todo para el Gurri Gutiérrez. Vamos a un corte cabina y regresamos.
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1: Pues ya regresamos aquí al Alonso Ronquillo cuando viene Miguel Cholico. Cholico es el pitcher derecho por parte del equipo de los Algodoneros de Delicias. Bueno, pues aquí rápidamente el Burris Gutiérrez se enfrentó a 15 bateadores, le hicieron 5 carreras, le conectan solamente 3 imparables. Poncha a 2 a 3 enemigos deportivos por parte del equipo para los mazorqueros de Camargo. Viene el lanzamiento, ahí hubo una raya que atrapa por ahí rápidamente Aarón Sillas, le pegó durísimo por aquí Diego Ramos, cayó el tercero.
2: Así es que amigos, aquí en una raya violenta por parte de el baten de Diego Ramos, queridos amigos, por la vía 33 cayó el tercer out y con ellos se han jugado 3 entradas completas del equipo de Algodoneros de Delicias. Está ganando al son de 6-5 al equipo de Mazorqueros de Camargo. Vamos a ir un corte por allá a cabina y regresamos.

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9: Bien, gracias. Gracias, regresamos, queridos amigos, aquí al Parque Alonso Ronquillo. En la caja de bateo por parte del equipo de Algodoneros de Delicias viene Armando Lara, jardinero izquierdo del equipo de Algodoneros. Anotó carrera en base por golpe en la pasada oportunidad por allá en la segunda, amigos. Armando Lara ya lo tienen en una bola, un strike. Viene a la caja de bateo, amigos, el pitcher Carlos Hinojosa. Ahí está el pitcher, viene con su lanzamiento, sale un rodado violento por allá hacia el segunda base. La pelota lo vuela, no le mide. Y se va hasta los terrenos del jardín central. Amigos, mal jugado por allá el segunda base del equipo de Vaso Orquero de Camargo. Y esta pelota se va de hit hacia el terreno del jardín central. Así es de que Armando Lara conecta de hit. Una pelota inofensiva, un batacito inofensivo, tenía que ir a enfrentarlo, buscarlo. Sin embargo, no lo midió y lo vuela esa pelota, botes altos. Ahora viene la caja de bateo, Omar Jaramillo. Jaramillo lleva dos carreras anotadas, amigos, en base por bola y un doblete. Omar Jaramillo viene en la parte alta del cuarto, viene con su lanzamiento. A la esquina de adentro le cantan el primero. Carlos Hinojosa, número 33 del equipo de Más Orqueros de Camargo. Número 32, Carlos Hinojosa es el pitcher. Ahí está el pitcher, el derecho. Hay una revirada hacia la inicial de regreso, con las manos por delante. Ahí Armando Lara, y decretan safe. Revira violento, Carlos Hinojosa, amigos. Revira violento. Ahí está el pitcher del equipo de Mazorqueros de Camargo, Carlos Hinojosa, tomándose su tiempo. Recibe la pelota, la acaricia tranquilamente. Se posiciona de la tablita de lanzar. Checa el corredor de la inicial que abre 1-2. Viene con su lanzamiento a la esquina de afuera, lanzamiento malo. Una bola, un strike. No hay out. Parte alta del cuarto episodio. El equipo de Mazorqueros de Camargo está cayendo ante el equipo de Algodoneros de Galicias. 6-5. Ahí está el pitcher nuevamente, Carlos Hinojosa, checando el pick, el corredor viene con su lanzamiento a la esquina de afuera, lanzamiento malo. Ahora ya son dos lanzamientos en forma de bola para el bateador. El bateador se trata precisamente de Omar Jaramillo, hombre de experiencia del equipo de Algodoneros de Delicias, el jardinero central. El pitcher viene con su lanzamiento, sale un rodado de amigos hacia el propio primera base levanta y encuentra a Omar Jaramillo, y el corredor por allá se mueve hacia la intermedia. Así es de que por la vía 33 Omar Jaramillo es puesto out y el corredor Armando Lara se va hacia la intermedia. Así de que, amigos, ahora viene Eric Zagarnaga. Eric Zagarnaga lleva anotada una carrera, una en la primera entrada que se envasó en base por bola y lo doblete y fue puesto out por la vía 82 en la segunda. Esta es su tercera oportunidad a la hora de batear. Ahí está el pitcher Carlos Hinojosa, viene con su lanzamiento bonito a la altura de los hombros, a la altura de los codos. Dice el umpire, es lanzamiento malo. Primer lanzamiento malo, corredor a la intermedia. Se trata precisamente de Armando Lara. Ahí es el pitcher, lo checa, que abre, viene con su lanzamiento por el centro, bonito, a la altura de las rodillas. Ahora sí, no se la niega el chief umpire, le dice: este es strike. Tercia Díaz es por allá en la pizarra, una bola, un strike y un out. Parte alta del cuarto episodio, 6-5, gana Algodoneros de Delicia al equipo de Mazorqueros de Camargo. Eric Zagarnaga, el segunda base del equipo de Algodoneros de Delicias, en la caja de bateo. El pitcher viene con su lanzamiento, sin manica el segundo. Lo hace lucir mal. Y abanica el segundo. La cuenta se modifica por ahí en la pizarra. Una bola, dos strikes y un out. Así de que, amigos, Eric Zagarnaga en la caja de bateo por el lado de los derechos. Ahí está el pitcher. Viene con su lanzamiento. Sal, machucón. Machuconcito. Se golpea. Vamos a ver. Ahí llegan las asistencias. Se acerca Armando Huereca, el manager del equipo de Algodoneros de Delicias. El colmillo retorcido para sacar de ritmo al pitcher de Mazorqueros de Camargo, Carlos Hinojosa. Le revisan la rodilla. Parece que cayó sobre de ella. Sí. Así es de que el equipo de Mazorqueros de Camargo, ahí le están haciendo algunos movimientos para reincorporarlo nuevamente aquí a la hora de batear. Eric Zagarnaga, una bola, dos strikes y un out. Eric Zagarnaga, el segunda base del equipo de Algodoneros de Delicias, en la caja de bateo. Se toma todo su tiempo precisamente. Ahí Evercota viene rapidito a hablar con el catcher, a decirle alguna situación al catcher del equipo de Mazorqueros de Camargo. Una bola, no está y un out. Parte alta del cuarto episodio. Ahí es el pitcher, Carlos Hinojosa, del equipo de Mazorqueros de Camargo. En la intermedia, Armando Lara, el pitcher, viene con su lanzamiento. La un rodado hacia las paradas cortas, el parador en corto. Intercepta bien, bonito. Levanta su tiro hacia la inicial por la vía del 6 al 3. Dominado, amigos. Dominado Eric Zagarnaga. Mientras tanto, Armando Lara se viene hasta la tercera colchoneta. Hasta la tercera colchoneta en la antesala. Ahora viene a la caja de bateo Alonso Mendoza. Alonso Mendoza, bateador designado del equipo de Algodoneros de Delicia, fue ponchado sin tirar en la primera y elevado al jardín central en la segunda. El pitcher viene con su lanzamiento bonito a la esquina de afuera, se lo concede el umpire, le decretan el primer strike. Primer strike para el bateador. Rapidito ahí Carlos Hinojosa. El pitcher viene con su lanzamiento nuevamente a la esquina de adentro, pero un poquito bajo. Ahí está el pitcher. Una bola, un strike, dos out. Ahí viene con su lanzamiento. Chabanica, es el segundo. Él es el segundo, amigos. Ah, qué padre. Qué padre esto. Ya estamos en la cuarta entrada, Meni. Ahí está el pitcher. El pitcher Carlos Hinojosa. Una bola, dos strike, hay dos out. Corredor en la tercera. Ahí viene el pitcher, viene con su lanzamiento a la esquina de afuera, no se lo concede. En la esquina de afuera. La cuenta dice tercia de patitos, 2-2-2, dos bolas, dos strikes out. La cuenta que presage ponche. La cuenta que presage poncho. Ahí está el pitcher, se balancea, viene con su lanzamiento, suena la manica y lo está ponchando. Cantadito, abanicando enorme, Alonso Mendoza. Chocolate para él. Ahí se va lento a su dugout. El equipo de Mazorqueros de Camargo en la parte baja del cuarto episodio está perdiendo 6-5. Amigos, vamos a un corte de cabina y regresamos.
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0: Bueno, pues ya regresamos aquí a la parte baja del ¿qué es? ¿Cuál es el...?
1: La parte baja del cuarto episodio.
0: Del cuarto episodio. Cuando está bateando por aquí Oscar Ramos, viene el lanzamiento de Miguel Cholico, pitcher derecho, vino a relevar a el Burris José Alberto Gutiérrez. Allá está Cholico, de lado. Estamos abriendo la parte baja del cuarto episodio, se viene para home, afuera es el lanzamiento, la cuenta está en 2-1. Para la cuenta del de Rancho Nuevo, Oscar Ramos, que está aquí. 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Bueno, pues ahí está Pepsi, ahí con el señor Luis Aguilar. 2-2 para Oscar Ramos. El cuadro de los algodoneros de Delicias jugando un poco abierto, normal. Vamos a ver, Oscar Ramos fue el que inició el pleito por ahí en la parte baja del tercer episodio con imparable al central. Viene Cholico para home, cuidado. Por poco y lo golpea, no, sí lo golpeó.
1: Va a ser por golpe para Oscar Ramos, así es de que amigos... Aquí el equipo de Mazorqueros de Camargo nuevamente tiene jugador en la inicial, cortesía de nuestros amigos patrocinadores de Farmacia Santa Clara, todo en medicina de patente y genéricos intercambiables, perfumería, servicio a domicilio 648-462-3333, así como a nuestros amigos de UTECAM. 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
0: Luis Amparán, el jardín central, noveno en el orden, se cuadra para tocar, viene, falla por ahí el toque, por poco sacan el inicial por allá a Oscar Ramos.
1: Hay que tener cuidado con esas jugadas de cabeza, son errores de cabeza, falta de práctica.
0: Sí, él tiene que salir hasta que la pelota esté en el suelo, por eso es toque de sacrificio. Bueno, pues ahí está Luis Amparán. Tiene que tocar la pelota, pero Oscar tiene que salir hasta que esté en el suelo la pelota. Mientras no, como comenta Tony, esas jugadas son de cabeza. Se cuadra para tocar, viene el lanzamiento, lo hace, saca batazo de foul. Ya está montado en 2 strikes sin bola por aquí Luis Amparán.
1: Se rompe el toque de sacrificio, Mansa. A partir de ese momento vendrá bateo libre sin duda alguna por parte del bateador del equipo de Mazorqueros de Camargo, Luis Amparán, jardinero central del equipo mazorquero.
0: Bueno, pero si lo obliga, pues él tiene que hacer el toque, aunque esté con 2 strikes. 2 strikes sin bola para Luis Amparán. La posible del empate, viene el lanzamiento. Sin tirarle, se poncha, cayó el primero.
1: Bueno, pues lo dejaron sentenciado. Y bueno, como le dije, Mansa, lo habían dejado para bateo libre y eso es de los riesgos precisamente que lleva cuando mandas a tocar a un bateador y ese sería su segundo toque de sacrificio. El anterior quedó no en las mejores condiciones. 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
0: Vienen, allí va un rodado a segunda, uno a primera. Doble play, gran lance por ahí el segunda base, se tira de cabeza, recoge sin descomponer la figura, a segunda uno, a primera, doble play.
1: Amigos, sensacional jugada, aquí en el Parque Alonso Ronquillo, un batazo que va violento, pegado al terreno de juego, el segunda a la segunda base, el jugador se lanza, se queda con la pelota, así se me ha costado, se asiste con el parador en corto para el primero, su tiro hacia la inicial, decretan el doble play, la jugada amiga del pitcher, amigos, aquí concluyó 4 entradas completas, el equipo de algodoneros está ganando 6-5 el equipo de mazorqueros. Vamos a un corte cabina y regresamos.

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11: Bueno, pues ya regresamos rápidamente. Estamos en la parte alta del quinto episodio. Alexis Sainz, el cuarto en el orden, que tiene dos imparables. Está lanzando por aquí Carlos Hinojosa. Lo golpeó.
12: Viene el piso con su lanzamiento, lo golpea, amigos.

0: Bueno, pues hay por ahí, en la Loma de los Disparos, hay una conferencia entre el coach de pitcheo, Rigo Loya. Aquí se vino con un lanzamiento por abajo del brazo, Carlos Hinojosa, no tuvo movimiento por aquí. Alexis Sainz sigue estancado por allá en la inicial. ¿Qué haría aquí? ¿Qué va a hacer Armando Huereca cuando viene Alexis Sainz, cuarto bat natural? Viene Aarón Sillas, cuarto bat natural. ¿Tocará la pelota? ¿Lo dejará libre? Es el de incógnita, por algo es el rey de los deportes.
1: No, lo cierto es que aquí no puedes desperdiciar un bateador de la calidad de Aarón Silla. El equipo de Algodoneros de Delicias no es un equipo para estar tocando la pelota, es un equipo para darle bateado, el bateo libre, y prueba de ello es que ahí está la indicación. El primer lanzamiento es lanzamiento malo.
0: Sí, se fue perdido ese lanzamiento, sabe de la calidad de poder que tiene el cholo Aarón Sillas. Viene el lanzamiento, el segundo bajito, dos bolas, no hay strike. Bueno, pues aquí se puso candente, se puso caliente, como decimos en el béisbol. 6-5 por la mínima, ganando los Algodoneros. Ahí hubo un rodado, la pelota se le escapa por ahí al tercera base. Bueno, pues hay corredor en primera, corredor en segunda, con un batazo de hit.
1: Así que es un batazo de hit, la pelota violenta por la tercera colchoneta, va y pega, y es que quedan los corredores en primera y en segunda. Así es que aquí el equipo de Delicias, lo que te decía, Mansa, lo que te decía, ese sencillo al jardín izquierdo. Así de que aquí está el equipo de Delicias tratando de ampliar su diferencia.
0: Sí, se tiró de cabeza por ahí Jonathan Mendoza, la aventó esa pelota hacia afuera, no pudo hacer más, pero viene el animal Domínguez, que tiene 2-1 con cuadrangular solitario.
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0: Bueno, pues ahí sacó un rodado para doble play el animal Armando Domínguez, se le soltó la pelota a Diego Mercado, solamente forzan en la intermedia a Aarón Sillas, hay un out en la pizarra, escapó la doble matanza.
1: ¿Por la vía?
0: Del 6 al 4.
1: Vía 6 al 4 y en vuelo ocupada Armando Domínguez ancla en la inicial.
0: Sí, así es, viene a batear Jesús Gallegos. Vamos a ver, algo va a haber ahí. No, hay tiempo pedido, va a ser todo para Carlos Hinojosa.
1: Bueno, pues ahí va el Jimmy Portillo y ya le aplaude a Hinojosa. Fue todo para él. Amigos, vamos a ir a un corte por allá a cabina y regresamos acá al Alonso Ronquillo. ¡Ah!

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0: Alonso Ronquillo Gardea, cuando está bateando, hay cambio de bateo. Parece ser que es Ulises Vaca, vamos a ver.
1: ¿Ulises Vaca?
0: Sí, Ulises Vaca viene por Jesús Gallego. Bateador zurdo, viene el lanzamiento, perdido completamente. Bueno, pues aquí está el caballo loco, Ulises Vaca. ¿Qué pasó aquí? ¿Fue volco o qué?
2: No, no, se le escapó la pelota, hasta.
0: Se le escapó la pelota.
2: Y timbra carrera.
0: Ok, timbra carrera.
2: ¿Quién error?
0: Los algodoneros de...
2: Wild pitch.
0: Sí, perdido completamente ese lanzamiento. Hay corredor en la intermedia. Hay un out en la pizarra. Vamos a ver, el caballo loco, Ulises Vaca, también buen chocador. Viene el lanzamiento, arriba ese lanzamiento, el segundo. Dice por aquí... Abuelo, mande un saludo para Jaime y Braulio Delgado desde Los Ángeles, California. Jaime Delgado y Braulio Delgado, claro que sí, un saludote. Están escuchándonos por allá en Los Ángeles, California. Viene por ahí Valdés, el lanzamiento es perdido, tres bolas no hay strike, prácticamente el pitcher no trae absoluta y completamente nada, Tony.
2: Bueno, pues eso de los riesgos que siempre se corren, Mansa, cuando sacas a un pitcher y traes a otro, no sé, no lo vi si estaba calentando por allá en el jardín derecho.
0: Viene el lanzamiento sobre el plato, le cantan el primero. El primer strike, tres bolas, un strike para Ulises Vaca. Se me hace que no nos estamos oyendo, ¿sí?
2: Se me hace que se ven ahí. Sí, estamos ahí al aire.
0: Sí. Sí. Ok, tres bolas, un strike. A tiro de hit, la posible número 8. Ahora el score se mueve. 7 carreras por 5. Ahí hay la media luna por parte de Iván Valdés. No hay consecuencia, no hay revirada, ni hay lanzamiento a home. Ulises Vaca, caballo loco, otro de los hombres de delicias de la región del algodón, local por ahí, Ulises Vaca. Viene Valdés, swing, tirándole por aquí, saca un batazo de foul a la malla central.
2: Así que, un poco descontrolado Iván Valdés, el nuevo serpentinero del equipo de Mazorqueros de Camargo.
0: Bueno, pues ahí está ya, con 3 bolas, 2 strikes, Ulises Vaca.
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0: Viene el lanzamiento, no perdió, base por bola.
2: Bueno, pues vale de malas el equipo de Mazorqueros de Camargo, queridos amigos. ¿Qué está pasando aquí?
0: A ver, Manuel.
2: Bueno.
0: Compañero, a ver.
2: No estamos al aire, Mani.
1: Sí.
2: Ahí está, pero no me escucho yo.
0: A ver, vamos a ver.
2: A ver, ahí le moviste, si ya no me escuché. Ahí está el pitcher, amigos.
0: Viene el Fernando pitcher. Rodríguez, el parador en corto. El parador en corto, Fernando Rodríguez. Ahí está, corredor en primera, corredor en segunda. Hay un auto en la pizarra. Viene Valdés Parajón, bajito ese lanzamiento. Una bola, no hay strike. ¿Qué pasó? ¿No?
3: Sí, ahí está.
0: ¿Ahí estamos?
3: Sí, ahí estamos. ¿Está bien ahí?
0: Okay.
3: Ahí estamos bien.
0: Una bola, un strike. Allá está Valdés. Se viene para home. Allá un rodado. Lento por ahí el rodado. Quiso tirar por ahí Cano a la intermedia. Ya no fue posible. Por la vía de rolling a la primera base. Cayó el segundo bate cuando viene a batear Armando Lara, el noveno en el orden. Hay dos outs en la pizarra. Tiro de hit, la posible número 8 y la número 9 para la causa de los algodoneros. Pero vamos a ver qué dice por aquí Iván Valdés, el lanzador del equipo de los Mazorqueros de Camargo, cuando viene Armando Lara Jr.
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0: Bueno, pues ahí está el primer lanzamiento malo. 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Ahí está. Allá va un batazo al jardín central, allá va el derecho, el central, el derecho, el central. El derecho fue el que atrapó la pelota por allá, Randy Delgado, cayó el tercero.
2: Amigos, aquí concluyen la parte alta del quinto episodio. El equipo de Mazorqueros de Camargo está cayendo 7-5 ante el equipo de Algodoneros de Delicias. Vamos a un corte a cabina y regresamos.

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0: Bueno, ya regresamos a la parte baja del quinto episodio. Al ataque, el equipo de los mazorqueros de Camargo, a los lanzamientos de Miguel Cholico. Viene a batear Diego Mercado, Omar Cervantes, César Cano y se alcanza Carlos Villegas.
1: 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Amigos,
0: viene el lanzamiento por ahí el Cholico, se va ligeramente afuera, la primer pelota mala para Diego Mercado. Ahí está Cholico de lado, se viene para home, el lanzamiento sobre el plato, le cantan el primero. Parecía bajito ese lanzamiento, la verdad.
1: Pues parecía, pero le gustó el umpire y se queda strike.
0: Bueno, pues ahí está Diego Mercado, el equipo de Camargo, con la oportunidad de poder empatar el partido. Viene el lanzamiento, allá va un batazo al jardín derecho, allá va el jardinero, levanta el guante y atrapa la pelota. Fly al 9 para usted que anota, cayó el primero.
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0: Bueno, pues viene Omar Cervantes, el bateador designado por parte del equipo de los mazorqueros de Camargo. Algo dice por ahí el umpire, pidió tiempo Omar Cervantes. 7-5, estamos en la parte baja del quinto episodio. Parte baja del quinto episodio, ganando los algodoneros, 7-5. Buen partido de pelota. Miguel Cholico, bueno, pues algo pasa por ahí en tercera. Ahí viene Jimmy Portillo.
1: Está pidiendo tiempo Jimmy Portillo. Ahí está generando alguna indicación. A ver, esta chica que se encuentra en el terreno de juego, se supone que no debe estar en el terreno de juego, pero bueno, a ver qué indicaciones. No se escucha el
0: man... Como que no me escucha, ¿verdad, patrón? Como que no.
1: A ver, ahí.
0: Bueno, ahí está, ok. Bueno, pues ahí está Cholico, se viene para home. Viene el lanzamiento, se queda arriba ese primer lanzamiento para la causa de Omar Cervantes.
1: Cortesía de nuestros amigos, no me escucho, Meni. Cortesía de nuestros amigos. Bueno, cortesía de nuestros amigos, ahí está. No. Ahí tienes falso contacto aquí. 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
0: Cholico ya tiene montado en dos bolas sin strike a Omar Cervantes. Viene para home. El tercer lanzamiento malo para Omar Cervantes. 3-0, hay un out en la pizarra. Estamos en la parte baja del quinto episodio.
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0: Se vino con una raya por ahí, Cholico, sobre el plato, hacia la esquina de afuera, le cantan el primero. 3-1, un strike para la cuenta de Omar Cervantes. 3-1. Hay un out en la pizarra, estamos en la parte baja del quinto episodio. 7 carreras por 5, ganando los algodoneros. Ahí está Cholico, de lado, lanzando por ahí. El pitcher derecho se viene para home. Allá un batazo, va largo el batazo. ¡Foul! Bueno, se abrió ese batazo. Le dio sabroso a la pelota por aquí Omar Cervantes.
1: Así es, Omar Cervantes agarró esa pelota y la conecta allá hacia el terreno del jardín derecho por los 325 pies. Sin embargo, caprichosamente se abre y la decretan de foul.
0: Bueno, pues ahí está Omar Cervantes. Él tiene que envasarse para que haya esperanza para el equipo mazorquero, porque viene en su cuarto bat, que la verdad, pues ha estado apagado en este campeonato estatal, César Cano, esperando que despierte a la hora cero.
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0: Sin tirarle, lo dejaron ponchado por ahí a Omar Cervantes, cayó el segundo.
1: Bueno, pues Omar Cervantes es el segundo Chocolates que se lleva. Lleva ponche en la primera, base por bola y carrera en la tercera. Y en esta también es ponche, pero sin tirarle.
0: Bueno, se vino, le metió los tres strike por aquí, Cholico, que ha venido por lo pronto a parar al equipo de los mazorqueros de Camargo, pero viene el hombre de poder, el cuarto bate. Vamos a ver si ya le toca por aquí a César Cano para las emociones aquí de la afición en el estadio Alonso Ronquillo. Un saludo por ahí a nuestro buen amigo Chuy Carrión, que nos está escuchando por allá en Ciudad Juárez.
1: Hasta Ciudad Juárez le enviamos un abrazo, por supuesto, a nuestro amigo Chuy Carrión, desde el estadio Alonso Ronquillo, acá en Ciudad Camargo.
0: Le fascina a don Chuy Carrión venir aquí al Alonso Ronquillo, claro que sí.
1: Aquí no, Mansa. Aquí
0: no. ¿Cómo no?
1: Mire cómo está el estadio ahorita.
0: Muy bien está el estadio. Qué bueno por el béisbol y claro la afición de Camargo.
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0: Bueno, pues ahí está César Cano. Dos bolas, no tiene strike. Espera turno Carlos Villegas. Viene el lanzamiento sobre el plato hacia la esquina de afuera. Le cantan el primero. Dos bolas, un strike, dos out.
1: Parecía como que ese estaba mordiendo el polvo. Es un lanzamiento muy bajito, pero que le gustó al Chief Umpire.
0: Muy bajito, muy finito. Para home, swing tirándole por aquí César Cano, la cuenta está en dos bolas, dos strike, dos out.
1: Así es que César Cano, amigos, vía 53, base por bola y anota carrera, y esta es su tercera oportunidad con el bat.
0: Así es, de tres nada para César Cano. Ahí está Cholico, que ha venido momentáneamente, Tony, a parar al equipo mazorquero. Ahí está Cholico, se viene para home, swing tirándole y se poncha, cayó el tercero.
1: Queridos amigos, 1, 2 y 3 para el equipo de mazorqueros de Camargo. Este Miguel Cholico viene y les da una dosis para que se quede dormido el equipo de mazorqueros de Camargo, que está perdiendo al son de 7 carreras por 5 en 5 entradas. Vamos a un corte cabina y regresamos.

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9: Bueno, pues ya regresamos aquí al Alonso Ronquillo. Hay nuevo pitcher por el equipo de los Mazorqueros de Camargo.
10: Nuevo lanzador, Omar Cervantes.
9: Oliver Cervantes. Bueno, pues aquí viene a lanzarle al potrillo Omar Jaramillo, que ha anotado dos carreras por aquí, Omar. Viene para Jon Oliver, saca batazo de foul aquí a la malla central, el potrillo Omar Jaramillo. Ahí tiene un strike el cuadro de Camargo, jugando abierto para bateador zurdo. Viene el lanzamiento, hay un rodado, por allá recoge el parador en corto, Diego Mercado, va su tiro al inicial, por la vía del 6-3, cayó el primero. Ahí el paisano Ramón Salinas, del 6-3 cayó el primero, dominado el potrillo Omar Jaramillo.
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9: Bueno, pues ahí viene Eric Zagarnaga. Él tiene un imparable en dos turnos, de 2-1 para Eric Zagarnaga. Ahí está el grandote Omar Cervantes. Dijimos Oliver Cervantes. Oliver Cervantes. Sigue por aquí. Como que no nos oímos, ¿no? Algo está pasando. Ándele. Ahí está pasando. Ahí. A ver, ¿me escucha? ¿No?
10: No, pero ahí estás al aire.
9: ¿Sí, ahí estamos?
10: Sí.
9: Ok, aquí está montado ya Eric Zagarnaga. Dos strikes sin bola. Hay un out en la pizarra. Vamos a ver qué es lo que hace por aquí Oliver Cervantes. No se trae. Es que está calando a los bateadores, como al receptor, el aire, el polvito, hay mucho polvo. Por eso se está parando un poco el partido. Viene el lanzamiento perdido completamente. La primer pelota mala, 2 strikes, 1 bola. Para la causa de Eric Zagarnaga. Espera turno Alonso Mendoza y se alcanza Alexis Sainz.
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9: Ahí está Oliver, viene el lanzamiento perdido, por poco le pega por ahí a Eric Zagarnaga.
10: Bueno.
9: 3-2, hay un out en la pizarra. Aquí es donde debe fajarse Oliver Cervantes para que no se envase, porque viene el tercero y cuarto bat. Y aparte Eric, pues es velocista en los senderos. 3-2, se viene Oliver, allá un patazo al jardín izquierdo, la pelota va a picar de hit. Ahí hay el segundo imparable por parte de Eric Zagarnaga. Hit al izquierdo para usted que anota. Hit al 7. Viene a batear Alonso Mendoza. el tan cuestionado, el tan polémico, si se quedaba con Algodoneros, el jugador profesional Alonso Mendoza.
10: Bueno, lo cierto es que aquí el equipo de Delicia siempre intentando pues tener con él siempre los mejores
11: jugadores, y eso pues hay que reconocérselo, ¿no?
9: Sí, pues le busca. Esto es un béisbol organizado, es un béisbol que genera egresos e ingresos. Viene el lanzamiento, perdido completamente ese lanzamiento de Cervantes. La primer pelota mala, corredor en la inicial. Hay un out en la pizarra. Bueno, pues ahí está, abrazo colgante. ¿Qué pasó, ingeniero? Viene para home, swing, tirándole por aquí Alonso. Una bola, un strike, un out. Alonso Mendoza, el bateador designado. Abrazo colgante, Oliver. Checa el corredor de la inicial, se viene para home. Bajito de... ¡Ah, caray! Le cantó el strike. Dos strike, una bola. De arriba hacia abajo. Bueno, pues ahí está, dos strike, una bola. Ahí está Oliver Cervantes tomándose todo su tiempo. Viene para home, el lanzamiento perdido. Trae un out, ingeniero Manny Mora.
11: Sí, así es, mi Mansa, muchísimas gracias por estar con nosotros. Agradecerle a Tony que estuvo aquí un ratito con nosotros en estas prácticamente seis entradas. Ahí está en la caja de bateo, Alonso Mendoza.
9: Ahí está Oliver, checa el corredor, se viene. Ay, ampayita. Yo creo que para ahí me gustó, ingeniero Mora, ese lanzamiento. El umpire dijo que no, la cuenta se va a lo máximo. Tres bolas, dos strike. La cuenta que no tiene más allá. ¿Se va o se queda?
11: Vamos a ver qué es lo que dice aquí Oliver Cervantes.
9: Ahí está Oliver. Viene para González el corredor. Saca batazo elevado rumbo al jardín izquierdo. Allá está el jardinero, allá está el jardinero en la franja de advertencia, levanta el guante y atrapa la pelota. Cayó el segundo mate, fly al 7 de Alonso Mendoza. Viene a batear el cuarto en el orden Alexis Sainz, el receptor.
11: Alexis Sainz a la caja de bateo. Déjame lo presento, repito, Manza. ¿Cómo? Lo presento rápido. Ahí está mi tremendo manzano porras, Alexis Sainz, en la caja de bateo, con corredor en la inicial, en esta parte alta del sexto episodio. Sí, Palito, ya me di cuenta, gracias.
9: Hay peligro aquí con Alexis Sainz. Un hombre muy poderoso por aquí, el oso. Viene para home, sobre el plato, hacia la esquina de afuera, le cantan el primero. Ahí le dice... Alexis, ¿sabes qué pasa, ampayita? Estaba afuerita, y le dijo, no señor, es sobre el plato, le cantaron el primer strike. Cervantes, checa el corredor, se viene para home. Allá un elevadote, por ahí en las paradas cortas. Allá viene el jardinero, ahí está Diego Mercado, levanta el guante, atrapa la pelota, cayó el tercero.
11: Termina esta parte baja del alta del sexto episodio, ganando el equipo del gobernador de Lisa, 7-5. 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Conectando el imparable, 7-5, volvemos.
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0: regresamos, mi tremendo Mansa. Estamos listos y preparados, gracias. En la caja de bateo, con el número 44 en la espalda.
1: Ay, Dios. Carlos Villegas.
0: Carlos Villegas.
2: ¿Quieres seguir?
0: Sí. 31, no 39. Pero bueno, ahí estamos ya, estamos todos de vuelta. Ahí está Carlito Villegas en la caja de bateo.
1: Le acaban de cruzar el primer strike.
0: Ya le cruzaron el primer strike y se viene el viento aquí en el Alonso Ronquillo Gardea, mi manzana.
1: Sí, ha estado molestando a ambos equipos, porque la verdad es molesto cuando está. Imagínate que te caiga un aironazo ahí, viene el lanzamiento, cuidado, viene el lanzamiento. Saca machucón de foul por aquí, Carlos Villegas. Ya está montado en dos strikes sin bola. Fíjate que ha venido a parar al equipo de los mazorqueros por aquí Miguel Cholico. ¿No tenemos por ahí el roster, ingeniero?
0: Sí, de...
1: A ver, ¿de dónde es Miguel Cholico?
0: Delicias.
1: ¿Es de Liciense?
0: Sí, me dice que sí. Así aquí, lo choco, Manza.
1: Así, Cholico. Se nos hace raro. Ahí está Cholico, de lado. No hay corredores en base. Se viene para home, se viene con una curva como la libre de Camargo a Saucillo. Dos strike, una bola. Dos strike, una bola para la cuenta de Carlos Villegas. Ahí estamos, ingeniero Mora.
0: Adelante, Manza, ya estamos listos, ahí está. Déjame rápidamente decirte dónde viene Cholico. Rapidito, Manza. Aquí lo buscamos. Por lo pronto, sin tirar, le dejaron como estatua de Lucha Villa a Carlos Villegas. Lo están chocolateando a Carlito Villegas. Y viene a Randy Delgado, la caja de bateo, con el número 40, y el número 40 en la espalda, buscando rápidamente a Cholico de aquí del roster de los algodoneros de listas, presentado por UTECAM, la Universidad Tecnológica de Camargo.
1: Bueno, pues. Aquí el bateador zurdo, jardín derecho, Randy Delgado. Ajá, ingeniero. Ahí está Cholico. Agarra la seña.
0: Ganó Rojos Indios 14-0.
1: Viene el lanzamiento. Afuera es el lanzamiento.
0: Knockout, Manza.
1: ¿Quién le ganó Rojos?
0: A Indios.
1: ¿En dónde?
0: Ellos ahí en Ciudad Juárez, ¿no? Juárez.
1: Bueno, pues de perdida ya. Los dejaron enojados los faraones,
0: Sí, y bastante, Manza.
1: Allá van rodado a la segunda base, por ahí recupera el segunda base, va su tiro al inicial. Por la vía del 4 al 3 cayó el segundo.
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1: Bueno. Cholico haciendo el trabajo. Diego Ramos, viene el lanzamiento, adentro es el lanzamiento. Diego Ramos nos sigue debiendo, ingeniero, igual bastante. Que por aquí César Cano, que sigue sin tirar, imparable en todo lo que va del campeonato estatal,
0: Así es, no lo hizo en Chihuahua, caramba.
1: Viene el lanzamiento, swing, tirándole por aquí Ramos. El primer strike, una bola, un strike. Hay dos out en la pizarra. Estamos en la parte baja del sexto episodio. Viene para Juan Cholico, se queda perdido.
0: Ahí está. 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Ahí está el pitcher, el derecho viene con el lanzamiento, cuidado, arrastrado y pegado a la humanidad de Diego Ramos, el receptor de el equipo mazorqueo de Camargo, que pierde por dos carreras de diferencia, 7-5. Ahí está, en la caja de bateo por el lado de los zurdos, el receptor. Seguido de él vendrá en el círculo de espera Oscar Ramos, jardinero izquierdo de Mazarquero de Camargo. Tres bolas con un strike la cuentan para el bateador en turno. Hay dos outs en la pizarra. Parte baja del sexto episodio. Se prepara el pitcher, viene con su lanzamiento aquí. Lanzamiento, la deja pasar, strike el segundo. Le gustó a la ampallita principal que está en este partido. Oye, no me abre lo de el roster.
1: Bueno, pues aquí está. Cuenta de puños cerrados, la cuenta que no tiene más allá. Se va o se queda, 3-2. Ahí está Cholico. Se viene para home. Lo perdió, base por bola.
0: Base por bola para el receptor Diego Ramos. Ramos. Déjame presentar rápidamente a Oscar Ramos.
2: La noticia. Se acaba de anunciar el deceso de un camarguense de los que siempre asistían al béisbol, Jaime Trejo Suárez, padre de Jaimito Trejo Díaz, sí. Jugó para Minatitlán,
0: es correcto,
2: y bueno, pues para allá en la ciudad de Odessa, Texas, correcto. Dejó de existir a la edad de 75 años.
1: Bueno, pues ahí
0: está un rodadito fácil al propio pitcher, a Cholico. Él va por el rodado rápidamente. Nosotros le decimos a usted que por la vía 13 cayó él a un número 3. Así cae en la parte baja del sexto episodio. Seis entradas completas a la pausa y volvemos, Palito.

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0: pues ya regresamos aquí al Alonso Ronquillo Gardea, cuando vamos a abrir la parte alta del séptimo episodio. A ver, ingeniero, ¿sí estamos ya? A ver si ya estamos por aquí. Bueno.
1: A ver, ya, ahí estamos, mi tremendo Humberto El Manzano Porras, listos y preparados. Acabamos de escuchar el himno de Chihuahua. Gracias, en cabina central, tremendo de Pablito y Ariel. Señores, se va a jugar la parte alta del séptimo episodio, ganando el equipo algodonero de Isa 7-5. 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Adelante, Manza.
0: Viene a batear por aquí, en la parte alta del séptimo episodio, el Cholo, Aarón Sillas, Armando Domínguez, Jesús, bueno, más bien Ulises Vaca, que entró a batear por ahí en la parte alta del quinto episodio. Fue pasaporteado por allí Ulises Vaca. Pues aquí está el Cholo, Aarón Sillas, en la parte alta del séptimo episodio. El inning de la suerte para unos y para otros, pues ahí está. Para eso es el béisbol. Viene el lanzamiento, cuidado, Está tirando durísimo por aquí Oliver Cervantes, pero completamente descontrolado, ingeniero.
1: Sí, le acaban de pegar aquí a Aarón Sillas, un tremendo chipote que le va a aparecer el día de mañana o más tarde. Claro que si viene ahora la caja de bateo por parte del equipo de los algodoneros de Delicias con el número 19 en la espalda, nos referimos, mi Manza,
0: que a Armando Domínguez.
1: Armando Domínguez, a la caja de bateo.
0: Ya dio cuadrangular por todo el jardín central, Bueno, pues aquí acaban de golpear a Aarón Sillas.
2: Melena y León anuncia la caja de bateo. Armando Domínguez a la caja de bateo.
0: Hay corredor en la inicial, no hay out en la pizarra, sigue por allá pitcher zurdo. Es José Ángel Calzada. Es el que sigue, más bien.
1: Sí, es el que está calentando, mi Manza, en el bullpen de los Mazorqueros de Camargo. Usted que está con nosotros, gracias. Seguimos invitándolo para que la próxima semana nos escuche, porque vendrá el equipo de Dorados de Chihuahua y de nueva cuenta algodonero de Delicias.
0: En un par de ocasiones los
1: claro
0: algodoneros.
1: Que sí. Así es. Acuérdense que este es el primer partido de los tres que se van a enfrentar a Mazorqueros de Camargo. Allí está Oliver. Oliver viene con su lanzamiento hacia el pentágono, la deja pasar. Lanzamiento malo, empareja la cuenta. Una bola con un strike, no hay auto en la pizarra. Corredor Aarón Sillas en la inicial. Usted que está viendo el partido, muchísimas gracias por estar con nosotros. Saludos a Jesús Natividad, a Oscar Mejía, Pati Alvarado, Toño Domínguez. Gracias, ya se empieza a conectar la gente. Benny Salcido, saludos, Tocayo, saludos. Perdiendo Mazorqueros, ni modo, pero todavía no se termina. Sale Machuconcito de foul. Este partido todavía le quedan unas cuantas entraditas más, mi tremendo Manzano Porras.
0: No se acaba hasta que se acaba.
1: Así es, ahí está Oliver Cervantes. Bonita entrada al Alonso Ronquillo Gardea.
0: Ya está montado por aquí Armando Domínguez, en dos strike una bola.
1: Con el número 19 en la espalda, presentado también por Ferretería 12M. 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Oliver se prepara, viene con su lanzamiento, aquí se lo matazo a los terrenos del jardín central. La pelota va para atrás, cuadrangular de Armando Domínguez. Por todo el jardín central, sí señor, y se trae con él a su compañero Aarón Sillas. Modifican la pizarra, mi Manza. 9-5.
0: Sí, fue un batazo que en cuanto tronó la pelota se vio que llevaba de cuadrangular, y ya lleva dos por aquí el animal Armando Domínguez. Ahora el score se va 9-5 a favor del equipo de los algodoneros de Delicias. Caballo loco.
1: Exactamente.
0: Bueno, pues se quedó el estadio mudo, ingeniero. Pues
1: Manza, ¿cómo crees que se va a empezar a gritar? Si es el rival. 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Oliver Cervantes lanzando una bola con un strike para Ulises Daca. Swain abanicando aquí el segundo. 9-5. Nos informan que Rojo de Jiménez le pegó a los Indios 14-0. Knockout. Ah, bárbaros. Claro que sí. Usted que está con nosotros, bendiciones y muchísimas gracias. el equipo de Mazorquero de Camargo. La próxima, aquí sale un batazo a banda contraria, a los terrenos del jardín derecho, a devolverla rápidamente el jardinero derecho. Titubeó un poco el jardinero derecho, pero la devolvió rapidito. La próxima semana, Camargo tendrá dos partidos aquí en casa. El jueves, el viernes viajamos, el sábado, aquí en casa.
0: ¿Cómo?
1: El jueves, aquí. El viernes viajamos.
0: ¿A dónde?
1: A Delicias.
0: ¿Ah, sí?
3: Que dice Pepe Andreo que promociones el bar y sí. Que acabando hay música en vivo.
1: Okay.
0: Ah, okay.
1: Bueno, ahí nos están informando la promoción del bar. Adelante, Mansa. Hay lanzador nuevo. Oliver Cervantes sale del terreno de juego. Adelante.
0: Y viene calzada.
1: Ok, calzadita. La pausa y volvemos, Pablito.
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0: señores, ya regresamos. Abraham Ramos es el nuevo bateador ahora en la caja de bateo. Abraham Ramos, el nuevo lanzador calzadita. Tiene los números de mansa de lo que es Oliver Cervantes, lo que hizo.
1: Bueno, pues fue rápidamente, se enfrentó a 8 bateadores, le conectaron 3 imparables, le anotan 2 carreras, no ponchó a nadie, y pues ahí está el resultado por parte de Oliver Cervantes. Allá un batazo, por ahí está el primera base, se le cae por ahí a César Cano, mal y de malas el primera base del equipo mazorqueros, ingeniero.
0: Sí, la verdad, mal y de malas, allá el primera base Oscar César Cano, pues no puede quedarse con ella absolutamente nada.
1: Le tuvo miedo por ahí
0: a la malla que se encuentra
1: a
0: ahí.
1: La malla del picheo, pero estaba libre por ahí, mira. Se voló sí. Prácticamente por ahí César Cano. Bueno, esto es béisbol, ya está montado en 2 strikes a Abraham Ramos.
0: Ahí está rápidamente.
1: Sí.
0: Abraham Ramos esperando el lanzamiento de calzadita. Aquí sale batazo de foul, acá por el cajón de la tercera, donde está Armando Huereca.
1: Bueno, pues ha tenido una gran noche por aquí el animal. Armando Domínguez lleva 2 cuadrangulares.
0: Todos hemos tenido una mala noche, qué bárbaro.
1: De 4-2, pero cuadrangulares para Armando Domínguez.
0: 9 carreras por 5 perdiendo el equipo de Mazorqueros de Camargo. Ahí está en la parte alta del séptimo episodio, mi mansa. Saludos a Mari Carmona, Lucio Armando Rivera, gracias. Se prepara y ya está el zurdo, viene con su lanzamiento, sale batazo de lavado, busca al propio lanzador, el propio calzadita, ahora César, se le cayó la pelota a César, se trompieza también ahí en el montículo, y caramba, corredor, rumbo hacia la segunda, todo mundo quieto, no pudo quedarse César con ese batazo de lavado, Manza.
1: Recuerda que lo hemos comentado desde por allá en la ciudad capital, que cuando andas mal, la pelota te va a seguir, y desgraciadamente, pues César... ni en la defensa ni bateando, sabemos que son rachas, pero por lo pronto pues estás dándole la pauta para que el enemigo deportivo pues te pueda avanzar más en el score.
0: Así es, aquí rápidamente trataron de asistir el médico de los algodoneros para checar a César, ¿no señor? Dijo, todo bien, ya se pone de pie, ya se coloca en su
1: hay tiempo
0: lugar, tiempo pedido, y van a hablar ahí con todo el infield, el buen Rigo Loya.
1: Fíjate que a Abraham Ramos, si hubiera seguido bateando, le habían hecho los 3 out, porque los 2 se le cayeron a César Cano.
0: Sí, se le cayeron los dos elevados, y prácticamente ya estuviesen, pues prácticamente a espera de un solo out, el equipo de Mazorqueros de Camargo, quien está ahorita en estos momentos teniendo plática ahí en el montículo. Quiero mandarle saludos a Luis Gobea, que ya está al pendiente de la transmisión. Gracias. Termina la plática. Rigo Loya. Terminó. Viene a la caja de bateo con el número 54 en la espalda. Armando Lara. Sí, señor.
1: Armando Lara.
0: Ahí está mi tremendo manzano porras, Armando Lara.
1: Armando Lara Junior.
0: Oye, ¿quién se acuerda de Armando Lara, papá? Con los Soles de Ojinaga, con los propios algodoneros de Delicias. Caramba. Aquí con corredor en la primera y en la segunda. Mire, con el lanzamiento machuconcito de Faula hacia atrás, pegó lo que son el backstop de este escenario, que es el Alonso Ronquillo Gardea. Jornada número 2 la próxima semana en la grandota 97.5 en todas las plataformas. Claro que sí. 9-5 ganando el equipo de algodoneros Delicias. Cambio de cérica, se les concede una calzadita. José Ángel Calzada, el del pabellón de Arteaga, gracias a Aguascalientes que nos están observando y viendo. Se prepara y está el pitcher, claro que sí, se balancea, se viene sobre el pentágono, le quita velocidad, cambio. Extrae el segundo, la dejó pasar Armandito Lara, mi mansa, Armandito Lara.
1: Sí, esperaba por ahí una recta, pero no, se vino con una curvita. Sobre el plato, le cantaron el segundo, 2 strikes sin bola.
0: Ahí está, se prepara, viene con su lanzamiento machucón de foul, acá por el cajón de la tercera. Machucón de foul por parte de Armando Lara. 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
0: Ok, perfecto. Calzadita viene con su lanzamiento. Swing, abanicando el tercero. Ponche para Armandito Lara. Chocolateado Armando Lara. En este turno lo chocolatearon. Viene ahora la caja de bateo Omar Jaramillo, presentado por Pepsi. Adelante, Manza.
1: Sí, así es, el potrillo Omar Jaramillo. Tiene Omar Jaramillo, tiene doblete en tres oportunidades. Bueno, pues ahí está el zurdo Calzada. Viene el lanzamiento, un lanzamiento completamente descontrolado. Avanzan los corredores. Corredor en segunda, corredor en tercera. A tiro de hit, la posible 10 y la número 11. Bueno, pues hemos estado fuera de casi todo el partido, ¿verdad, ingeniero? La mayoría.
0: No, ¿todo bien?
1: No, okay. No. Hemos estado fuera casi todo el partido. Se está yendo seguido la señal. Viene el lanzamiento de Calzada. ¡Oh, un batazo! Va a traer dos carreras más para home. Allá va el jardinero izquierdo, va el potrillo Jaramillo. Llega por ahí tranquilito.
0: Ahí está respondiendo Omar el potrillo Jaramillo a banda contraria. Produce dos carreras más, ya son 11 carreras para el equipo de los Algodoneros Delicias, presentado por la Universidad Tecnológica de Camargo. 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Viene a la caja de bateo y hay plática de nueva cuenta en el montículo, mi Manza. Va a ser todo, vamos a ver, sí señor, va a ser todo para Calzada. Nosotros a la pausa comercial y rapidito regresamos.

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0: nuevo lanzador es Sebastián Gálvez y el bateador en turno, Eric Zagarnaga. Ah, ya vi por qué.
1: ¿Apenas?
0: Sí, ya vi por qué. A mi cuenta, quizá un matazo a los terrenos del jardín central. El jardinero central se queda con ella. ¿Qué dice el umpire? Que sí se quedó con ella y viene rápidamente a hacer el disparo rumbo hacia la segunda, porque Omar el Potrillo Jaramillo trató de irse hacia la tercera. Tuvo que regresar porque con este batazo de elevado, quedándose con la pelota, el jardinero central, Oscar Ramos, lo pone fuera. Sí, porque no está. Ya lo chequeé, Manza. Aquí está el error. Ya sé por qué.
1: ¿Dónde? Sí, no, estuvimos fuera toda la mayoría del partido, ingeniero.
0: A la caja de bateo, Alonso Mendoza. Adelante, Manza.
1: Sí, así es. Alonso Mendoza, el tercero en el orden. Bateador designado. No bueno. Tiene imparable por aquí, Alonso
0: Mendoza. Sí, le está bien, Manza.
1: Lleva de tres nada y lleva dos chocolates. Uno tirándole y el otro sin tirarle. Hay dos outs en la pizarra.
0: Ahí está Alonso Mendoza en la caja de bateo. Aquí se han matado a los terrenos del jardín entre central y el jardín izquierdo. La pelota para atrás. Pica rechina contra la barda. Corredor por primera, corredor por segunda. Omar Jaramillo por la tercera. Va a venir la carrera número 12 para el equipo de los Algodoneros Delicias. Le pegó bien el tremendo Alonso Mendoza, Manza.
1: Sí, le dio sólido por ahí Alonso Mendoza. Fue y rebotó la pelota contra la barda entre jardín central, jardín izquierdo. Y pues así está el béisbol. Sebastián Gálvez viene y le conecta inmediatamente por aquí Alonso Mendoza.
0: Alexis Sáenz a la caja de Mateo. Ya se acomodó ahora sí. Ay, ay, ay. Se prepara Sebastián Gálvez, viene con su lanzamiento. Aquí sale otro batazo, ahora sí a los terrenos del central. La pelota para atrás. ¡Adiós a la pelota! Cuadrangular de Alexis Sáenz, trayéndose con él a su compañero Alonso Mendoza. Y modifica la pizarra. Pizarra de Ferretería 2M, 13 carreras por 5, mi Manza. Le está pegando el gobernador de Delicias a Mazorquero de Camargo en su casa.
1: Bueno, pues clase de palo por aquí de Alexis Sáenz. Sabemos de las facultades que tiene, aparte es el cuarto bat.
0: Y bueno, vendrá Aaron Sillas. Clase de batazo, claro que sí. Ya le estaban pegando aquí a Sebastián Gálvez. Y viene Aaron Sillas a la caja de bateo, presentado por Yasecar, donde tú vas a encontrar todas las mejores marcas de neumáticos. 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
1: Bueno, pues ahí está. Buenísimo también Aaron Sillas.
0: Claro que sí, Marcelo.
1: Es lo que hemos comentado, ingeniero, a través de todos los programas de Así es el Béisbol, que el equipo de Delicias se pueden quejar que no trae mucho picheo, pero traen un bateo terrorífico. Ahí, gran lance por ahí del tercera base, Jonathan Mendoza. Va su tiro al inicial por la vía del 5 al 3, cayó el tercero.
0: Bueno, no, hay mucho que contarle usted, caramba, el equipo de Algodoneros Delicias nos da la sorpresa en esta parte alta del séptimo episodio. Nosotros le decimos 14 por 5, ganan Algodoneros, volvemos. Pablito, Ariel.
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0: ya, Pablito. Hay movimiento, mi tremendo manza. Viene Emiliano Olivas a la caja de bateo en esta parte baja del séptimo episodio, presentado por Ferretería 12M. Se prepara el pitcher, viene con su lanzamiento, bajito el lanzamiento. Dice Adrián Velarde, ¿qué está pasando, mi manza? ¿Qué pasa? Tienen práctica de bateo en el Alonso Ronquillo Gardea. Caray, la situación es de que viene fuerte el equipo de Algonos de Delicias, ¿eh? Bastante fuerte, mi tremendo manza. Parte baja del séptimo episodio. Aquí viene movimiento por parte de Mazorqueros. Está Emiliano Olivas en la caja de bateo. Ya le tienen dos strikes, no hay pelota mala. El segundo strike fue machucón de foul, mi manza.
1: Fíjate, y cómo se dieron con todo, hasta con la cubeta la tarde de anoche por ahí en la región algodonera. Claro, los algodoneros y los mineros de Parral, 12 carreras por 11 le ganó Parral a Delicias.
0: Sí, caramba.
1: Saca un batazo de foul aquí a la malla central, Emiliano Olivas, la cuenta está en 12 strikes sin bola.
0: 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Ahí está el tremendo de Luis Aguilar. El pitcher está de costado, esperando el lanzamiento de Emiliano Olivas. El jovencito menor de Mazorquero de Camargo se prepara. Rapidito le decimos a usted que viene con el lanzamiento hacia el pentágono. Swing, machuconcito de foul, cuidado, le pegaron aquí al receptor de los algodoneros de Licey. Y salta el médico a checarlo, mi manza, adelante.
1: Sí, fue por ahí un machucón de foul, y tú sabes, esas pelotas que ya no es Alexis Sano, ¿o sí es? Sí es Alexis Sano. Sí. Esos lanzamientos, digo, esos machucones ahí, duelen más un tallón que un golpe entero derecho. Pues ahí está el receptor tirado. Emiliano Oliva sigue con 12 strikes sin bola.
0: Así es, van a checar ahí, están checando a el receptor de los algodoneros de Delicias. Por lo pronto nosotros le invitamos para que nos sintonice la próxima semana. Claro que sí, porque estaremos, como lo decía mi manza, en casa el día jueves, el viernes en Delicias, y el sábado recibimos a los Dorados de Chihuahua. Este es el primero de tres.
1: Bueno, pues ahí se va a reanudar el partido. Sigue lanzando Miguel Chelino, ¿cómo? Cholico.
0: Miguel Cholico de Jalisco.
1: Miguel Cholico.
0: Ahí está. El pitcher está de costado. Le dice que sí a su receptor. Se viene con la raya hacia el pentágono, la raya pegada a la humanidad de Emiliano Olivas. Cuidado, lanzamiento a malo. Una bola con dos strikes, no hay orden en la pizarra. Esta es la parte baja del séptimo episodio. Todos le quedan entraditas a este episodio, a este partido. Saludos a Denis Gallardo, saludos, qué bárbara. Bendiciones y gracias por tu mensaje, se queda aquí en el corazón. Claro que sí, Denis. Se prepara el pitcher, viene con su lanzamiento arrastrado, el pitcher haciendo bien el trabajo de mascoteo, el receptor Alexis Sainz. Ahí está el equipo de los algodoneros de Lizas. Algodoneros 14, Mazorqueros de Camargo 5 carreras. El que está con nosotros, gracias. Bendiciones. Ahí está rapidito diciéndole el umpire a sus compañeros.
1: Ahí viene
0: dos bolas con dos strike.
2: Que anuncies en el sonido local lo de la música y lo del bar de
0: Pepe Guerrero, por favor. Aquí sale un rodado para arriba, el parador en corto, no puede quedarse con él, el parador en corto, anótele por favor, imparable de Emiliano Oliva, responde el camarguense, el jugador menor.
1: Y lleva de 2-2.
0: Así es, lo hizo en Chihuahua y lo vuelve a hacer aquí, en casa, en el Alonso Ronquillo Gardea. Le está haciendo daño al equipo de los algodoneros de Delicias, ya es costumbre, manza, adelante.
1: Sí, le dio bien por ahí Emiliano Olivas, un batazo arriba del parador en corto, lleva dos imparables, de 2-2 lleva Emiliano Olivas en este campeonato estatal.
0: Jonathan Mendoza, a la caja de bateo. Jonathan Mendoza, adelante, avanza.
1: Bueno, pues viene el primero en el orden, Jonathan Mendoza.
0: Mendoza en la caja de bateo con corredor en la inicial. Rápidamente le decimos a usted que lanzamiento abierto para Jonathan Mendoza con el número 23 en la espalda. José Manuel Cervantes, saludos. Armando Holguín, saludos, gracias. Perdiendo Camargo 14 carreras por 5, parte baja del séptimo episodio. Ahí está el pitcher, está de costado checando al corredor de la inicial. Bajito el lanzamiento, escupe la pelota, Alexis va por ella. Y le decimos a usted, no hay nada, no hay absolutamente nada. Ahí está, rapidito. Sí, ya. Ahí está el equipo de los mazorqueros de Camargo. Con corredor en la inicial, vamos a ver si puede venir a conectar de imparable, el tremendo de Jonathan Mendoza. Ferretería donde se me presenta en esta transmisión, se prepara, viene con su lanzamiento, la deja pasar, strike el primero, dos bolas con un strike, no hay out en la pizarra. 14 carreras por 5 en la parte baja del séptimo episodio. 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Se prepara el pitcher, Cholico viene con su lanzamiento arrastrado, la tercera pelota mala. Para el bateador en turno, Jonathan Mendoza, primero en el orden. Número 23 en la espalda, Emiliano Olivas corriendo ya en la inicial. Batallando Cholico, Miguel Cholico. El de Jalisco, venir con el lanzamiento en el puntito. Tres pelotas malas con un strike. No hay out en la pizarra. Vamos a ver qué dice Cholico. Se prepara, viene con su lanzamiento. Strike el segundo, la dejó pasar, parecía que no mordía la esquina de afuera. Sí, señor, dijo el umpire que sí mordió la esquina de afuera. Checando rápidamente el tremendo de Jonathan Mendoza, los lanzamientos de Cholico. Ahí está, en la caja de bateo, corredor en la primera. El tremendo de Cholico, Miguel Cholico, el de Jalisco, se prepara, le dice que sí a su receptor. Ya se balancea, se viene sobre el pentágono, sale rodado de bote, saca el segunda base, no puede quedarse con ella, se va a internar a los terrenos del jardín derecho. Anótele, por favor, imparable y O'Hit. Es imparable. Vamos a ver qué dice la pizarra.
1: Sí, es imparable.
0: Imparable para Jonathan Mendoza. En esta parte baja del séptimo episodio. Va a ser todo para Cholico Mimanza.
1: Pitcher derecho.
0: Pitcher derecho. Sí, pitcher derecho. Vámonos a la pausa comercial y rapidito regresamos.
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9: Ya regresamos por aquí al Alonso Ronquillo, José Miguel Ramírez, hay relevo por parte del equipo de los algodoneros, sale del partido Miguel Cholico, corredor en primera, corredor en segunda, no hay out, viene el lanzamiento, el segundo lanzamiento malo, descontrolado. Ahí está José Miguel Ramírez. Dos bolas, no hay strike por parte de José Miguel Ramírez para Diego Mercado. Espera turno Omar Cervantes, que ya no va a ser Omar Cervantes, va a ser José Ángel Chávez. Viene para home, saca batazo de foul, por aquí Diego Mercado, la cuenta está 2-1.
10: Así es, mi mansa, así de que, cortesía a nuestros amigos de Ferretería 2M, si estás construyendo, remodelando y reparando, en Ferretería 2M tenemos todo lo que necesitas, materiales de construcción, herramientas y atención de primera, todo en un solo lugar, calidad, servicio y precio, Ferretería 2M, tenemos todo para tu construcción.
9: Bueno, pues ahí está, 2-1 para Diego Mercado. Vamos a ver.
10: Diego Mercado lleva jonrón en la primera entrada, ponche en la tercera y elevado al jardín derecho en la quinta. Esta es su cuarta oportunidad a la hora de batear, Mansa.
9: Sí, así es, el peligroso Diego Mercado. Ya tiene 3-1. 3-1 para Diego Mercado. No hay out en la pizarra, al ataque los mazorqueros. Ahí está José Miguel. Viene el lanzamiento, allá un batazo al jardín centro izquierdo. La pelota va y pica contra la barda. Allá viene una. Allá viene, no, ahí paran en la tercera por ahí. A Jonathan Mendoza produce aquí Diego Mercado, la carrera número 6.
10: Y timbra... Luis
9: Emiliano Olivas.
10: Emiliano Olivas.
9: Así es.
11: Nuevo bateador, José Ángel Chávez.
9: Sí. Aquí produce carrera Diego Mercado. Está en la antesala por ahí Jonathan Mendoza. En la intermedia está Diego Mercado, que acaba de conectar un limpio. Tú ve y...
10: Produce una.
9: Así es. No hay out en la pizarra. Esto no se acaba hasta que se acaba. Estamos en la fatídica séptima entrada.
10: Emiliano Olivas.
9: Viene el lanzamiento. Hay un rodadito a la primera. Se le escapa por ahí al primera base. Aquí viene anotando Jonathan Mendoza la carrera número 7. Error de Aarón Sillas.
10: Error de... ¿De quién?
9: De Aarón Sillas.
10: El mismo... Aarón Sillas es el primera base.
9: Sí, así es. Y el que batió fue Juan Carlos Chávez.
10: Juan Carlos Chávez. En sustitución de Omar Cervantes.
9: Así es.
10: ¿Quién batió?
9: José Ángel Chávez. Bueno, cuidado con el béisbol. Hay corredor en posición anotadora, 7 carreras por 14 por 7.
10: Bueno, pues ahí está el equipo de Mazorqueros de Camargo con esta oportunidad que tiene para remontar ese partido. Al menos ya el equipo de Mazorqueros de Camargo tiene 7 carreras, está a 7 carreras de remontarlo, imagínate.
9: Así es.
10: Se antoja complicado, pero en el béisbol no hay nada que no se pueda cumplir, Manza.
9: Así es, después de 3 imparables seguidos, comete el error Aarón Silla, y hay que recordar que después del error viene el hit, y le corresponde ya tirar el batazo a César Cano.
10: César Cano.
9: Así es, César Cano, que anda buscando su primer imparable en este campeonato estatal. Ahí está Ramírez, se viene para home, swing tirándole por aquí César. César Cano buscando su imparable en este campeonato estatal 2026. El juarense César Cano. Ahí está Ramírez, checa el corredor de la inicial, hay corredor en la antesala, se viene para home, se le escapa la pelota por aquí a Alexis, va a haber jugada en home, la tira allá para el monte, allá se le escapa tercera base, llega José Ángel Chávez barrido en la tercera, anota carrera por aquí, Diego Mercado, en un pass ball de Alexis Sáenz, la carrera número 8. 8 carreras a 14 por 8. Bateando César Cano. Bueno, pues cuidado con el béisbol. Doble error nuevamente.
10: Doble error.
9: Un padbol por aquí de Alexis Sáenz. Bueno, pues ya le toca a César Cano. Vamos a ver. El lanzamiento es arriba, la de trabajo, 2 strike, 1 bola.
10: Van 3 carreras en esa entrada.
9: Y sin sacar out.
10: Y sin out, es cierto, Manza.
9: Así es. La posible número 9 en los spies de José Ángel Chávez.
10: César Cano, por la vía 53 en la primera entrada, base por bola y anotó carrera en la tercera. Y Ponche tirándole en la quinta.
9: Ahí está Ramírez. Se viene para home. Bajito ese lanzamiento. La cuenta se empareja. 2 bolas, 2 strike.
10: Así es que amigos, ahí está la cuenta para el bateador en turno. César Cano, el primera base del equipo de Mazorqueros de Camargo. En cuarta oportunidad a la hora de batear en la séptima entrada. Camargo está cayendo al son de 14 carreras por 8. Muchas carreras por parte de las dos novenas. El equipo de Delicias, el pitcher viene con su lanzamiento, la pelota de piconazo. Queridos amigos,
9: pidió apelación, no se la concede el umpire de primera.
10: Sí, es lanzamiento malo, pero sabe que había cruzado el bat.
9: Así es, 3 bolas, 2 strike.
10: Corredor en tercera, se trata de José Ángel Chávez.
9: Así es.
10: José Ángel Chávez en la tercera colchoneta por parte del equipo de Mazorqueros de Camargo, amigos. Ahí está José Miguel Ramírez, el pitcher de Algodoneros de Delicias. El pitcher se balancea, viene con su lanzamiento. Swing abanica y lo están ponchando. Ponche tirándole, amigos. Y lleva 2 chocolates. César Cano.
9: Y ya cortó el rally.
10: César Cano. Ahora viene la caja de bateo Carlos Villegas. Carlos Villegas del equipo de Mazorqueros de Camargo es el segunda base. Vía 63 en la segunda entrada. Infield hit en la tercera. Y ponche en la sexta. Esta sería su cuarta oportunidad a la hora de batear. Ahí está el pitcher, queridos amigos, José Miguel Ramírez. Del equipo de Algodoneros de Delicias. Viene con su lanzamiento, sale un rodado violento hacia las manos del propio pitcher. El pitcher se queda con ella, su tira hacia la inicial por la vía de la vergüenza. La vía 13, dominado Carlos Villegas. Hay jugadores que no se les dan. Mira, por ejemplo, del equipo de Mazorqueros de Camargo está Omar Cervantes con 2 ponches, una base por bola. César Cano, que de 4 no lleva nada. Carlos Villegas.
9: Víctor.
11: Víctor Navarro, nuevo bateador en sustitución de Randy Delgado.
10: ¿Víctor qué?
9: Navarro.
11: Víctor Navarro.
10: Víctor Navarro.
11: Víctor Navarro.
10: Víctor Navarro, cambio de bateador.
11: De Sinaloa.
10: De Sinaloa. Vamos a ver. Bueno, pues en Randy Delgado, línea al 9, error del 3 y por la vía 43. Esta es sería su cuarta, pero hay cambio de bateador, Víctor Navarro.
9: Y hay 2 outs en la pizarra.
10: 2 outs en la pizarra en la parte alta del séptimo episodio, la fatídica. Ahí está el pitcher. Viene con su lanzamiento de piconazo la pelota. Haciendo un trabajo extraordinario, Alexis Sainz del equipo de Algodoneros de Delicias. Vaya forma de mascotear ahí en la receptoría. El pitcher José Miguel Ramírez checa el corredor de la tercera. Se balancea, viene con su lanzamiento de piconazo nuevamente. Es el tercer lanzamiento malo. Hay 2 outs. Parte alta del séptimo episodio. En la caja de bateo está Víctor Navarro en sustitución de Randy Delgado. Sí. Vamos a ver, bateando por el lado de los zurdos. Batea por el lado de los zurdos. Allá la pelota. José Miguel viene con su lanzamiento. La pelota de piconazo. Se le pierde por ahí a Alexis. Pero le queda a unos cuantos metros o a unos cuantos centímetros de donde él está ubicado. Hay tiempo pedido por parte de el equipo de Algodoneros de Delicias.
9: Va a Caridad por ahí a conferenciar, que es el club de picheo.
10: ¿Caridad qué?
9: No recuerdo. Acuérdese que ¿qué? No tenemos el roster.
10: Lo que sí tenemos son anunciantes, Manny. Tú, Manza.
9: Así es.
10: Aquí tenemos anunciantes. 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
9: Alejandro Rivera.
10: Rivera.
11: En sustitución de
10: Víctor Delgado.
11: Diego Ramos.
10: Sí.
11: En sustitución de Diego Ramos, Alejandro Rivera.
10: Sí. ¿Y Víctor Navarro?
9: Ya está en la inicial. Pasaporteado.
10: Ah, pasaporteado, base por bola.
9: Así es.
10: Bueno, pues ahí está, amigos. Ahora en la caja de bateo
9: está Alejandro Rivera.
10: Alejandro Rivera. Alejandro Rivera.
9: Viene el lanzamiento, saca un batazo. Allá viene el jardinero. Levanta el guante y cayó el tercero.
10: Elevado profundo en los terrenos del jardín izquierdo, donde está plenamente dominado por parte del jardinero del equipo de Algodoneros de Delicias. Amigos, vinieron 8 hombres a la hora de batear. Sí, 7. 1, 2, 3, 4, 5, 6, 7, 8.
9: 8.
10: 8 hombres conectaron 1, 2, 3 imparables. 2 bases por bola. 1 ponchado. Amigos, se han jugado 7 entradas completas. El equipo de Algodoneros de Delicias está ganando 14 carreras por 8.

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9: Bueno, pues ya regresamos. Aquí viene Luis Mario Ríos, el segundo lanzamiento malo para el animal Armando Domínguez, que se ha despachado con la cuchara grande. Dos cuadrangulares, uno con las bases limpias, el otro con uno a bordo.
10: ¿Otra vez es Luis Mario Ríos el que está en la caja de bateo?
9: No, Luis Mario Ríos es el lanzador.
10: Ah, ok, el lanzador.
9: Sí, es de Camargo. Viene el lanzamiento sobre el plato, le cantan el primero hacia la esquina de afuera. Dos bolas, un strike. Dos bolas, un strike para la causa de
10: Armando Domínguez.
9: Armando Domínguez. Bueno, pues él y Alexis Sainz han conectado de cuadrangulares.
10: Lleva dos.
9: Así es. Se vino por ahí Luis Mario Valiente sobre el pato, le cantaron el segundo, dos bolas, dos strike.
10: Ya este partido se volvió un tanto soso, desinteresado. La gente sigue en sus butacas, todavía con la esperanza de que el equipo de Mazorqueros de Camargo remonte mansa.
9: Sí, sí se ha ido ya bastante gente, porque sí estuvo muy aceptable por el lado de la... del local, por el lado de los mazorqueros. Para acá, pues no hemos visto, pero sí hay la gente todavía con la esperanza de que el equipo pueda ponerle más candela, claro que sí. Tres bolas, dos strike, la cuenta de puños cerrados, la cuenta que no tiene más allá. ¿Se va o se queda? Armando Domínguez, que el día de ayer también tuvieron toma y daca el equipo de los algodoneros. La dejó pasar sin tirarle. Se va ponchado por aquí el animal Armando Domínguez.
10: Hasta que finalmente lo logran dominar Armando Domínguez por parte del equipo de Mazorqueros de Camargo. Ahora viene la caja de bateo, Ulises Vaca.
9: Caballo loco, Ulises Vaca. Él atizó imparable al jardín derecho y fue pasaporteado por ahí en la quinta entrada. De 1-1 para Ulises Vaca. Ahí está Luis Mario. Viene para home. Sobre el plato, le cantan el primero. Estamos en la parte alta del octavo episodio.
10: No, Ulises Vaca lleva dos bases por bola.
9: No, aquí.
10: Sí, dos bases por bola, una en la quinta y otra en la séptima.
9: Aquí, mire.
10: ¿Anotó carrera?
9: Atizó imparable al derecho y le dieron base por bola. Pues Ulises.
10: ¿Manny le puso base por bola?
9: No, mire. Aquí está, imparable al derecho. Fue cuando el rally. Mire. Ulises Vaca. Entró en la quinta, ahí está el 5. Base por bola y imparable. De 1-1 para Ulises Vaca.
10: Ahí está el pitcher del equipo de Mazorqueros de Camargo, Luis Mario Ríos. Viene con su lanzamiento. ¡Sí, una abanica! El primero. ¿El segundo?
9: Segundo.
10: El segundo strike.
9: Dos strike, una bola.
10: Vaya. Hay la posibilidad para el equipo de Mazorqueros de Camargo esta noche. A ver si responde.
9: Bueno, pues ahí viene Luis Mario Ríos, con una curva, saca un machucón de foul, acá rumbo al círculo de espera del equipo de los algodoneros de Delicias. Dos strike una bola para Ulises Vaca. Luis Mario Ríos, él vino en un cambio con el equipo de los manzaneros de Cuauhtémoc, y aquí está lanzando para la causa de los, ya con los mazorqueros de Camargo. Ahí está Luis Mario de lado. Se viene para home. Swing tirándole y se poncha por aquí el caballo loco Ulises Vaca.
10: Bueno, amigos, pues ahí sacando el brazo precisamente Luis Mario Ríos del equipo de Mazorqueros de Camargo, y lleva ponchado precisamente a Armando Domínguez y también a Ulises Vaca. Ahora viene la caja de bateo, Fernando Rodríguez conectó de cuadrangular en la séptima entrada.
9: Abraham Ramos.
10: ¿Viene a la caja de bateo?
9: Sí, él ya batió, se envasó por error del 3, Abraham Ramos. Él entró en la séptima entrada. Sí, aquí está. Es Abraham Ramos. Fernando Rodríguez es bateador zurdo y era el parador en corto. A ver qué dice el sonido local. Sí, ahí está Abraham Ramos. Bueno, pues ahí está Luis Mario Ríos. Ya lleva dos chocolates. Aquí ponchó Armando Domínguez sin tirarle y tirándole a Ulises Vaca. Viene para home. Hay un rodado, le pega por ahí a Luis Mario. Recoge la pelota, va a su tiro al inicial por la vía 3. Se cayó el tercero. Bueno, vinieron tres se fueron, poncharon a dos. Estamos en la parte alta del octavo episodio. Sigue ganando el equipo de los algodoneros, 14 carreras por 8. Vamos por allá, cabina central.
11: Manza,
9: ¿eh?
11: No sabe lo que está haciendo.
9: No.
11: Mira, le puso que jonrón.
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0: Regresamos, ya regresamos. Oscar Ramos está en la caja de bateo. Estamos en la parte baja del octavo episodio. Ganando el equipo de los algodoneros 14 carreras por 8. 14 carreras por 8 ganando el equipo de los algodoneros. Algo pasó con Alexis Sáenz. Ah, su guante, yo creo se trozó el que tenía. Y ya tiene 2 strikes por aquí Oscar Ramos.
1: Oscar Ramos lleva hit en la tercera, base por golpe y vía 46 en la cuarta. Y esta será su tercera oportunidad a la hora de batear.
0: Bueno, pues aquí lo están chocolateando nuevamente por aquí a Oscar Ramos, tirándole.
1: Lleva de 2-1.
0: De 3.
1: Base por golpe.
0: Sí, pero estas dos, vía 13 y ponche y el hit de 3-1.
1: La vía 13, aquí fue por la vía 13.
0: Sí.
1: En la sexta.
0: Así es, por la vía 13, ponche y hit y base por golpe. De 3-1 para Oscar Ramos. Está bateando Emiliano Olivas, ya atizó imparable entre izquierdo y central. Ahí va un rodado a las paradas cortas, por ahí recoge el parador en corto, va su tiro largo al inicial. Por la vía del 6 al 3 cayó el segundo.
1: Emiliano Olivas.
0: Sí, Emiliano Olivas. Viene a batear Jonathan Mendoza. Bueno, pues ahí está sacando rápidamente por aquí José Miguel Ramírez. Dos out, viene Jonathan Mendoza de primera base. Ahí está el lanzador derecho, José Miguel Ramírez. Viene el lanzamiento, afuera es el lanzamiento completamente. La primer pelota mala para Jonathan Mendoza, que tiene dos imparables en 4 turnos. De 4-2 para Jonathan. Viene para home, por encima del brazo. La segunda pelota mala. 2 bolas no tiene strike Jonathan Mendoza. Espera turno Diego Mercado, el hombre que atizó cuadrangular allá por todo el jardín izquierdo, de 4-2 para Diego Mercado, y doblete tiene también. Allá viene José Miguel, bajito el lanzamiento, es la tercer pelota mala. Después de dominar rápidamente 2/3 de entrada, viene y se mete en problemas.
1: 4-2 para Jonathan Mendoza.
0: Así es, de 4-2.
1: Produce una carrera.
0: El automático, sobre la esquinita de afuera, le cantaron sobre el plato, 3-1. Tres bolas, un strike para la cuenta de Jonathan Mendoza. Ahí viene José Miguel. Allá va un rodado a las paradas cortas, por ahí recoge el parador en corto, va su tiro al inicial. Por la vía del 6 al 3 cayó el tercero. Se fueron 8 completas. Vamos por ahí a una pausa y regresamos. 3 vinieron, 3 se fueron.

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5: Ya regresamos por aquí al Alonso Ronquillo. Nos vamos a la parte alta del noveno episodio. Cuando sigue ganando aquí el equipo de los algodoneros, 14 carreras por 8. Parte alta del noveno episodio.
6: Armando Lara.
5: Armando Lara Jr. Luis Mario Ríos se sigue por ahí en la loma de los disparos.
6: Los obligados por parte del equipo de algodoneros de Delicias es Armando Lara, Omar Jaraviño y Eric Zagarnaga.
5: Y se alcanza Alonso Mendoza.
6: Bueno, por eso digo los obligados, Manza. Los obligados, Manza.
5: A hacer que alcance Alonso.
6: Así es.
5: Bueno, pues ahí está Luis Mario. Se viene para home. Perdido ese lanzamiento, el segundo. Dos bolas no hay strike.
6: Manza, en la sexta entrada, Alonso Mendoza, ¿qué fue? En la sexta.
5: ¿En la sexta entrada?
6: Sí.
5: Fue dominado con un fly al izquierdo, largo, y atizó doblete para producir esas dos carreras.
6: Sí, claro.
5: Sí, ahí está. Bueno, pues aquí está ya, dos bolas, un strike para Armando Lara.
6: ¿Y Alexis en la misma sexta?
5: Alexis Stein fue dominado con un fly al parador en corto rumbo al jardín izquierdo.
6: Ok.
5: Viene el lanzamiento, saca batazo de foul aquí a la malla central. Dos bolas, dos strike.
6: ¡Qué barbaridad! ¡Qué barbaridad!
5: Dos bolas, dos strike para Armando Lara.
6: Dos bolas, dos strike, no hay out, amigos, en la parte alta del noveno episodio, ganando el equipo de algodoneros de Delicias, 14 carreras por 8. Ahí está el pitcher, Luis Mario Ríos. Viene con su lanzamiento, afuera lanzamiento completamente.
5: La cuenta que no tiene más allá, se va o se queda, tres bolas, dos strike.
6: 3-2, la cuenta, la máxima en el béisbol. Y la gente sigue aquí. Muy poca gente de Delicias vino el día de hoy, Mansa.
5: Sí, pues yo creo se decepcionaron por la derrota de anoche de los algodoneros.
6: No, yo creo que lo que pasa es que ya los aficionados de Delicias, el pitcher viene con su lanzamiento por el centro, ¿no es lanzamiento malo?
5: Sí, lo perdió,
6: base lo perdió, por bola. Base por bola. Bueno, parecía que lo había dominado, parecía que esa pelota había pasado por ahí, sin embargo es base por bola. Amigos, por ahí lesionado. El catcher del equipo de Mazorqueros de Camargo.
5: Sí, es Alejandro Rivera.
6: Alejandro Rivera.
5: A ver, vamos.
6: Le están revisando su mano. Parece que la pelota le llegó y se le estrelló. Ya se recupera. Y bueno, viene a la caja de bateo Omar Jaramillo por parte del equipo de Algodoneros de Delicias. Omar Jaramillo. El equipo de Mazorqueros de Camargo perdiendo este partido. 14 carreras por 8. Aquí en el Parque Alonso Ronquillo. Hay una buena noticia, Mansa.
5: Ah, caray, qué bueno.
6: Sí, hay una buena noticia. la afición mazorquera está metida en el estadio.
5: Ok, sí.
6: Y la verdad, se habrán ido uno, dos, tres, unos poquitos allá por el fondo del jardín derecho. Pero en su mayoría están aquí disfrutando de este partido. Y eso vale la pena mencionarlo y reconocerlo. 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
5: No, y aparte, Tony, yo creo que el equipo necesita ponerse las pilas y ganar para que la afición siga por aquí en el Alonso Ronquillo, como lo comenta.
6: Cierto, en la caja de bateo Omar Jaramillo ya tiene dos lanzamientos malos por parte del serpentinero del equipo de mazorqueros de Camargo. ¿Sigue mal? ¿O qué le pasó? ¿Se golpeó al Chief Umpire?
5: Sí, yo creo que sí le dio un golpe por ahí al Umpire.
6: Inmediatamente todo el mundo llega para checarlo.
5: Estos Umpires, si no me equivoco, son de Casagrandes. Bueno, el que está atrás del home,
6: ¿de
5: home? Sí, es de Casagrandes.
6: Bueno, amigos, Omar Jaramillo en la caja de bateo. Dos bolas, no hay strike, no hay out, parte alta del noveno episodio. Se sostiene la lomita de lanzar Luis Mario Ríos desde la octava entrada, bueno, la pasada entrada. Ahí está el pitcher, viene con su lanzamiento, batazo de foul hacia afuera del parque, acá por el terreno del jardín izquierdo. 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El pitcher viene con su lanzamiento, es el lanzamiento arrastrado. La cuenta se modifica por ahí en la pizarra, son tres bolas, un strike, no hay out. 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El pitcher viene con su lanzamiento, sale un rodado por dentro hacia la tercera base, a segunda, uno, a la inicial, seis en la inicial. Amigos, sale un rodado violento hacia la tercera base, la pelota la intercepta, su tiro hacia la intermedia, hace uno, su tiro hacia la inicial, seis en la inicial.
5: Sí, bola ocupada para el potrillo Mar Jaramillo, viene a batear Eric Zagarnaga.
6: Bola ocupada para el potrillo Mar Jaramillo y este por la vía 50 y 54. ¿Sí?
5: Sí, así es, por la vía.
6: Ahora viene a la caja de bateo Eric Zagarnaga. Zagarnaga lleva base por bola en la primera, sencillo en la segunda, vía 63 en la cuarta, sencillo al jardín izquierdo en la sexta y elevado al jardín central.
5: Ya está atizando el otro, se le pasa por allá al jardinero, allá viene otra carrera más para home.
6: Bueno, amigos, pues aquí el equipo de mazorqueros de Camargo le anotan una carrera más y ya son 15 carreras. 15 carreras por 8. Aquí anótele hit doblete. ¿O es hit y error?
5: Hit y error del jardín derecho.
6: Hit, reroad y error del jardín derecho. Hit y error. Bueno, amigos, pues ahí está. En hit y error timbra la carrera de Omar, de Omar Jaramillo, ¿ah?
5: Sí, así es. Producto de Eric Zagarnaga, que ya lleva tres imparables. Ha traído muy buena campaña, incluso en la tercera zona, Eric Zagarnaga, que estuvo en la gran final con los cerveceros de Meoqui.
6: Bueno, pues ahí está, anclado en la intermedia, en hit y error del mismo 9.
5: Así es.
6: Ahora sí, ya la gente empieza a buscar salida aquí en el parque Alonso Ronquillo. 15 por 8. Gana el equipo de Algodoneros. El pitcher viene con su lanzamiento. Lanzamiento bajo. Son dos bolas. No hay strike. Hay un out. Aquí está, pues, demostrando su supremacía el equipo de Algodoneros de Delicias. Pero fíjate lo que nos platicaba Chuy Valenciano. Trabajaron con la cantera de Delicias. El pitcher viene con su lanzamiento por el centro, strike. Ahora la cuenta se modifica por ahí en la pizarra. 2-1 y un out. Aquí a través de la grandota 97.5. 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
5: Dice, les falta Palafox, Miranda, los hermanos Olivas y el receptor Buentelo para darle profundidad al equipo.
6: Ahí está el pitcher, viene con su lanzamiento. Alta la pichada, son 3-1. Pierde la brújula, por lo pronto, cortesía de nuestros amigos de Pepsi en Ciudad Camargo. 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Pitcher viene con su lanzamiento, batazo elevado. ¿Quién lo busca? El tercera base, por ahí se tropieza con el umpire. Finalmente levanta el guante, captura. Fly foul al 5, amigos, para Alonso Mendoza. Y ya cayó el segundo, 2/3 de entrada. Ahora viene a la caja de bateo Alexis Sainz, los insustituibles del equipo mazorquero. Alexis Sainz, doblete en la primera. Hit al central en la segunda. Base por golpe en la quinta. Y home run en la séptima. Lleva de 3-3.
5: No, ahí en la sexta lo dominaron con un fly al 6.
6: Ah, cierto, sí.
5: Un fly al 6 rumbo al jardín.
6: Tienes razón. Así es, de 5-3.
5: Así es. Bueno, más bien de 4-3.
6: De 4-3 por el base, por el
5: golpe. Por el golpe, así es.
6: Así es, tienes razón. De 4-3.
5: No, nada ahorita más. Alexis Sainz. No debe uno de levantar tanto a los peloteros, porque el día que fallan, pues se les caen encima, pero él es un monstruo en el campeonato estatal.
6: Alexis Sainz, del equipo de Algodoneros de Delicias, bateando pues para 750.
5: Pues sí,
6: así de fácil. El equipo de Algodoneros. Ahí está el pitcher.
5: Que nos visita el próximo jueves.
6: Luis Mario Ríos. Aquí no termina. El pitcher viene con su lanzamiento. La pelota de foul acá por el terreno del jardín izquierdo. Afortunadamente de foul. No, y la verdad con el zorro plateado. Como chief del equipo algodonero.
5: Sí, y aquí la esperanza para el equipo de los mazorqueros de Camargo es que el pitcher profesional Anguamea, así como salió con el equipo de los Dorados de Chihuahua el pasado jueves, que venga y les haga la faena, y ahí vamos a calar también al pitcher profesional a Anguamea, que ya hizo el trabajo, pero como lo hemos dicho, Tony, aquí hay que sostenerse, porque si no vienes y haces flor de un día, entonces aquí lo interesante es...
6: Yo creo que el equipo de Camargo el día de mañana, el lunes, debe tener un buen análisis de su picheo, de cada uno de los jugadores. 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Saludos a Doña Mica, saludos a Sandy, saludos al Chino. Un abrazo.
5: Claro que sí.
6: Muy bien, amigos. Alexis Sainz en la caja de bateo. 3-2 y 2 out. Vamos a ver. Luis Mario Ríos, ahí está. Preparado. Checa el corredor de la intermedia. Viene con su lanzamiento. Sale un rodadito de foul y viene Sistray aquí. 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Ahora con el Chino.
5: Ah, okay.
6: Ahora con Sandy y Doña

0: 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Y ahí recuperándose un poco el catcher de Camargo. 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
0: 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A nuestros amigos por ahí, checando a ver cómo anda. 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El pitcher, ahí está. Viene con su lanzamiento, sale un rodado de foul acá por la tercera colchoneta. Ya se reincorpora
1: El receptor.
0: Así que, queridos amigos, pues ya la parte alta del noveno episodio. 3 bolas, 2 strikes, 2 out. La cuenta para el bateador Alexis Sainz, el catcher del equipo de Algodoneros de Delicias, que, como le decía, el día de hoy ha sido una gran noche para él. El pitcher, ahí está. Viene con su lanzamiento afuera. Base por bola. Base por bola para Alexis Sáenz.
1: No quiso nada con Alexis por ahí Luis Mario Ríos. Dijo, vale más darle la base por bola. Y es que, pues, este muchacho está entero.
0: Pásame el control de ahí, Mario. Mi mancha.
1: ¿Tiene frío o qué?
0: Sí. Hasta los huesos, dice. Frío hasta los huesos.
1: Sí, no. Sí, comentábamos, pues, Alexis Sainz, pues es un hombre que está entero todavía para jugar béisbol, y aquí lo acaban de pasar. Base por bola, viene Aaron Sillas,
0: el primera base del equipo de Algodoneros de Delicias, elevado al jardín central en la primera, vía 53 en la tercera, sencillo en la quinta, y base por bola en la séptima.
1: Bueno, pues ahí está Luis Mario Ríos, que no puede sacar ese tercio.
0: Se le ha complicado al pitcher. Viene el pitcher con su lanzamiento completamente afuera. Ha perdido la brújula completamente.
1: 15 carreras por 8, perdiendo aquí. Son scores de escándalo, patrón, porque no está su majestad haciendo el trabajo.
0: No, la verdad es que aquí lo que podemos ver es que no hay un picheo que se sostenga pues sobre todo en el equipo de Mazorqueros de Camargo.

0: aquí observamos que el equipo de Mazorqueros está adoleciendo de este, de lo que es piche.
1: Ya hasta el caballo de Ramón Salinas se le fundieron los focos, ya no trae nada, pero se anda muy guapo. Hasta parece de los tucanes de...
0: El tucán le vamos a poner al caballo.
1: Sí.
0: El tucán. Ahí es el pitcher, viene con su lanzamiento, batazo de hit, amigos, al terreno del jardín derecho. El jardinero levanta su tiro, o sea... la jugada y timbra una carrera más para el equipo de Algodoneros de Delicias. Amigos, aquí el equipo de Algodoneros de Delicias haciendo todavía de las suyas, sumándole hit, ese sencillo a los terrenos del jardín derecho.
1: Y produce otra.
0: Y produce una. Produce una carrera. Corredor en tercera. Así es de que ya con este son 1, 2, 3, 4, 5, 6 jugadores. 6 jugadores. Viene a la caja de bateo, ¿quién? Armando Domínguez.
1: Así es, Armando Domínguez.
0: Armando Domínguez, vía 53 en la primera, jonrón en la tercera, bola ocupada en la quinta, jonrón en la séptima y ponche en la octava. Son 2, 4, 5. Bueno, son 4, ¿verdad? Cuatro turnos oficiales.
1: Bueno, pues ahí fue dominado Armando Domínguez. Cayó el tercero.
0: Así es que, amigos, aquí finalmente terminó esta parte alta del noveno episodio. Así es de que vamos a ir un corte por allá a cabina y regresamos con la parte final de este partido.

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0: Pues regresamos acá al parque Alonso Ronquillo. ¿Qué es lo que está pasando? Hay tiempo pedido aquí con el equipo de Mazorqueros de Camargo.
1: Se me hace que le pasó algo al receptor, Algo le está, se me hace que le pegó algo por ahí, algún pelotero, patrón.
0: Pero es para que hubieran ingresado los de...
1: Le pegó algo en el corazón. Se me hace que es Alejandro Rivera.
0: Pero los de Cruz Roja vienen tranquilos. Ahí la gente se mete con ellos. Bueno, a ver, ¿qué es lo que está pasando?
2: Un jugador de Mazorqueros del corazón.
1: No sería Alejandro el que le pegó la pelota.
0: Ay, caray, va la verdad es que necesitan la ambulancia. Necesitan la ambulancia.
1: Ay, caray.
0: Se requiere la ambulancia. No, es un aficionado, ¿no? A ver. ¿Se requiere
1: a alguien de la porra o jugador?
0: Pues no entiendo. No entiendo qué es lo que está pasando. Parece que es alguien de la porra. A ver qué. No nos indican qué es lo que sucede. Bueno, a ver qué es lo que está pasando. Ahí están buscando, tratando de encontrar. Pero no nos indican qué es lo que está pasando. Es allá en la porra, Es en la porra. O ya no más falta que sea en la porra y... No, si hubiese sido los jugadores ya lo hubieran sacado también por allá, man. Tú, mansa.
1: Pero se me hace raro porque todos están ahí, mire, fíjese, ahí están viendo ahí en los... ¿Qué pasó?
2: Es en las gradas, en la parte de arriba.
0: En la parte de arriba.
1: No es pelotero.
2: No, pensaron que era un pelotero, no es.
1: No es.
2: Le va corriendo rápido.
1: Sí, es que salió por ahí Jimmy Portillo corriendo. Pero mire la atención que tenemos, la verdad, pues no.
0: ¿No?
1: No se ha visto ni por las gradas, ni por abajo, ni por arriba. Bueno, esa es otra cuestión, pues. Dios nos cuide, ¿verdad?
0: Híjole, ojalá y no sea nada que tengamos que lamentar. Y pues, los primeros auxilios venían tranquilos caminando ahí los muchachos de Cruz Roja. A pie.
1: No puede ser.
0: Bueno, pues vamos a ver que ahorita qué es la información que nos da. Por lo pronto el partido está suspendido. Parte baja del noveno episodio.
1: Y que ya hubo un juego suspendido por allá en Casagrande, ¿no? Que...
0: Ah, cierto, se suspendió el partido del día de hoy por las razones
1: de Ojinaga y
0: entre
1: Faraones.
0: Ojinaga y Faraones, sí.
1: Precisamente por lo que pasó con el pelotero Teddy Higuera.
0: Sí, Teo Higuera.
1: Teo Higuera, sí.
0: Teo Higuera. Y pues está bien los dos, le dicen, es Teodoro, ¿no?
1: Teodoro, sí.
0: O le dicen Teddy o le dicen
1: Teddy Teodoro. Teddy o Teodoro.
0: Bueno. Pues amigos, 16 carreras por 8. Está cayendo el equipo de Mazorqueros de Camargo ante el equipo de Algoneros de Delicias. El partido está suspendido. ¿Qué horas son? Las 12 con 20 minutos. 12:20 minutos aquí en Ciudad Camargo. ¿Estamos aquí desde las 7 de la tarde?
1: No, desde las 5.
0: No, bueno, usted. Pero yo llegué a las 7. Yo no pensé que me iba a quedar. Yo venía solamente como espectador.
2: Oficial, es Alejandro Rivera.
1: ¿Y qué le
2: se
1: pasó?
2: Se desmayó a la hora de entrar al dogón, se desmaya, se desvanece.
0: ¿Alejandro Rivera?
2: Sí, es oficial, ya nos acaban de decir los compañeros de los...
1: Pero ya regresó y todo.
2: Ahí están checándolo todavía.
1: Es que le dio un buen bolazo, sí. Aquí le pegó.
0: Bueno, estamos hablando de que al parecer sí es el catcher del equipo de Mazorqueros de Camargo.
1: ¿Y ya no traemos?
0: ¿Ya no hay catchers?
1: No, pues ya sacando. por la lógica, tienen que andar tres receptores y Camargo trae dos. Mire, yo lo comentaba, desgraciadamente, pues nadie lo va a entender. Por ejemplo, ahí traen a un joven que se llama Cristian Leos, nosotros comentábamos, pues pero... que den de alta a Cristian Leos para que traigan sus tres catchers. Ahora, ¿qué va a pasar? Vamos a ver quién va a cachar.
0: Bueno, también ha cachado este chamaco Olivas, ¿no?
1: No, Dani Nevares, él es catcher, pero ellos son boiler en el equipo. Ajá. Ellos no pueden jugar. Pero bueno, póngale, pues necesitaríamos empatarlos, ¿verdad? Para que pudieran entrar otra vez a... Ya nomás vamos a tres outs en el equipo de los algodoneros. Pero si esto hubiera sido en la sexta entrada, séptima, ¿qué hubiera pasado?
0: No, bueno, pues eso es otro rollo. ¿Qué no, no es aquí donde se apaga el... No tiene...
1: No baja. Creo que es lo último que tiene, mira. Vamos a subirle, ¿o qué?
0: No.
1: No, no tiene... Se me hace que no tiene pilas, ¿no?
0: Pues, no lo sé. No lo sé, Mansa, pero lo que sí sé es que tenemos patrocinadores, Deportes del Indio, fabricamos de fabricación de uniformes, usted lo imagina, y nosotros lo realizamos. 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Pues ahora sí que el partido está suspendido, Mansa, por esta situación. Vamos a ver, por favor, Mansa, adelante.
1: Sí, ¿estamos en comerciales o estamos en vivo?
2: Está
1: al aire. Ah, caray. Bueno, pues ahí están atendiendo por ahí a Alejandro Rivera. Sí tenemos que comentarle a usted, amigo Radio Escucha, que pues es la vida de un pelotero, fue un golpe muy duro, él cayó redondito por aquí en el home play, y vamos a ver, esperando que se recupere para que, yo digo que vamos a preguntarles por ahí a ver quién cacha por el equipo de Camargo, porque ya prácticamente salió del partido Diego Ramos y quedaba Alejandro Rivera. Pero por ahí se desvaneció Alejandro por el golpe y no sabemos qué es lo que pasa. A ver, Pablo, vamos a una pausa por allá en cabina y regresamos, Pablo Acosta.

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12: Bueno, pues ya regresamos aquí para la parte baja del noveno episodio, cuando entra emergente por Diego Mercado, Luis Cuadras, está también en el círculo de espera Juan Carlos Chávez, vamos a ver, y va a haber otro bateador emergente, viene
13: José Ángel Chávez,
12: y por César Cano vendrá, vamos a ver quién. No lo detectamos de aquí por el momento.
13: Bueno, pues queridos amigos, ahí regresamos. Vamos a ver cuáles son las consecuencias de este muchacho.
12: Sí, hombre, y luego muy joven, este Alejandro Rivera.
13: ¿De dónde es Alejandro?
12: Es de Durango, Alejandro Rivera.
13: Ah, qué lamentable que esto suceda. Ahí está el pitcher, viene con su lanzamiento, batazo de foul, que viene, se estrella contra la malla central.
12: Aquí lo bueno fue que creo le dio cuando iba bajando los escalones. Si él nomás si no lo detienen o algo, pues se va.
13: Sí.
12: Va peligroso.
13: Me imagino. 3-2, no hay out, parte baja del noveno episodio. Delicias está ganando 16 carreras por 8. Muchas carreras.
12: Se derrumbó su majestad el picheo.
13: El picheo aquí fue el tendón de Aquiles. El pitcher viene con su lanzamiento, batazo elevado, por allá sale el terreno del jardín.
12: Se va.
13: La pelota se va. Amigos, hasta lo profundo. Aquí en el Parque Alonso Ronquillo. Cuadrangular por parte de Luis Cuadras. Home run. Así es de que el equipo de Mazorqueros de Camargo le resta una carrera menos. Y al final son 16 carreras por 9.
14: Primer turno en el estatal y ese cuadrangular, Manzano.
13: Sí, primer turno en el estatal.
12: No, ya tuvo en Chihuahua. Sí.
13: Hay cambio por parte del equipo de Mineros de Parral. Perdón, de Mineros de Parral, de Algodoneros de Delicias. Sale inmediatamente el Zorro Plateado.
12: Sí, aquí está, mire.
13: Sí.
12: En Chihuahua sí batió.
13: Ah, órale.
12: Fue dominado con un fly al 6. Y luego vino Villegas y atizó
13: cuadrangular.
12: Ahí está.
13: Bueno, pues ahí está. Huereca, el manager del equipo de los Algodoneros de Delicias. Aquí en su primera oportunidad, Luis Cuadras. En la novena entrada viene y atiza cuadrangular hacia todo lo profundo de el terreno de los 400 pies. Entonces, este muchacho trae poder.
12: Sí, trae poder. De hecho, él trae esa presentación de que él se va para las trancas, como decimos, y aquí lo acaba de mostrar con un batazo atrasado. Oiga, pues ha habido algunos cuadrangulares.
13: ¿Varios cuadrangulares?
12: Tres de Delicias, dos de Camargo. El de Diego Mercado y el de Luis Cuadras.
13: Sí, la verdad es que de Delicias fue el de Armando, dos de Armando Domínguez.
12: Así es.
13: Dos de Armando Domínguez.
14: En la Yarita, Héctor Soto.
13: Héctor Soto.
14: En la Yarita no, el lanzador nuevo. Carboneros es Héctor Soto en la Yarita.
13: Héctor Soto.
12: Sí, ingeniero, acuérdate que...
14: ¿Está en vivo?
12: No, ¿qué tiene?
13: Así de que...
12: ¿En qué? Acuérdate que Luis Cuadras jugó tercera en Chihuahua, ¿sí te acuerdas, no?
14: Oh, sí. Pues
12: ok.
13: Bueno, pues aquí separamos esto, Mansa. Porque ahí viene nuevo lanzador. Delicia solamente utilizó tres lanzadores, men. ¿Usted?
12: Sí, cuatro, ¿no?
13: Tres lanzadores.
12: A ver.
13: Cuatro, sí. Cuatro, perdón.
12: Así es.
13: Sí, cuatro. Cuatro, José Humberto Gutiérrez, Miguel Cholico, José Miguel Ramírez y Héctor Soto. ¿Y Camargo cinco? ¿Sí?
12: Camargo, no, se me hace que son más, déjelo seco.
13: Carlos Hinojosa, Iván Valdés, Oliver Cervantes y Luis Mario Ríos.
12: Siete pitchers.
13: Yo nomás...
12: Tiró Calzada.
13: Ah,
12: Oliver
13: Calzada,
12: Cervantes,
13: cierto.
12: Cervantes, Gálvez, Luis Mario Ríos. No, fue un escándalo.
13: Sí, cierto,
12: Hinojosa,
13: tiene razón.
12: Hinojosa, Valenzuela y Valdés, el zurdo Valdés.
13: Cierto, fíjate.
12: Fueron siete.
13: Lo que pasa es que aquí dejé un rato encargado
12: A Morita Klein.
13: Sí.
12: ¿Eh?
13: Y no está. Bueno, pues ni hablar.
12: Bueno, pues base por bola para...
13: Base por bola para José Ángel Chávez. José Ángel Chávez. Y ahora viene César Cano.
12: Vamos a ver si ahora sí César Cano.
13: Amigos, pues en la parte baja del noveno episodio, el equipo de Mazorqueros de Camargo está cayendo ante el equipo de Algodoneros de Delicias, 16 carreras por 9. Acaba de ser el último cuadrangular, ¿sí?
12: El Tucán camarguense.
13: Ah, sí, es el Tucán.
12: Hace buena barbacoa.
13: Ah, eso sí. Ahí está el pitcher, viene con su lanzamiento malo. Una bola, no hay strike, no hay out. Parte baja del noveno episodio, aquí en el estadio Alonso Ronquillo. 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El pitcher viene con su lanzamiento pegado a las rodillas. Es el segundo lanzamiento malo, cortesía de nuestros amigos de Computadoras Premier en calle González Ortega 706. 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Hay
12: conferencia
13: por parte del equipo de Algodoneros de Delicias. ¿Se enfrió el equipo? ¿Se enfrió todo?
12: Sí, así es.
13: Oye, Mansa, como que en la tarde aquí está muy agradable, pero ya a esta hora como que está haciendo fresco, ¿no?
12: Sí, está haciendo frío. Sí, hace frío, poquito.
13: Bueno, pues
12: y
13: a ver.
12: Que, si... Y es que Morita Klein es muy caloroso.
13: Sí.
12: Le sube.
13: Ay, ay, ay. Pues aquí está el equipo de Mazorqueros de Camargo intentando hacer algo más por la causa. 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El pitcher viene con su lanzamiento, sale en un rodado hacia las paradas cortas. El parador en corto intercepta, su tiro hacia la intermedia 1. A la inicial, error en la jugada. Así es de que...
12: César Cano, pues bola ocupada.
13: Bola ocupada, César Cano, amigos.
12: Y
13: bola ocupada para César Cano. Y por la vía 64.
12: 64 cayó José Ángel Chávez. Y en esta serie se va limpio sin dar de hit César Cano.
13: Fíjate nada más. De 5 nada.
12: ¿Y las otras?
13: ¿Y cómo le fue el día de ayer?
12: No ha dado imparable en lo que va el campeonato estatal.
14: Juan José López calentando el bullpen de Querétaro, de Algodoneros.
13: Juan José López, hasta que entre. El pitcher viene con su lanzamiento de piconazo, la pelota
12: César, 1, 2, 3, 4 de 5, nada en el primer partido. En el segundo, 1, 2, 3, de 3, nada. 5 y 3, 8.
13: 8. Y 5, 13, de 13, nada.
12: Ok.
13: Ahí está el pitcher, amigos. Viene con su lanzamiento alta la pichada. Es el segundo lanzamiento malo en la contabilidad.
12: 12.
13: Para 12 Carlos turnos. Villegas. De 12 turnos oficiales.
12: De 12 oficiales, ni un imparable.
13: Ni un imparable. Carlos Villegas, el pitcher. Picheca el corredor de la segunda, viene con su lanzamiento, alto lanzamiento.
12: No, este
13: es... No, este es, ¿quién es?
12: Este es Justin Canizales.
13: Justin, por Carlos Villegas.
12: Sí.
13: A ver, Justin Canizales. Este... Justin
12: en la 9.
13: En la 9. Se me hace que ya se cansó el... Base por bola. Ya se cansó el anunciador oficial, tú, Manza.
12: Sí, ya.
13: ¿Ya se cansó? Ah, no, ahí lo escuchamos
12: ya. Sí, ya despertó.
13: Sí, así es. Ahora viene la caja de bateo. ¿Víctor Navarro?
12: Sí, Víctor Navarro.
13: Víctor.
12: Y esto no se acaba, Tony.
13: No. Hay un out solamente. Viene el pitcher con su lanzamiento por el centro strike. Así es de que, amigos, esto tan frío, corredor en primera, corredor en segunda. El equipo de Mazorqueros de Camargo amenaza con restarle carreras a esas 16. El pitcher viene con su lanzamiento derecho, batazo elevado. ¿Quién lo busca hacia afuera del parque? Nadie, la pelota fuera al alcance del catcher. Así es de que un fly foul al catcher, sin embargo, la pelota caprichosamente abandona este parque por la parte trasera. 0 bolas, 2 strikes, y un out. Parte baja del noveno episodio. ¿Cómo se ha hecho largo este partido? Está desde las 8 de la noche. 4 horas, Manny. ¿Tú?
12: No, qué barbaridad.
13: El pitcher viene con su lanzamiento. Batazo elevado por allá hacia los terrenos del jardín atrás. Central. La pelota viaja. La pelota viaja. Viaja. Hacia afuera del parque. Cuadrangular del equipo de Mazorqueros de Camargo. Y remolca 2 carreras más. Aquí la afición se anima. Anótele cuadrangular por todo el jardín central. Para este bateador del equipo de Mazorqueros de Camargo. Se trae 2 carreras, son 3.
12: Tres con la de él.
13: Con 3 con la de él. Así es de que, pues aquí ya dicen que esto no se acaba hasta que se acaba.
12: Así es.
13: Y Camargo tiene 12 carreras, 16 por 12. Y cambio de serpentinero. Vamos a ir un corte por allá a cabina. Y regresamos.
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11: Y viene Oscar Ramos, el de Rancho Nuevo. Viene el lanzamiento swing, tirándole a toda orquesta. Bueno, pues el equipo de Camargo aquí a base de jonrones, dos cuadrangulares, uno de cuadras y el otro de Víctor Navarro, con dos en base, producto de cuatro carreras. Viene el lanzamiento, swing, tirándole a un strike de la victoria por aquí el equipo del algodón. Todo esto pues nos está dando de qué hablar, de que por ningún lado de los dos hay su majestad el picheo. 12 carreras, pues están tirando arriba fácilmente de 4, 5, 6.00. Fácilmente viene el lanzamiento, swing, tirándole, se acabó el partido.
12: Amigos, pues aquí, colorín colorado, este partido ha terminado. El equipo de algodoneros de Delicias se alza con la victoria ante el equipo de mazorqueros de Camargo al son de 16 carreras por 12. Así de que hay mucho que analizar, hay mucho que ver de estos dos partidos, de estos dos equipos, de estas dos novenas, porque el picheo parece ser el ausente de calidad. Una vez que terminan pues los pitchers estelares, los relevos han venido fallando, y prueba de ello es que pues hubo varias salidas aquí, y pues el equipo de mazorqueros de Camargo es el segundo partido que pierde en esta serie ante los algodoneros de Delicias. La próxima semana nuevamente tendremos un partido contra Delicias aquí, y luego asistiremos a Delicias a otro.
11: Así es, y vienen los Dorados de Chihuahua.
12: Y vienen dos los Dorados de Chihuahua aquí.
11: Con un solo partido.
12: Bueno, sí. Pues amigos, esta es la historia. Así los numeritos finales. El equipo de mazorqueros de Camargo cayó ante el equipo de algodoneros de Delicias por 16 carreras por 12. Algo que podemos distinguir de este partido, ¿hubo muchos jonrones por ambos lados?
11: Hubo muchos cuadrangulares. Llevábamos 5 y 2 de ahorita, pues yo creo que ya fueron
12: 7 cuadrangulares.
11: 6-7 cuadrangulares. Esto habla mal de lo que es el staff de picheo, tanto del equipo de algodoneros como del equipo de los mazorqueros de Camargo. Yo creo que aquí el equipo de Camargo, pues nuestro equipo, llevamos dos derrotas. Es tiempo, Tony.
12: Sí.
11: Es tiempo de enderezar el camino, porque vienen series muy duras. Viene Delicias nuevamente, viene Chihuahua, y enseguida vienen 6 partidos consecutivos con los mineros de Parral.
12: Bueno, pues amigos, así es de que agradecerles como siempre pues la atención que prestan a nuestra transmisión aquí a través de la Granota 97.5. El día de hoy vine de intrucho aquí, después de 7-8 años de no transmitir béisbol. Espero, y los errores involuntarios que hayamos cometido, pues nos permitan disculparnos, y pues afortunadamente, pues necesita uno volverse a involucrar otra vez en esto de la crónica para poder agarrar el ritmo.
11: Sí,
12: de repente claro. Me salí porque se me cansó la garganta, debo reconocer.
11: No, pues yo creo que es normal. Es como cualquier deporte también. Si no lo practicas, pues vas a bajar ahí la capacidad, pero aquí estamos echándole ganas. Hay que seguir avanzando y esperemos que Camargo ajuste a todo lo que tenga que ajustar. Bueno, por nuestra
12: nomás
11: parte,
12: 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Como siempre, los esperamos la próxima semana en un partido más a través de la Grandota 97.5. Gracias, que tengas un excelente fin de semana. El día de mañana disfrútela. Agradecerte, Manzano, a Manuel Alberto Mora y el servidor de ustedes, Francisco Antonio Muñoz. Que tenga usted una excelente noche.
11: Claro que sí, nos vemos por ahí en el programa de Así es el Béisbol. Si Dios lo permite y si no dispone otra cosa, nos vemos. Bye.
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1: ¡Uy! ¡Buenos días! Muy buenos días. Bueno, me da mucho gusto que me estén acompañando en este domingo, domingo 17 del mes de mayo. Para lo cual, bueno, primeramente pues vamos a iniciar dándole a conocer la cuestión de la temperatura. Mira, amanecimos a 26 grados con una sensación térmica de 24 y está completamente nublado, dice por aquí. Bueno, al mediodía vamos a estar a 36 y parcialmente soleado y con brisa. Bueno, y en la tarde-noche estaremos a 19 grados. Dice aquí que con brisa al anochecer y por otra parte, claro. Bueno, esa es como está la temperatura para hoy domingo, Y también vamos a darle la bienvenida, Bueno, primeramente mandar un saludo y una, pues, un saludo y una felicitación a todas las personas que el día de hoy, pues, están de manteles largos, cumpliendo algún aniversario o algo en especial, o son nomás, chico, ¿verdad? Como es el caso de las personas que dan por nombre de Pascual. Hoy es día de los Pascuales Bailones. Bueno, a la comadre Pascualita y al buen amigo Pascual Esparza, el profe Pascual Esparza. Y también ahí, ¿qué? Adrián, Víctor y Restitula, bueno, usted se llama así. Bueno, pues felicidades. Y también vamos a darle a conocer lo que vienen siendo los números premiados de los pronósticos. Mire, tenemos que el del mediodía correspondió para el 7, 42, 40. El de las 3 es el 5, 45, 90. El extra, el 8, 76, 35. El de las 7 es el 2, 12, 63. Y el clásico, el 2, 44, 13. Así es que, bueno, pues, felicidades. Si usted la tiró por ahí algunos de estos numeritos, enhorabuena. Y bueno, pues es domingo, ¿verdad? La gente no se levanta tan temprano. Pero de todas maneras vamos a mandar un saludo al buen amigo Jorge, ahí de la granja Samantha, que anda súper contento porque la máquina pitó y dejamos afuera a las Chivas, El marcador 2-1, global 4-3, y de esa manera, pues, la máquina se va a la gran final del fútbol, únicamente esperando el ganador de hoy, ¿verdad? Hoy se enfrenta Pachuca Pumas, y el que gane se enfrentaría a Cruz Azul en la gran final, que sería la próxima semana, pero por lo pronto así está la situación, Bueno, y yo también ya se reportó ahí también la güerita ahí de allá de la Benito Juárez, la señora Oli Ávila, también ahí de Villas del Sol, y el buen amigo Chonito, ahí de la panadería Yani, ahí de la privadita de Río Blanco, y ahí saludando pues a Yani, a César, a Luis, a Beto, a Lalo, Cesarín y la Pispiria. Son los que hasta el momento se han reportado, Sabemos de antemano que ahorita en cuanto iniciemos, pues ya sabemos que van a empezar a llegar allí, pues, los saludos, ¿verdad? Y las peticiones. Bueno, mire, la única que mandó un mensajito, porque las demás fueron llamadas, son puras llamadas las otras, es la señora Oli Ávila, ¿verdad? Y nos dice aquí en su mensajito, que este día sea maravilloso para ti, feliz domingo. Ándale, pues, igualmente también para usted, así de sencillo. Bueno, pues vamos primeramente a ponerle ritmo, vamos a poner el ritmo de la programación para iniciar, y luego ya esperar que lleguen las llamadas y las demás peticiones que estamos impuestos, Sal y vale, ándele pues, vámonos.

0: Bueno, pues vámonos, vámonos. Ahí se reportó el buen amigo Goyo Vaca, también el buen amigo Sotero Molina y la cabrita. Ándele, pues. 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Vamos a un corte, vamos a un corte porque ya llegó la hora y regresamos inmediatamente que luego, ándele pues.
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3: Bueno, son las 3:13. Panificar a Jessica, la 1 y la 2. Mire, la 1 la tienen aquí en Venustiano Carranza y Narciso Mendoza. Ahí personalmente Felipe El Pillo Barrón. La número 2 está Arsenio Pidoceaba en la ladera de Labrán González. 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

0: 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Bueno, vámonos, vámonos, vámonos con la que sigue. Que aquí la tenemos, ¿dónde quedó? Este güey que nos pidió ahí, el buen amigo Jorge, ahí de la granja Samantha. Pues aviéntese a los dominicales, Mario, para seguir saboreando el triunfo de la máquina. Bueno, ándale. Ahorita le digo cómo terminaron los resultados del béisbol. Pierde Camargo, hombre, pierde Camargo entre Delicias. ¿Sabes?
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Bueno, usted no dijo, Jorge. A mí me pone un pedacito de la máquina, Mario. Órale, pues ahí está pitando la máquina. No, digo que anda bien contento. Y un servidor también, ¿por qué no, verdad? Y también la gente, pues que toda la gente que le va a Cruz Azul. Ahí a Sarita Delgado García. A nuestro buen amigo Arturo Subía, también es al señor del campo. Allá en Fort Morgan, también ahí en... Allá también ya anda súper contento de que la máquina pitó, pitó, pitó, pitó. Y muchos más, hay mucha gente que le va a la máquina. 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Y vámonos con la otra que pidió Jorge. Los caminos de la vida, ándele pues. Ahí para que la disfrute, mi Mario. Órale pues. Y una jua a los chaquirones.

Bueno, pues escuchamos Los Caminos de la Vida, ¿verdad? Con los dos carnales, bonita melodía. Ándele pues. 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Bueno, vámonos con la que sigue. Aquí la tenemos, la otra melodía. Esta fue la que pidió la güerita con Laura León, Suavecito.

0: Bueno, pues escuchamos a Laura León, ¿verdad? Con esa bonita melodía. Suave, suave, suavecito. Vamos a un corte, volvemos.
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0: Bueno, son las 3:31, ¿verdad? Bueno, mire, en relación a los resultados del día de ayer del Campeonato Estatal de Béisbol. Bueno, pues Delicias derrota a los Mastrocardos de Camargo 16-12. Luego el equipo de Cuauhtémoc le gana 10-3 al equipo Venados de Madera. Chihuahua derrota 7-5 a los Mineros de Parral. Y Jiménez, algo raro, Jiménez blanquea o derrota 14-0 a los Indios de Juárez. Algo increíble, pero bueno, así pasa, ¿verdad? Y Ojinaga y Casagrandes, pues no aparece el resultado, como que no se jugó el partido, a lo mejor lo dejaron para hoy, pero no explica nada allí, nomás dice, no, Casagrandes, Ojinaga, nada, o sea que no, pues no jugaron, ¿verdad? Quién sabe si a lo mejor hoy lo jueguen, o cuál sería la causa por la cual lo pusieron para, si es hoy o es mañana, no sabemos la mera verdad. Bueno, vamos a ver qué pasa, ¿eh? 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Ándele pues. Bueno, vámonos con Chelo, la otra que nos pidió la güerita. Ándele. Se llama ¿Qué sacrificio?

0: Bueno, pues escuchemos a Chelo con esa melodía. ¡Qué sacrificio! Ahí se reportó, están ya los chaquirones, ¿eh? Ya hicieron acto de presencia. Mario, las dominicales, dijo Toñito, órale pues. 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Bueno, vámonos con la que sigue. Aquí la tenemos, esta fue la que primero será Oli Ávila, con los hermanos Barrón, se llama Pobre Juan.
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0: que ya nos acompañan en este programa que ya...
1: Bueno, con su hermano Barrón, el pobre Juan, ándele pues. 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Y vamos con el que sigue, la otra que nos pidió la señora Oli Ávila. Esta se llama, también es con los hermanos Barrón, esta se llama El Trenecito. Ándele pues, vámonos. Ahí viene la máquina, ahí viene la máquina de Cruz Azul.

los hermanos Barrón y el trenecito, ándele pues. 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Ándele, pues. Bueno, vámonos, vámonos con el que sigue. Aquí la tenemos ya lista. Este es... adiós. Ah, dijimos, ¿quiénes son estas? Bueno, estas son ahí para el buen amigo Chonito y la Pispirria. Y, también un saludote, ya que me estoy acordando. Un saludo ya al buen amigo Huicho, ahí en Abarrotes, Kenia. Y al güero, la barbacoa. Al güero ahí en barbacoa, el güero ahí en Refacín. Ándele, pues, vámonos, pues. Esta es otra versión. Vamos a ver qué tal le parece a la Pispirria esta, ¿eh?

0: A ver si le gustaba Pitiria. Es en otra versión de The Austin, Texas. Tornados Tejanos, así se llama. Bueno, ándale pues, mi Pitiria. A ver qué le parece esa, ¿verdad? Bueno, vámonos, vámonos, vámonos. Ah, tenemos corte, Mario. Ándele.
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0: Bueno, son las 3:53. Ya mero brincamos la primera hora, ¿verdad? Qué rápido, qué rápido. Bueno, ándele, pasa ahí, le va Chonito. Acoge a la pipirria, escuchó su canción. Ahora ahí le va la suya, ándele, vámonos. Con los pulpos, lo que te queda.

0: Bueno, pues escuchamos a los pulpos con esa bonita melodía. Un saludote a los buenos amigos ahí de, a los de seguridad, que son los que nos cuidan, y ahí a los de vialidad también, orillas a la orilla, orillas a la orilla. Empezó ahorita que yo llegué aquí, estaba el tráfico muy rápido, muy seguido, y ahorita como que ya se calmó, como que la gente ya se fue a acostar a dormir ya, pero ahí andan los de vialidad, al pendiente. Ahí nomás bájele, tres rayitas al acelerador, no se me acelere tanto, y respete el semáforo, repete el semáforo, o respete los semáforos, ¿verdad? Si ya está en amarillo, no se arriesgue, hombre, en rojo, pues mucho menos, ¿verdad? Así es. Bueno, un saludo a los de seguridad, que son los que nos cuidan, y a los de vialidad. Y un saludo, sí trabajan, están los domingos, ahí los que andan haciendo ejercicio, los que no van al gimnasio, pero que están bien pochudos ahí, levantando los tambos de la basura. Hijo de su bueno, un saludo ahí, allí están ellos, a los de los, ahí a los pitufos, ¿verdad? Al Chato y al Narizón, y ahí a Blancanieves, y también ahí al Negro, péguenle al Negro, saludotes a todos ellos, ándele pues, vamos a cambiar de hora ya, porque ya llegó la hora.
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0: Sí, bueno, buenos días.
4: Mario, ¿cómo amaneciste?
0: Bien, bien, gracias a Dios, ¿qué pasó?
4: Contento, que
0: así es, claro que sí.
4: Con Ivón nos tocó perder a las chivas, Mario.
0: A las cabritas, y modo, se quedaron con las ganas. Bueno, pero...
4: Sí, Mario, nos hicieron barbacoa para hoy.
0: Pero estuvo muy bueno el partido, estuvo muy parejito.
4: Sí, no, estuvo bueno el partido, Mario, desde que empezó los dos equipos. Grandes equipos.
0: Así es. O sea, ¿verdad que...? A ver qué pasa ahora Pumas Pachuca, a ver qué sale.
4: Pachuca, a ver qué pasa.
0: Ey.
4: Lo bueno es que damos la cara a los chivas para decir que perdimos.
0: Así es, no como otros, ¿verdad?
4: Así debe ser.
0: Así hay que reconocer.
4: Sí, no como los de la América,
0: vamos. Bueno.
4: Ya no hablan.
0: Ya andan de vacaciones, ya ahorita andan de vacaciones.
4: Sí, ahí para mandarle un saludo al Bocaseca.
0: Dale, búsqueme, ya lo despertó. Pues apenas acá, acá llegar, andan en el béisbol. Andaba anoche ahí en el béisbol con los mazorqueros.
4: No, ya se imaginarán.
0: Sí, no. Pero. Así es. ¿Qué onda, Zurrito? ¿Qué quiere que escuchar ahora?
4: Le ponemos. Son de a dos, Mario. Uno.
0: Pues te alcanza. Entró de panzazo.
4: Bueno, ponemos la en privado con Manuel Turizo. Es bachata.
0: En privado. ¿Y la otra?
4: Y otra de Grupo Extra, se llama Bachata también.
0: ¿Bachata?
4: Sí, Grupo Extra.
0: Órale, pues, con el Grupo Extra, Bachata.
4: No, hacer ejercicio, Mario.
0: Ya dijo, órale, pues. Ahí, mándale saludos a su compadre.
4: Ahí también.
0: ¿A Nacho?
4: Ya anda levantado, mi compadre.
0: Ya anda ya, tras los pavos. Órale, pues. Sale, vale, ándale, buen día, Chesurrito. Ándale. Hasta luego. Sale. Bueno, ahí está el Zurrito González, ahí reportándose muy temprano. Es que se leía la voz muy lejos, yo lo escuchaba muy lejos, la mera verdad. Pero bueno, vámonos con la que sigue. ¿Dónde nos quedamos? Después de... Acá está la otra. Esas son las que nos pidió el buen amigo Goyo Vaca. La balanza, dijo, aviéntese a las dominicales, Mario. Bueno, pues una de ellas es la balanza de la vida, ¿verdad?

La balanza de la vida, ¿verdad? Ándele, pues. Bueno, un saludo al buen amigo Jaimito Beltrán, ¿verdad? Que ahorita ya va ahí con el yerno, ahí a ir preparando ya con Luis Arámbula, ¿verdad? Ir preparando ya la barbacoa, ya ahorita ya van allí a meterla en la lumbre y órale, y a dejarla lista, porque 6:30, 7, ya van rumbo allá a la carnicería Beltrán, allá en la calle Corona, enfrente de la Indiana, ¿verdad? Ahí está. Bueno, vámonos, la otra melodía que nos pidió el buen amigo Goyo Vaca es Amigo Mesero, órale, sale.

0: 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Y vámonos, vámonos. Ah, tenemos corte, son las 4:10.
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2: Bueno, pues vámonos. Ah, ahí se reportó el buen amigo Cirlos. Ya pido sus melodías. Bueno, vámonos con la que sigue. Aquí la tenemos ya lista. Este es para el buen amigo Sotero Molina. Ándele pues, el envidioso.

Bueno, pues escuchamos también ya a el envidioso, ¿verdad? Bueno, ahí se reportó también ya Lacho Rodríguez. Ya nos habló. Ya hay. Además, déjeme leer su mensajito que nos envié. Aquí está. Déjeme tirarse. Aquí está. Dice: feliz domingo. Que este día esté lleno de paz, gratitud y momentos felices para ti y tu familia. Buenos días, mundo. Bueno, dice: buenos días, mundo. Bendiciones. Ándele, pues. Bueno, buenos días al mundo, ¿verdad? Órale, pues. 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Ándele, pues. 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Saludos al buen amigo Marco Antonio Pérez, que ya está por ahí ya listo y echándole muchas ganas, ¿verdad? Bueno, vámonos con la que sigue. Aquí la tenemos, la otra que nos pidió el buen amigo Sotero, ¿verdad? Ándele, pues. Puerto de Ilusión con los Rebeldes del Bravo.

Bueno, pues ahí escuchamos esa bonita melodía. Ándele, pues. Ahí se reportó la picuda. Ahí saludando a su hermano Baldo, que hoy cumpleaños, dice. Buenos días a mi hermano Baldo, que cumple año de parte de del Mangra, o sea, la picuda. ¿Y qué dice aquí? El cadete colombiano, ¿qué? Con Berito. Bueno, ahí te le busquemos el nombre, a ver qué, cómo dice allí. Bueno, y también recordarles que acuérdense que las de dos canciones es nomás de 3 a 4. Ya de las 4 en adelante es nomás de a unita. Porque si no, después, pues no voy a completar. Para no quedar a beber, ándale, pues. 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Ándele, pues. Y... A ver, ¿quién llegó acá? Está cantando el gallito. Déjeme ver qué llegó aquí. A ver, ¿qué hice? Lamento, ¿qué dice? Laberinto, el cadete, con laberinto, ¿qué es el cadete, la picuda? El cadete con laberinto, no, es que no entendí lo que me decía, pero ya me mandó el mensaje, ya para aclararme, ¿verdad? Bueno, vámonos pues con la que sigue, ya después de haber escuchado esa, vámonos con la que pidió la cabrita, ándele, sal y vale.

Bueno, pues esa melodía fue la que nos pidió un buen amigo La Cabrita. Y la otra dijo, pasando el himno, Mario, pasando el himno, órale, pues. Ahí la dejamos pendiente la otra, pues. Ah, hay decirle a Baldo, a la picuda más bien, que Baldo está apuntado para el pastel, es el número uno, para que esté al pendiente a las meras 9 en la rifa. 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Bueno, vámonos. Esta zona que viene ahí, los chequirones. Las dominicales, Mario. Ándele, pues, ahí le van. Esclavo y amo con los pasteles verdes, ándele.

Bueno, pues escuchamos a los Pasteles Verdes con esa bonita melodía, Esclavo y Amo. 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Bueno. Y, un saludo por ahí a nuestros buenos amigos, ahí los taxistas que ya andan laborando por ahí, pues las 24 horas del día, ¿verdad? Allá los taxistas ahí del mercadito, que por cierto, le mandamos un saludo a la gente ahí del mercadito, que ya están llegando a barrer, trapear y acomodar su mercancía. Allá la gente del mercadito, ahí el sitio del mercadito también. Y la cala de José Pablo Miyoshi, los de la Rebo, los del Árbol Grande, los de Al Super, los Portillo, aquí en Azaraya y Acuña. Los Olivas, ahí en la González Ortega, los del Impulsor, ahí enfrente del mercado, los del Cito 38 están enfrente del mercado, pero por la Comunfor, y a los buenos amigos están ahí de los ómnibus, a todos ellos, pues un saludote, ándele pues. Bueno, vámonos, aquí tenemos la otra, esta especialmente para la señora Nancy, ahí de parte de los Chequirones, Con Jorge Negrete, Solo Dios.

Bueno, pues escuchamos a Jorge Negrete, el Charro Cantor, con esa bonita melodía, Solo Dios. Mira, aquí se están reportando allá de Oklahoma, el buen amigo La Gacela y su esposa Lupita. Y nos dice, feliz domingo, que este bello día Dios bendiga a tu familia y la proteja con su manto de amor. Amén. Ándele, pues. Bueno, gracias a La Gacela y a su esposa Lupita. Y vámonos con la que sigue. Aquí tenemos esta... Ah, pues ahora que pidió el zurdito, el compadre del Lacho, ¿verdad? Ándele, pues. 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Ándele, pues. Vámonos. Ah, pues fue la que nos quedó el buen amigo, el zurdito, ¿verdad? Quiere bailar, dice que trae ganas de bailar bachata.

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1: Bueno, ustedes escuchamos la primera melodía que pidió hoy el zurdito, ¿sabes? Ahí se reportó ya el Chiple, ya, dijo que andaba buscando el amigo, que no encontraba el amigo de Telcel, y al final de cuentas ya lo encontró. A ver, vamos a ver. Sí, la grandota, buenos días. Bueno.
2: Buenos días, Mario, acá para Rancho Las Pilas.
1: ¿Qué pasó, Marcos?
2: Muy buen día, Mario.
1: Buen día, buen día. ¿Cuál es?
2: Los 500 novillos.
1: Marcos, los 500 novillos. Órale, pues, sal y vale, ahorita la mamita la programamos, ¿eh? Sal y vale, Marcos.
2: Ándale, buen día, Mario.
1: Buen día, órale, suave. Hasta luego. Hasta luego. A ver. Va, ahí está Marcos de la Riva, allá desde Las Pilas. No. Esa fue la que pusimos, ahorita la que sigue, espéreme tantito. 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Ándale, pues. 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Bueno, vámonos con la siguiente que quería de la bachata, dijo el zurdito.

0: Bueno, pues escuchamos con el grupo Extra la bachata, ¿verdad? Ándele, pues. 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Me está dando la picuda que qué pasó con su canción. No, pues es que no es de que me la pide ya. No, es que vamos por la lista, es por lista. Así como están entrando las llamadas, así van saliendo las canciones. Cada quien va agarrando su fila. No se desesperen, es que así como van hablando, van saliendo, Ándele, pues, nada, no brincamos a ninguno se brinca. Así como van llegando las llamadas y las peticiones, así van saliendo. Mire, por ejemplo, aquí tenemos la que pidió la señora Chalía. Ándele. Es más, espéreme, creo que tenemos corte, ¿no? ¿Sí o no? Sí, hay corte, espéreme.
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0: Son las 4:51. 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Ándele pues, vámonos.
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Bueno, son las 4:54. Ahí le mandamos un saludo a esa gente también muy trabajadora, como son los transportes urbanos, ¿verdad? Los Bañuelas y los Ríos, y también el de Boquilla, también, ¿por qué no, verdad? Y ahí todos los buenos amigos ahí de las diferentes tortillerías y las diferentes panaderías de aquí de Camargo. Saludotes, saludotes, ¿eh? Échenle ganas. Bueno, vámonos, vámonos, vámonos con la que sigue, con la que nos pidió la señora Chalía, ahí de los... A ver si esta está, sí. No, que porque se me movió, hombre. A ver. ¿Dónde nos quedamos, sí? Es la Chalía, la que vino la señora Chalía, ándele. Con Valentín Elizalde. Gracias porque volviste, se llama.

¿Qué ole? Pues ahí se termina, ¿verdad? Ahí se termina. Hasta ahí está grabada. Bueno, ahí se reportó el buen amigo Luis Carlos Jaques. Ya nos pidió su melodía por ahí. Y esta fue la que nos pidió. A ver, déjeme. Ya me hice bolas aquí. El buen amigo Cirlo, ¿verdad? Nos pidió esta, la de ¿Dónde está Lulú? Ándele pues, vámonos.

0: está Lulú, ¿verdad? Ándele, pues. Vamos a una cambio de hora, ¿verdad? Ya llevamos 2 horas, fíjese qué rápido, ¿verdad? Fíjese que apenas acabamos de empezar y ya tenemos 2 horas ya avanzadas. Bueno, vámonos.
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0: Bueno, son las 5:03. Ah, aquí se están reportando los de la tortilla Mickey. Ya están por ahí laborando, echándole muchas ganas. Bueno, nos dicen: un saludo, Mario, para todo el personal con una canción de Julián Álvarez. Ni diablo ni santo. Bonito domingo, órale pues, bonito domingo también para ustedes, ¿eh? Ahí en la Miki, bueno, vámonos. Bueno, y ahí saludando al buen amigo Don Lorenzo Romero, Romerito, échele ganas, usted y su nieta. Ahí también al buen amigo Panchito Castillo y su esposa Cookies, y ahí el buen amigo Titino Rodríguez, a Don Rodolfo Gil, también saludote, y a Cuco Martínez, Cuco Agua, y por allá al buen amigo Jaimito Beltrán. Y que bueno, ya va ahí con Luis Arámbula, su yerno, ya van rumbo, ya están por ahí preparando la barbacoa, ¿eh? Ya están ahí echándole muchas ganas en la barbacoa. Y saludos también al buen amigo Jorge Beltrán, ahí en el rancho Manuel. Y por acá en el barrio del Cristo, ahí a Carmelita Flores, a la familia Giner Soto también, y a la familia Lozoya Silva por ahí en el Porvenir, al Gene Valdivia y a la señora Carmelita Núñez y Alma González, trae saludote a don José Grijalva, más conocido como don Pepe Bañales, y a su esposa Vicky, saludote, échale muchas ganas. Bueno, vámonos, por acá. Ah, esta fue la otra que nos pidió Cirlos, la banqueta de enfrente. Ahí un saludote al profe Chuy Leal, que también le gusta mucho esta melodía, ¿eh? La banqueta de enfrente. Con Carlos Isaac Lara, el de Parral.

Bueno, pues escuchamos la banqueta de enfrente, ¿verdad? Ándele, pues, con el de Parral. 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Saludo allá a Toñita y al plebe, que ya están por ahí ya, dándole duro y macizo a la chamba, ya iniciaron su tarea de hoy domingo. Bueno, vámonos. Esta fue la que pidió la picuda. Ahora sí, picuda, ahí está tu melodía, El Cadete. ¿Sí?

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3: Bueno, son las 5:14. 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Ándele pues. Ah, decirles que tú.

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Y vámonos, vámonos. Aquí le tenemos ya. Este es para nuestro buen amigo La Gacela y su esposa Lupita por allá en Oklahoma. Ándele.

quién sabe. ¿Quién sabe cuál de los dos? Si Pumas o Pachuca. A ver qué onda. Ah, sí. Ah, bueno, ojalá y sea que gane Pumas. A ver, vamos a estar más cómodo Pumas que Pachuca. Sí, ¿cuál quieren, Agus? Con los rebeldes. Ándale, pues, don Agus, ahorita la programamos, sale y vale. Y que tenga bonito día, ándale, bye, órale, sale. Ándale, hasta luego. Voy a invitar a don Agus ahí, pidiendo su melodía. Y pues felicitándonos, ¿verdad? Porque ganó la máquina, anoche ganó la máquina 2-1 a Chivas. Y las Chivitas, pues se van. Allá se acoplan, allá junto con los de las Águilas del América, ¿verdad? Allá para consolarse unos a otros, pero bueno. Así pasa. Bueno, vámonos. Bueno, aquí tenemos la que sigue. Esta fue la que nos pidió un amigo Marcos de la Riva, allá de Las Pilas. Los 500 novillos con los Nonoaba

0: o sea, escuchamos los 500 novillos, ¿verdad? Bueno, mire, ya hubo más reportes. Bueno, aquí ya se despidió don Agus, ¿verdad? Y luego aquí la señora Juanita Cervantes también ahí se reportó. El Junior Solorio. Vamos a ver qué dice el Junior.
1: Mario, buenos días, Mario. Aquí andamos echándole ganas, mira. Qué chulo amanecer, Mario. Hoy así salió es. El sol. Gracias a Dios. Solecito, Mario. Saludos a mis jefes, Mario, en 4000 Paz, Gemitos y Fuentes, toda raza, Mario, hoy en domingo, aquí andamos, echándole ganas, no queda de otra. Saludos, Mario, ponte una rola ahí, por favor, ponte la de Por las calles de Chihuahua, con el conjunto Primavera, ahí nomás. Saludos, Mario, vámonos.
0: Pues vámonos, sal y vale. Y luego aquí nos llegó otro mensajito, dice aquí... Qué huele. Aquí está. No, es que dice aquí. Buenos días. Un saludo para Gabriel Barraza, que está cumpliendo años de parte de su esposa. Bueno, ahí, esposa, de esposa de Gabriel, ¿verdad? Oiga, ¿quiere que lo apunte para el pastel? ¿Quiere que lo anote ahí en el pastel? Para que participe en la rifa del pastel. Hoy que está cumpliendo años, ¿eh? Ahí a Gabriel Barraza. Bueno, y luego llegó acá otro mensajito. Ah, la señora Natalia. Natalia Ramírez nos dice, buenos días, que tengas un día lleno de bendiciones. Ándele pues, muchas gracias. Y lo que pasa es que acá llegó otro. Es que es la hora que empieza la gente a despertar, ¿eh? Es la hora que empieza la gente a despertar. Sí, pues es todo, por lo pronto es todo, ¿eh? Vámonos, porque si no se nos va a nublar, dijo aquel. 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Ándele pues. 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Ándele pues, bueno, vamos, después de haber escuchado los 500 novillos, acá está, esta es la que sigue, esta fue la que nos pidió el señor Luis Carlos Jaques, con Vicente Fernández, dijo, póngase, urge, ándele.

Bueno, pues escuchamos a Vicente Fernández con esa bonita melodía. Urge, ándele pues. Bueno, mira aquí el mensajito que nos envía la señora Carmelita Flores, ahí del barrio del Cristo, dice: el primer saludo de la mañana siempre se da a las personas especiales. Felicidades, buenos días. Un saludo, Mario, que tenga un excelente día. Igualmente, Carmelita, también usted, André. Y lo que te está reportando también este Margarita Gaitán, allá de San Antonio, Texas, su hermana Luli, Margarito, su papá, y Fernandita, la nieta. Nos dice: bendecido sea nuestro amanecer y que Dios nos conceda lo mejor para hoy. Buenos días, ándele pues. 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Ándele pues. 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Y vámonos con la que sigue. Aquí está, tenemos ya lista. Esta fue la que una idea. Ahí los de la Miki, ándele pues. Ni diablo ni santo con Julián Álvarez,

Bueno, pues escuchamos esa melodía, ni diablo ni santo, ¿verdad? Ándele pues. Bueno, un saludote por ahí a nuestra buena amiga, la psicóloga Dorita Giner, y también ahí a Javier Sainz, más conocido como Ingo, a su esposa, Patti Huereque, y también ahí a la familia García Valles, ahí de las papas caseras, bien ricas, bien sabrosas, ¿eh? Y también ahí de lo que es ahí, Gorditas y Burritos del Centenario, allá la señora Nena, a Vero y a Panchito. Y por acá, en la Jessica, también un saludote, que ya entraron a chambear, ahí te le pongo ahí al pillo una melodía que me pidió el pillo. Bueno, me pido dos de ayer, ándale pues. Ahí en la Jessica, a Tabito Gerano, a Martín Chavira, señor Martín Chavira Junior, al Chicote, a Adrián, al Maestrito, a Lili, a Pancho y al pillo, ¿eh? Órale, y ahí, buen amigo Alejandro, ahí enseguidita, Alejandro Murillo, también le mandamos un saludote. Bueno, vámonos. Tenemos esta fue la que pidieron a August. Dijo que tenía ganas de bailar y acordarse de aquellos años, ¿eh? Ándale, pues, con Johnny Laboriel y los Rebeldes del Rock. Melodía de amor.

0: Bueno, pues escuchamos a los Rebeldes del Rock con esa bonita melodía. Melodía de amor, ¿verdad? Ah, ahí se reportó el Pepano. El cohete, el que anda para acá, para allá, para allá, para allá. El Rayo McQueen, ándele pues. Dijo, ahí te encargo una canción, Mario, ya sé que sí. Órale, pues nada, Alberto Vázquez, ahorita la ponemos, cómo no. También ese reportero, señor Angelita, también ya pidió sus melodías. Y, ¿quién más habló? Déjeme ver, espéreme. Porque si no, es que ya la gente está despertando ya. No, es todo. Ah, acá me están diciendo que sí. Que sí lo anote para el pastel. Ahí el señor Gabriel Barraza. Bueno, va a ser el número 12. Va a ser el número 2 para que lo tomen en cuenta. Y a las meras 9 hacemos la rifa. Deje poner aquí Gabriel Barraza. Ándele pues. El número 2 para el pastel, para la rifa del pastel. 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Ándele pues. Sí, la grandota, buenos días. Bueno.
1: Buenos días, Mario.
0: Buenos días.
1: ¿Qué pasa, Mario? ¿Cómo has estado?
0: ¿Qué onda contigo, Polo?
1: Pues tú, hombre, que no contestas.
0: Adiós, pues si no llamas. Si llamas, te contesto. Si no llamas, no te contesto. ¿Qué onda, mi Polo? Bueno. Ganamos, ganamos. Le ganamos a las Chivas. Le ganamos a las Chivas.
1: Qué bueno.
0: Ya estamos esperando nomás el otro finalista. Pumas, Pachuca. A ver quién de los dos gana. Hoy.
1: Pumas y Cruz Azul se van a agarrar.
0: ¡Hijo Jesús! Qué bonito lo bonito. Órale, pues. Ojalá sea cierto, Órale, pues.
1: Pues a lo mejor sí.
0: A lo mejor sí, a lo mejor no, pero bueno, ya ves cómo le jugaron. ¿Sí supiste cómo le jugaron los mosterqueros? ¿O cómo quedó el partido?
1: No, pues les pusieron buena chinga.
0: ¿Cómo? ¿Quién te dijo? ¿Lo estabas oyendo? ¿Qué onda? Oye, pues si nomás jugaron 16 a 12.
1: Pues nomás.
0: Parecía básquet. Parecía básquet, pero bueno, la siguiente semana nos vamos a desquitar, vas a ver que sí.
1: Pues quién sabe cómo estará
0: el rollo.
1: Ay, la broncota esa, sí.
0: Bueno. ¿Qué rolita quieres, Polo?
1: Oye, que quiero que te avientes. Ayer la vi por la calle.
0: ¿Toda?
1: Toda mareada.
0: Órale, pues.
1: Y árboles de la barranca.
0: Los ¿vale? árboles. Los árboles para que te den sombra. ¿Para qué los quieren los árboles? Para que te den sombrita.
1: Sí, para irnos a la sombrita y que nos llueva, Mario.
0: Hijo, eso es lo que hace falta.
1: Bueno, hace mucho calor.
0: Sí, así es.
1: Y ya falta el otro, a ver qué.
0: A ver qué onda. Sí, pues fíjate, a mediodía vamos a estar a qué, a 36 grados, fíjese.
1: Fíjate.
0: 36, nos vamos a andar derritiendo.
1: Pero sí, cómo no.
0: Pero bueno.
1: Es mejor salirle un rato en la mañana y ya.
0: De perdida ir a pescar, ¿no? Ir a pescar ahí bajo de un mezquite, ahí a ir a pescar, a ponerse a pescar ahí abajito de un mezquite, que le dé sombrita ahí, órale.
1: Ándale.
0: Así.
1: Oye, y luego ahí abajo con una caguamota.
0: ¡Qué bárbaro! No, un cartón. Oye, así como tu primo, el Barba Blanca.
1: Oye, ¿dónde anda?
0: Yo también tengo mucho que no lo miro. A la mujer ya ni lo dejan salir, a la mujer ya no le dan chance ni de salir. Ya no se ve con el costal, ya es que se manda con el costal, ya ni me lo topo ni con el costal ni sin costal.
1: Ya no, ya tengo rato, dos, tres meses que no lo veo, fíjate.
0: A lo mejor anda en los Estados Unidos, anda para allá, para los United, allá.
1: No, allá no lo quieren, hombre. No, si aquí apenas ahí lo dejan, hay que ande.
0: Oye, pero se dicen que por trompudo y por feo, ¿o qué?
1: Sí, porque no se baña.
0: Hijo, eso, aparte.
1: Ese está peor que el brujo.
0: Es el rascahuele.
1: Y
0: hijo de su güero. Pero bueno.
1: Así es, mira, tú como sí.
0: No, pues. Ándale, pues, Polo, pues ahí estamos pues al pendiente. Ahorita. Órale, pues. Ahí vamos avanzándole. Órale, pues, buen día.
1: Ahí estamos, ahí, al rato te va a hablar el brujo.
0: Sí, ya no tarda en hablar ahorita. Sí. Mario, dale. Me va a decir, Mario, felicidades. Pero bueno,
1: a ver.
0: Y sigue llorando su derrota, pero bueno, pues ni modo.
1: No,
0: pues, ¿para qué le va a la América? ¿Quién se lo manda a irle a la América, verdad? Pues, chiva,
1: güey. Sí, la América ya no va a traer nada aquí en adelante, Mario.
0: Sí, que la güey. Sí. Pues a ver qué sale, cuando menos. El América tiene muchos aficionados, ¿eh? Tiene mucha gente, tiene mucha raza que le va a la América.
1: Pues no mato, porque son águilas y quieren volar igual que las águilas. Pues,
0: Pero no. Hijo
1: pero ese. No, ¿dónde crees que van a volar igual que las águilas?
0: No, nunca, jamás no. Tampoco.
1: No, claro que no.
0: Pero, ándale, papi, Polo, ahí estamos, ahí te dejo, pues.
1: Órale, pues, ahí estamos, pues.
0: Sale, vale, órale, hasta luego. Órale. Ahí tengo mi amigo Polo Gómez, más conocido como El Macuarro. Ándele, pues. Bueno, vámonos con este que nos pidió, pues el Junior Solorio, allá desde Kentucky, dijo, pues ahí ponte una canción, Mario, para escucharla. Aquí te estamos escuchando acá desde Kentucky. Ahora sí, fíjese que ahí, qué curioso con el Junior, ahí le da hasta gusto cuando sale el sol, porque siempre está nublado y lloviendo. Y ahorita que está con sol, amaneció con el solecito, se ve bien bonito ahí ya la sol, el solecito. Y hasta le da gusto al Junior ver que salió el sol. Hijo, es bueno. Vámonos, pues.

0: Bueno, pues escuchamos al conjunto Primavera por las calles de Chihuahua. Ay, me está hablando mi hermana Jovita, mi carnala, que ya se va. Se aventó 8 días, ahora sí. Aventó unas vacaciones largas, pero bueno. Se aventó aquí las enchiladas de la ¿cómo se llama? De la capillita de hijos, ya se me olvidó el nombre. Y de aquí a San Isidro, se aventó los partidos de béisbol y ya, ahora sí ya va rumbo a Juaritos. Dijo, ahí tengo que dar una canción bonita, carnal. Órale, pues, cómo no. Ahorita la vamos a programar, sal y vale. Pero bueno, ¿dónde está? A ver, déjame ver qué más llegó. Ah, mira, aquí se está reportando el buen amigo Pepe Racho y su esposa Hilda. Y nos dice aquí en su mensajito. A ver, déjame ver qué dice. Gracias, señor, por el regalo tan hermoso que mandas en esta mañana. La vida, mi familia y mis amigos. Buenos días. El buen amigo Pepe Rocho y su esposa Hilda, saludotes. Y también un saludote por ahí al doctor Zuki Portillo, a su esposa Elba y Luis Miguel, ándele, también saludotes ahí a ellos, que también están por ahí al pendiente. Anoche se desvelaron ahí en el béisbol, ¿verdad? Pero bueno, así es la chamba. 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Ah, tenemos corte, válgame, qué rápido. Bueno, vámonos pues, dale.
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Bueno, ahí se reportó Juanito Medina, también ya para pedirnos una melodía, y al mismo tiempo un saludo a los soldis, a Tavo Guerrero, el general, y también ahí el Boca Seca, dijo, al que corre para tercera, Mario, órale pues, y también por ahí al domador de perros, al Crazy, fíjese que antier, yo ya era súper, y me llegó y me abrazó, dije, ¿quién es este? Digo, estoy vendiendo melones y sandías, digo, no, pero están verdes, no, que pues, están bien jugosas. Bueno, le dije, ahorita salgo ahí del súper y vengo aquí a comprarte una sandía y un melón. No, ya cuando salía no estaba, y según andaba vendiendo él, pero súper, bueno, pero son puras mentiras, pero en fin, estaba haciéndole ahí que él era el negocio ahí, y resulta que no era su negocio. Bueno, vámonos pues. La gran

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7: Bueno, pues vámonos, porque viene ya el himno, viene ya las 5:55 y vamos a con esta melodía que tenemos ahí para nuestra buena amiga Margarita Gaitán y también por ahí a mi carnala Jovita que ya va rumbo a Juaritos. Somos los que somos y estamos los que estamos. Arránquense.
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7: También a la señora Anita Morales, que también le fascina a don Agus, al Calimán.
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7: a los vigilantes ahí de la escuela La Salle también. Órale.

0: Gracias, gracias, muchas gracias. Bueno, mira, ahí se reportó el buen amigo Tolo. Y nos manda un mensajito, déjenme una vez antes de entrar al himno, porque ya vamos a entrar ya. Y nos dice en el mensajito, tres reglas de oro. A quien te ayuda, no lo olvides. A quien te ama, no lo odies. Y a quien confía, ya está muy... Lo metió muy apretado, ya no se alcanza a verlo el resto, Tolo. Me lo pasó muy bien, muy pegado con el mensaje que manda parte acá escrito, que dice, Mario Reina Aragón, buenos días, felicidades hoy en este caluroso, pero bendecido día. Un saludo para todos mis amigos de El Tecuán, La Laguna, Rancho Viejo, Ojo de Agua, y para Rubencito el Rubio, el señor Gaitán, y Goyo Vaca, por favor, póngame... Me olvidé de vivir con los Fernández, acá en Los Filtros, de José Bartolo. Ándele, pues. Postdata, felicidades, buen juego de la máquina. Claro que sí, por eso ganamos, ¿verdad? Ándele, pues. Bueno, vámonos, vámonos, vámonos ya, porque ya llegó la hora cero. 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Y vámonos, vámonos, ¿dónde quedó? Acá está. Órale, pues.
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3: Bueno, son las seis con ocho, Mario, aquí ya separé el mensajito que me mandó el buen amigo Tolo, y nos dice, tres reglas de oro, a quien te ayuda, no lo olvides, a quien te ama, no lo odies, y a quien confía en ti, no lo engañes. Ey, muy cierto los mensajitos, ¿verdad? Y claro, bueno. 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Saludos allá, Toñita, y al tremendo plebe, ¿verdad? Ándele, pues. Bueno, vámonos con la música. Esta fue la que nos pidió María. María la borrar otra vez, se la quedé viendo porque ya no me alcanzó el tiempo. Digo, a ver si ahora sí tiene tiempo, Mario. Claro, ahora sí hay tiempo. Ándele, pues. Yo soy quien soy y no me parezco a nadie, dijo la María la borrada.

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0: Bueno, pues escuchamos esa melodía de Pedro Infante, ¿verdad? Muy viejita, por cierto, pero bueno, no deja de ser. Bueno, mira, aquí se reportó el buen amigo Pascual Ramírez. Nos dice, muy buenos días, Mario. Un saludo y una felicitación para el señor Pascual Ramírez Martínez, que está cumpliendo años. Y es su, ¿qué? Su santoral también. Un saludo para mi hijo, el joven Pascual Ramírez Ortiz, que es su santo. Bueno, pues nomás dígame si quiere que los anote para anotarlos para el pastel. Porque sí, hoy es de los Pascuales, ¿verdad? Ahí la comadre Pascualita. Ándele, ahí un saludote a ella. Bueno, y vámonos, vámonos. Qué más llegó? A ver. Ah, pues tenemos corte, válgame Dios, ya llegó. Llegó la hora del corte.
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Bueno, ya son las 6. Las 6:17. 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Saludos al buen amigo Marco Antonio Pérez, que ya está por ahí dándole duro y macizo a la chamba. Y vámonos, vámonos con la que sigue. ¿Dónde nos quedamos? A ver, aquí está. Ah, este fue el que nos pidió el Pillo Barrón. Ahí para todos, para todos, para todos, para todos. Y ahí incluyendo al pupilo también, al galán de galanes.

Bueno, pues el chivo dijo al pillo Barrone, ahí para todos, Jessica 1, Jessica 2, y de pasadita ahí al pupilo, allá en la, ¿qué es? Allá en la, válgame, ¿cómo se llama? San José, ¿verdad? San José, ¿cómo se llama? Ya se me fue el nombre, ahorita me acuerdo de ella, ahorita me acuerdo el nombre de la panadería. 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Bueno, vámonos. Esta es para nuestro buen amigo el Pepano. Ándele, el Rayo McQueen.

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0: bueno, escuchamos a Alberto Vázquez con esa melodía. Y ahí para mi sobrino, que ya va de salida, junto con mi carnada, con Jovita, la mamá, ¿verdad? La mamá de él, que ya van rumbo, Jorito, ya nomás están esperando que llegue el taxi. Ya, ahí va a llegar ya el taxi, ¿eh? Ándale, pues. Dijo, ahí te encargo, tío, esa. Órale, pues, ahí va. El ojo de vidrio.
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0: ¡Ajúa! Dijo Lalo González, el piporro, ¿verdad? Ándale, pues el ojo de vidrio. Déjeme aquí. Sí, la grandota, buenos días.
1: Buenos días.
0: Buenos días, a la orden.
1: ¿Sí me puede poner Anoche me enamoré?
0: ¿Anoche se enamoró? Es Lupita Lara, ¿verdad? Lupita Lara.
1: Sí.
0: Lupita Lara. ¿Sí, Mario? Anoche se enamoró. Ándale, pues, ahorita la ponemos,
1: ¿eh? Sí, muchas gracias.
0: Ándale, hasta luego. Buen día, bonito día.
1: Buen día.
0: Adiós, bye. Bueno, vámonos, pues. 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Ándele, pues. Bueno, vámonos con la que sigue. ¿Dónde nos quedamos? A ver. Esta fue la que nos pidió la señora Angelita, con Kenny Roger. El cobarde del condado, ándele.

0: Bueno, pues escuchamos a Kenny Rogers con esa bonita melodía, El Cobarde del Condado. Bueno, ahí se reportó Chuy Martínez allá del Camargo Antiguo. 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Vamos un corte. Qué rápido, ¿verdad?
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0: Bueno, pues vámonos. Son las 6:38 y vámonos inmediatamente con la que sigue. Aquí la tenemos ya. Este es con 8 segundos. Amarillo mañana, ándele.

0: Bueno, eso escuchamos ahorita melodía. Ah, ahí se reportó ya. Ahí se reportó ya el Buki, Marco Antonio Solís y Chuy Martel. También ya. Y la familia Silva de Santiago. La familia Silva de Santiago manda mensajito y nos dice. Aquí está. Dice: buenos días, saludos. Órale, pues, sal y vale. Vámonos.
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Sí, la grandota, buenos días. Bueno. No, hombre, pues quién sabe qué sería, ¿verdad? Ahí está. Bueno, vámonos, porque el chiple ya está desesperado, el chiple. Ándale, Mario, que está el agua hirviendo, ya me quiero meter a bañar y la canción que no llega. Ahí va, ándale pues. ¿Va?

0: ándele pues. Bueno, vámonos, vámonos, vámonos inmediatamente, porque está la cosa que arde, dijo aquel, ¿verdad? 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Vamos a un pequeño corte, regresamos inmediatamente que luego, ándele pues.
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0: No, bueno, me estaba mandando aquí un mensaje el Hacho, que dice que la picuda agarró la jarra. Sí, yo creo que sí, porque fíjese que me manda un mensaje donde... Ahí le va el mensaje, mi Hacho.
10: Mario, no hay liguilla si no juega la América, hombre. Yo sé que mi hermano le va a Cruz Azul y Beto. Pues usted también, hombre.
11: Parecía más, ¿qué?
10: Entiendan. Ojalá pierda Cruz Azul.
11: La siguiente semana no vamos a necesitar esa...
0: Ojalá y pierda Cruz Azul. No, sí, entonces sí, ya lo viste, Lacho, ¿cómo está? Trae la voz aguardientosa la picuda. Sí, por eso, dijo, si nunca se levanta temprano, a mí se me hace que anda agarró la jarra. Y ahí está la voz, ahí se escuchó la voz de la picuda. Pues bueno, ándele pues, bueno, vámonos. 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Ándele pues. Bueno, vámonos con la que sigue. Está... ¿Dónde la dejé? A ver. Esta fue la que pidió la cabrita. Dijo que ya como a estas horas se las pusiéramos, por, ahí para una amiga ahí de, al súper dijo. Una mujer como tú, con el Buki.
5: Órale.

Bueno, pues escuchamos al Buki con esa bonita melodía, Una Mujer Como Tú. Ahí se reportó Chuy Barraza, como dijo Polo, el brujo mayor, el brujo tóxico. No, me está diciendo Chuy, Mario, anda contento. Le dije, pues claro, pues pasamos a la final. Digo, no, dijo, yo le iba al Cruz Azul. No, le dije, pues no quería al América. Dijo, no, pero ya cuando nos eliminaron, yo ahora ya le iba al Cruz Azul. No quería que ganara las Chivas. Ah, bueno, ándele pues, aclarando las cosas, ¿verdad? Para no se nos ahí, yo, para no hacernos bola. Ándele pues, vámonos, esta es la que pidió Polo Gómez, el macuarro. Ayer la vi por la calle, andaba toda...

0: ándele pues, ayer la vi por la calle. Ahí se reportó, el Chivas. Anda triste el Chivas, dijo, no, pues ni modo, Mario, nos ganaron. Ahora ni caguamas compré, dijo, dormí solito, solito, solito. Siempre duerme abrazado de una caguama de cada lado y una acá en la mollera. No, pues ahora dice que ni chance tuvo ni de eso. Vio el partido, vio el resultado y ni para qué le busco, dijo, ni para qué le busco. No tiene caso, mejor así la dejamos de ese tamaño. Vámonos, mejor a poner la chamba. Ya anda ahí con los elotes, ya anda preparando para irse a chambear. Qué bueno mi Chiva. Está mejor que haya perdido la Chiva, ¿verdad? Porque de otra manera andaría festejándolo y cero chamba. 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Órale pues, ya dijo. 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Y ahí saludando a Toñita y al plebe, ¿verdad? Y pues también ahí el buen amigo Gil nos va a apoyar para el día del festejo del día del padre. Ya tenemos ahí ya contemplado con él. Y también acá el buen amigo Chonito, ahí de la panadería Yanni, también ya está puesto y dispuesto para colaborar con nosotros para los regalos del Día del Padre, que es el próximo día 23, algo así, ¿no? Algo así tengo yo con... El 21 de mes de junio. O sea, viene siendo el tercer domingo del mes de junio, es el Día del Padre. Ándele, pues, vámonos.
1: Musicalmente hablando, del Coyote, se llama Arbolito de la Barranca, lo pidieron en vivo y a todo color para la gente, Rancho Humilde, con mucho cariño, dice... ¡Arbolés!

0: ¡Ándale, macuarro! Ah, terminaste todo cansado, ¿verdad? Te traen a gorro, para acá y para allá. Bueno, mire, ahí se reportó el señor del campo, allá desde Fort Morgan, Colorado. Contento, contentísimo, dijo, pues yo nunca tomo, Mario. Pero anoche, pues la ocasión lo merecía. Y ahí, pues tuve que, dijo, se atonjaba. Bueno, se atonjaba, ¿verdad? Bueno, ándale, pues, dice, pues es que aquí lo estamos escuchando, Mario, como todos los días, como todos los domingos. Estamos aquí en la Tortilla de las Américas, allá todo el personal de Fort Morgan, Colorado, donde sí hace frío todavía hace frío por allá. Bueno, mire, aquí me mandó un mensajito la señora Betty Orozco y nos dice que nuestro Señor envíe su bendición sobre ti hoy. Buenos días. A ver, déjame ver qué más llegó, porque estaba timbre y timbre. Acá estaba un mensaje de Lacho Rodríguez, que dice:
1: yo también, mi Mario, yo también lo apoyo. Acuérdate que cada año también le echo.
0: Ah, sí, sí, cierto, ahí para el Día del Padre, ¿verdad? Órale. No, pues sí, ya no, bueno, hay que ir apuntando aquí a los patrocinadores para los regalos del Día del Padre, ¿eh? No, pues es que ya, ahí viene ya la fecha, ya ahorita mayo como quiera se termina, y pues ahí viene, sí, lo demás. A ver qué dice aquí, pobre macuarro, viendo tanta canción tan bonita, bueno, como dijo Lacho. Mire, aquí Lacho me manda un mensajito donde también me dice, mire, ahí le va,
1: se me da que Tony se dormía.
0: A ver.
1: Ay, felicíteme, Waldo, que mi Mario ya tiene 3 en la lista que los va a tener que vetar: el zurdo, el chiple y el calero. No salen de las mismas.
0: Órale.
1: Y el que tuvo, se vea que el que agarró buena, tuvo buena la parranda, fue la picuda, para que le haya hablado esas horas. Se vea que tal ni se dormía. Escuché que es día de su cumpleaños hoy. Ay, felicíteme, Waldo, que escuché que es día de su cumpleaños hoy.
0: Órale, pues, ahí el tremendo Waldo, ¿verdad? Bueno, ándele, pues, bueno, vámonos, bueno, ahí está. Mire, aquí está reportándose el buen amigo Dago Aldana y el buen amigo Titi Carlos también. Dago Aldana nos dice aquí en su mensajito: feliz domingo, recibe este nuevo día de la mano de Dios con una lluvia de bendiciones, amor y mucha felicidad. Buenos días, Dios te bendiga. Un gusto saludarte, Mario. También para ustedes, ahí el saludo también para usted, para Dorita, por este bonito amanecer. Órale, pues. Y luego, ¿quién más? Déjeme, porque es la hora que empieza a despertar la gente. Aquí hay un amigo de Titi, dice: buenos días, Mario, ahí para todos. Órale, pues, ahí de parte de Titi, ahí del Hotel HH. ¿Quién más? No, pues es todo lo que tengo hasta ahorita. Bueno, vámonos, porque si no se nos van a nublar aquí con las melodías. A ver. Esta fue la que pidió el buen amigo Juanito Medina, pero ¿sabe qué? Presiento que tenemos corte. Bueno, cambio de hora.
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0: Bueno, pues el señor del campo dijo que andaba muy antojado, pero no de cerveza, pero dijo, pues ya, la ocasión lo permitía y tuve que ir nomás, mojarme los labios nada más con una para festejar el triunfo de la máquina, ¿verdad? Bueno, qué bueno, y lo me dijo, ahorita ahí le encargo que me ponga una melodía, dijo, ay, la que usted quiera. Bueno, pues ahorita vamos a ponerla ahí, la máquina, ¿verdad? La de la máquina, ¿cómo no? A ver, ¿dónde está? Aquí está, déjeme ver, mire, vamos viendo, dijo un ciego. A ver, acá está.

¿Qué ole? Ahí está la máquina pitando. Anoche sí pitó. Como queríamos que pitara, ¿verdad? Y pitó. Bueno, vámonos, vámonos, vámonos con la que sigue. Ay, me decía el señor del campo, me decía que es mejor que nos toque hoy el juego de hoy entre Pumas y el Pachuca, ¿verdad? Que nos toque Pumas. Le dije, no, yo quiero que sea con Pumas, pero si nos toca Pachuca, pues ahí va a haber mano negra, va a haber mano negra, porque los dos equipos son del mismo dueño, son del Cemento Cruz Azul, nomás que claro, el Pachuca es el hermano menor. Sí le ha faltado el respeto, ¿eh? Sí le ha faltado el respeto a Cruz Azul, pero sí sería mejor que no fuera la misma compañía. Claro, los dueños van a decir, pues que están los dos mejor, así tenemos campeón y subcampeón, pero a mí sí me gustaría que mejor fuera contra Pumas, contra la gente del Calimán. Vámonos. Esta fue la que pidió Juanito Medina, el último beso con los Abson.

0: Bueno, pues escuchamos a los de Agua Prieta Sonora, los Sapson, con esa bonita melodía, El Último Beso. Panificar a Jessica, la 1 y la 2. 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Ándele pues. A ver, vamos a ver, vamos a ver. Sí, la grandota, buenos días. Bueno.
1: Mario, buen día, Mario.
0: Buenos días.
1: Soy el Gurigú. ¿Cómo estás, Mario?
0: ¿Quién habla?
1: El Guri.
0: Ah, ¿qué pasó, mi Guri? ¡Qué milagro! Más conocido, bueno, Lionel Flores, más conocido como el Guri.
1: Aquí mero, Mario.
0: Ese. ¿Qué onda, mi Guri?
1: No, oye, un menudo, ¿quién si no me lo trae a la casa?
0: ¿Cómo qué?
1: Un menudo, ¿quién me lo trae?
0: Ay, juela, allá con este, válgame, ¿cómo se llama ahí, hombre? 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
0: Así es.
1: Gracias, Mario.
0: Órale, sal pa' mi Guri, trae ganas de comer menudo, trae ganas de almorzar menudo, está bien.
1: Así mero, Mario, gracias.
0: Órale, ándale, buen día, bonito día.
1: Igual.
0: Sale. Bueno, ahí está el tremendo Guri. Y me acuerdo que en aquellos entonces, cuando andaba jugando conmigo fútbol, andaban Lili y su hermano, el Chapito, ¿verdad? Era un pleito bárbaro, ellos dos. Qué curioso, ¿verdad?, que se pelearon los dos hermanos. Pero bueno, peleándose así, no fuerte, sino que así, que empujones y que esto y que el otro. Pero, hombre, pero bueno, yo lidié mucha gente, que ahorita ya son gente adulta, ¿verdad? Pero ya anduve con toda esa gente. Y también había dos cuates, también los cuates sin ojos, también. Esos también cómo se peleaban. Y los cuates estos, válgame, Gardea, los cuates Gardea, los hijos de Nacho, también. ¿Qué sé por qué los cuates les tocaba, bueno, o los hermanos les tocaba pelearse entre ellos mismos, ¿verdad? Qué curioso, pero así, yo tenía que andar ahí lidiándolos ahí, calmados, hombre, calmados. 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Y vámonos, porque esto está que arde. ¿Dónde está? Acá está la que sigue. Esta fue la que pidió el buen amigo Tolo. Hasta allá, hasta los filtros, ándele pues. Vámonos, sal y vale.

Bueno, recordamos a Martín Sandoval, ¿verdad? Y Ramón el Indio Hernández. A ellos les fascinaba mucho esta melodía. Hasta el cielo también le mandamos un saludo ahí a los 12.

0: Bueno, pues escuchamos a Vicente Fernández y su hijo Alejandro. Ándele, me olvidé de vivir. Bonita melodía, muy bonita melodía. 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Ándele pues. 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Ándele pues, y vámonos, vámonos, a ver, déjame checo, si no, no tenemos corte pendiente, sí, hay, ándele pues, vámonos.
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2: Bueno, pues vámonos inmediatamente con la que sigue de seguir. Aquí, buen amigo, el bolero lineal. Mario, yo soy el bolero. Sí, ya sé, pero quiero que me ponga esa canción. Yo soy el bolero. ¿A dónde le fue? Con el grupo vaquero. Sali, vale, vámonos, Sali. A ver.

Saludos al buen amigo Lolo Martínez ahí en la Plaza Juárez, ¿verdad? A su hijo Mario y a su carnal Panta, el más guapo de todos, como decía el papá. Panta, mi hijo más bonito es Panta. Órale, pues. Ah, están ahí los hijos de Chali. Ahí, está en la misma plaza, pero acá por la Guerrero. Ahí están los

0: Bueno, pues escuchamos al grupo Vaquero con esa melodía. Yo soy el bolero. 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Y vámonos, vámonos. Aquí está la que sigue. Esta fue la que pidió Lupita Lara. Mario, anoche no dormí. Pues tendría pesadillas, ¿verdad? Pero bueno, ahí va.
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0: Bueno, pues escuchamos a los Tin Top con esa bonita melodía. Anoche no dormí. Bueno, nomás lo que hice fue roncar. 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Bueno.
1: ¿Qué pasó, Mayo?
0: ¿Qué pasó? ¿Qué hay, no?
1: ¿Cómo anda?
0: Pues bien, bien, por ahí. ¿Qué andamos? ¿Qué milagro que se reporta?
1: No, es que nomás lo oigo, me hago ganar hablarle.
0: ¿Por qué, Geno? ¿Qué está pasando, hombre, por ahí?
1: No, nada, no, nada.
0: Todo tranquilo.
1: Pues ahí andamos muchos, pero andamos bien.
0: Ah, eso es, pero ahí anda. Lo bueno es que ahí andamos todavía dando lata, todavía andamos ahí, hombre.
1: Todavía echan mi corrido, sí, a ver si alcanza.
0: Ándale, sí, si alcanzamos, ahí lo ponemos ahorita a los Mendoza.
1: Ándale, pues ahí nos saludamos, para mi esposa y para mí.
0: A Lourdes Virginia, su esposa Lourdes Virginia.
1: Seguro, maito.
0: Ándale, pues. Ahí estamos, parece. Buen día, Geno.
1: Gusta saludarlo.
0: Igualmente, mi Geno, eche de ganas,
1: Ándale.
0: Órale, adiós. Sal y vale, buen día.
1: Adiós.
0: Órale, adiós. Ahí está mi Geno Mendoza. Y tiene familia por allá en Altavista, en San Ignacio también. Saludos a esos, a los parientes, ¿verdad? Mire, esta melodía que tengo que continuar. Ah, tenemos corte. Bueno, esta es la Pioche y Martínez, pero primeramente el corte.
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3: Bueno, mire, aquí tenemos el rol de juego del fútbol municipal. Temporada que ya por nombre de Aarón Cobo Zapata, en paz descanse, un chavo que conmigo jugaba fútbol, no más que pues bueno, cosas del destino, ¿verdad? Se acaba la rayita y se acaba la rayita. Era de ahí de la, bueno, cuando estaba chavalillo, era ahí del barrio de la Rebu, era el equipo de la Rebu, el buen amigo Aarón Cobo Zapata. Bueno, mire, tenemos que para hoy domingo 17 de mayo en la Rebu 8, 10 y 12 son del grupo A. Y van a jugar Rey Davis contra Calaveras 16. A las 10, Lobos Bingo Pizza va contra San Francisco. A las 12, El Herradero, la gente de Meni Piña, va contra Vaqueros Utecán. Y en Roma 1, categoría B, a las 8, Contadores RR, la gente de Richie, mi hijo, ¿verdad?, contra Chino Vázquez. Luego a las 10, Valentín y amigos de Cruz van contra... ¿Qué dice? Está medio raro este nombre. Jaza, amor, ¿qué? Amores de Aarón Cobos. Y luego dice que a las 12, Lomas LG va contra Legión. Luego en el Roma 2, va a haber a las 8, 10 y 12. Y a las 8 del grupo C, se enfrentará el equipo FC Velox contra Troncos. Luego a las 10, Venecia va contra Granja La Liebre. Y por último, a las 12, en el B, el equipo de Transmisiones Urbinas va contra Minisuper Lozano. Eso es lo que está dentro de lo que es el fútbol municipal aquí en nuestra ciudad de Camargo. Por cierto, hay un mensajito de Héctor Valles y la señora Irma Subía allá del Tecuán. Bueno, mire, Héctor nos dice que este domingo esté lleno de paz, amor y momentos que tengas que sonreír y ser feliz. Ándele pues. Igualmente, mi Héctor, y luego aquí la señora Irma Subía, allá del Tecuán de abajo, La mañana no pregunta si estás listo, simplemente te da otro amanecer, abre tus ojos, respira profundamente y recuerda, qué ole, que lo precioso que realmente es otro día. Sí, cierto, ¿verdad? Y loca, ¿quién llegó? Déjeme ver acá. Ah, la maestra Lupita. Aquí también Lupita Reyes, aquí nos manda su mensajito. A ver, un ta. Así, aquí está. Este es verdad. Güey, dice, buenos días, feliz domingo. Que este día te regale paz, alegría y momentos de felicidad. Disfruta cada instante, agradece por lo que tienes y llena tu corazón de energía positiva. Que tengas un hermoso domingo. Igualmente también para usted, Lupita. Muchas gracias, Andy. Bueno, vámonos. 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Andy, ahí con la amiga, con la esposa. Bueno, vámonos, así, aquí tenemos la que nos pidió Chuy. Digo que era, ¿qué? Con Juan Saizar, las Chivas. Pues las Chivas ya se fueron, ¿verdad? Pero bueno, pues ni modo. Hablando futbolísticamente.

Bueno, pues escuchamos a Juan Sizer con ese Chivas, Chivas, Chivas, Chivas, Chivas. Fíjese que está esta canción tan buena para llevársela de serenata al Chivas. No, después ataca Villa, después mejor no. No le busque, Mario. El perro que es bravo y con el Cusila, no hombre, imagínese nomás. 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Ándele pues. Y bueno, también tenemos aquí el rol de juego del fútbol, no. Este es del béisbol, de la Liga Ranchera, hombre, válgame Dios. En el grupo B tenemos que Corraleño va a enfrentar a Estación La Cruz en Corraleño a las 10:30, la empresa será Normando Ortega. El Tecuán va contra Leyes a las 10:30 en el Tecuán. El Amper, Alejandro Ayala. Luego Floreño va contra el Molino en el Floreño, 10:30. Y el Amper será José Luis Burciaga, descansando el equipo de Morileño. Y luego también tenemos que el equipo de Hermanos Leal enfrentará a Pascualeño a las 10:30 en Los Reyes. El Amper, Pedro Matamoros. Luego tenemos que Cepillados RN va contra Altavista, 10:30 en Rancho Nuevo. El Amper, Guillermo Chávez. Boquilla va contra San Francisco de Conchos en Boquilla, en el estadio Pedro Pirri Méndez de Boquilla, ¿verdad? 10:30 en Ampayer, Damián Cerros, descansa La Cruz. La Cruz, Cruz, Cruz, Cruz, Cruz. Bueno, vámonos. 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Ándele pues. Bueno, vámonos. Después de escuchar a Chivas. Vámonos con la que sigue, aquí la tenemos ya lista. Esta fue la que pidió el Buki, Marco Antonio. Allá hasta la Rebu. Se llama Fruto Robado con la Sonora. Ahorita se ponen los zapatos de Charol y se pone a bailar ahí el tremendo Buki, ¿eh?

0: Vamos, ya escuchamos esa bonita melodía. Ándele pues, ya se la aventó el buen amigo Buki, hasta dejó de hacer pan, por poner a bailarse, pues, ponerse a bailar, y ahí con sus zapatos de charol, qué obole. Bueno, esta nos la pidió también el buen amigo Chuy Martel, ahí de La Madero 1, se llama, ¿qué? Aliado del Tiempo, ¿verdad? Ándele.
1: Pues será

0: Muchas gracias, señores.
1: Muchas gracias, ándele pues. Un saludo a tu buen amigo Lalo Ramírez, su esposa, ahí en Navarrota La Soledad, que ahí nos tienen a todo volumen. Échale ganas, mi Lalo, échale ganas. Ya están los lonches, ya, los burritos también. Órale, pues, bueno, vámonos. A ver, tenemos corte, a ver, de qué chico acá. Acá es que me está pegando el sol y no me deja ver bien aquí la computadora.
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1: Bueno, son las 7:56. Ahí se reportó el buen amigo de la Pavi Lara, Ya dijo. Y le dije, oye, me cambiaste de teléfono, este no es el tuyo. Dijo, no, es que se me acabó el saldo en el otro. Este es de mi hija. Ah, órale, pues. Bueno, ahí en primera melodía, Las Tres Tumbas con los Cadetes de Linares. Y dijo, ahí nos vemos en la tarde, ahí en la escuelita. Bueno, Chavita Trillo, Chavita, ya despertó. Es que anoche se desveló con el béisbol. Y luego hoy se desveló y luego que pierde, Mazorquero. Pero bueno, estuvo muy bueno, Dicen que estuvo sensacional. Yo no lo vi, pero dicen que estuvo. Yo estaba viendo el fútbol. Yo estaba viendo las Chivas con el Cruz Azul, es el que yo estaba viendo allí. Oí allá, hasta mi casa llegan los gritos, acá del estadio llegan todos los gritos hasta allá. Es más, anoche ni dormí, porque enseguida de mi casa hay un centro, un salón de eventos, y tenían pachanga también, y hijo de su bueno, pero bueno, pues ni modo. Cuando toca pachanga, pues es día que no voy a dormir, ¿verdad? No me dejan dormir, porque ahí está la música, casi la música la tengo en la cabeza, pero bueno, pues ni modo. Es parte del negocio, ¿verdad? Y hay que aguantar, porque no es de todos los días, ándele pues. Bueno, vámonos, ahora sí aquí tenemos la que nos pidió Achu Berraza, el brujo mayor, dijo Polo, ándele pues, sale. Con los bríos, yo sé que te acordarás, y si te vas a acordar, vas a ver que sí.

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2: Bueno, pues ahí escuchamos a los Bríos con esa bonita melodía. Te acordarás de mí, ¿verdad? Ah, tenemos ya cambio de hora, cambio de hora, ándele.
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2: Bueno, pues vámonos. Ah, por cierto, bueno, deje aprovechar de una vez para mandar el agradecimiento, ¿verdad? A esa gente que mes con mes nos apoyan económicamente con una parte de lo que va a ser la premiación de la tradicional carrera pedestre guadalupana del próximo día 12 de diciembre, si Dios no dispone otra cosa. Va a ser la número 57. 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A César Loya, por ahí en San Pancho, a Plaza Moda, a mi carnal, allí en Navarrote Reina, a Humberto Guevara, de Marilena Florería, a la familia Luján Ramírez, a doña Julia, anda triste ayer estuve ahí con ella y con Lalo, ahí estaban abrazados, sí, lloriqueando, y Carlitos vuelto loco, ahorita me imagino que ya se están desquitando de Carlitos, porque Carlitos le va a las Chivas, y como anoche perdió a las Chivas, imagínense ahorita cómo lo traía doña Julia, se está desquitando doña Julia y Lalo con él, ándale Carlitos, ¿para qué se andaba riendo, para qué se andaba burlando? Mire, ahí está. Ahí están las consecuencias. 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Por cierto, ahí está él y su señora, su esposa María. Están ahí vendiendo barbacoa. Échale gana, mi Víctor. Órale, ahí nos escucha. Bueno, y tan solo allá en la colonia Revolución, allá Marco Antonio Solís, el Buki. 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Ándale, pues. 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A Panchito Castillo, también saludote a Enrique Guzmán de Camargo, a los maestros García Salvatierra, allá en Foviste, a Jorge, ahí en Mister Villarreal, a Esponchadora de Julio César, al buen amigo Vichy, ándele, a Papelería Katy, y al maquinista, que está dormido, a ver si se reporta a Chavita, hombre, porque la Pavi quiere que vamos a la escuela, ahora, hoy quiere escuela, bueno. Si no, Chente nos va, ¿cómo se llama?, a reprobar. Pues no hemos pasado los exámenes y no van a reprobar ahí el tremendo Chente. 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Oscar, al sindicato de Pemex, a la Berro, ¿verdad?, a la familia Solorio Pérez, allá en las Cuatro Milpas, a Luis Carlos Gardea, Agua Waxer, ahí Chuyín, y a don Rosalío Piña, ¿verdad?, y a la familia Rey Cimental, por ahí en Los Reyes, a Deportes del Indio, a Héctor Muñoz Méndez, ahí en el sitio José Pablo Miucci, a la familia Redondo Nevares, ahí en Oklahoma, a la tremenda Gacela, a Quesería La 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Cherrón Don Juan, a Pascualita Rodríguez, mi comadre, felicidades, comadre, que hoy día es su santo. Y a Codrema, a Armando Luján, ahí a la familia Alcocer Rodríguez, a la granjita ahí con Tavo Rey, a Presidencia de la Cruz, a Valentín Monreal allá en el Estado de México, a Papelería y Gorditas Margarita, al ingeniero Javier Sainz, a Cabritos Tacos, ahí Chava, ahí también a Canitas de Pascual, donde sí traen los chicharrones, ándele pues, a Barrotes de M, a Gorditas, Gorditas y Burritos del Centenario, a Mari Barrios, al Club Kansas Camargo, a Manny Piña, a la familia Gutiérrez González, a Rafa Fierro, ahí en el Chipotle, ahí al buen amigo, Anoli ahí en el gimnasio, ándele, Virginia, la señora Virginia Portillo, al buen amigo Manuel Subía, a Meño Acosta, a la comunidad agrícola Santa Rosalía, a Gabriel Salgado, a la familia Subía Fernández, a la Junta Municipal de Agua, a Casa Aldana, a Omar Martínez, el Pino, el tremendo Pino, ¿verdad? A Héctor Salgado, y también allí a Martín Portillo, y a Toñita, la pariente, ¿verdad? Y ahí a nuestra buena amiga Pati Leal, la refa de Pati Leal, agradecerles de antemano ese apoyo que nos están brindando mes con mes, muchas gracias. Bueno, vámonos con la siguiente melodía que tenemos aquí a lista. A ver, déjeme notar, acá está. Esta la pidió quién. Ah, pues el Chivas. El Chivas quiere escuchar esta melodía. Ándale, pues.
0: Vamos a ver este tema del señor JJ Araujo. Escrito en el cielo, mi nieto.
5: Claro que sí,
2: Don Chubega. Escrito en el cielo. ¡Vámonos! Dice... ¡Ánimo, mi Chivas! Que ya dejó las caguamas para la paz. Qué bueno, ¿eh? Es un ahorro.

0: Bueno, pues escuchamos a Chu Vega con esa melodía, escrito en el cielo, ándele pues. 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Sí, la grandota, buenos días.
1: Buenos días, Mario. ¿Cómo estamos, Mario?
0: ¿Quién es, la Chitolia o su figura?
1: Así es, hijo.
0: ¡Ancinita!
1: ¡Ancinita!
0: ¿Qué onda, mi Chitolia? ¡Qué milagro que te reportas!
1: Pues apenas acabo de llegar allá de la hora, allá por la caseta.
0: ¿Eh?
1: No, que apenas acabo de llegar allá de la caseta, porque ya estoy velando.
0: Pues no te entiendo, pero bueno.
1: No, que tú te ibas de la hora ya por la caseta.
0: ¡Ah, anda de veladuerme!
1: Sí.
0: ¡Álgame, Dios, cojón! Allá que sé que te dice tu señora que no es cierto, dice que no es cierto, no es cierto, no es cierto.
1: Sí, o...
0: No, Susana se llama Susana tu esposa, ¿verdad? Se llama Susana tu esposa.
1: Sí.
0: ¿Y cómo le dices de cariño, Susi?
1: Susi.
0: Ajá.
1: Ay, mi amor.
0: Cuando quieres de harina, le dices Susi.
2: Aquí me tienes,
0: Mario,
2: haciendo
0: copias
2: de harina.
0: Oh, sí, qué nueva. ¿Qué onda, Chitola? ¿Cuál quieres? ¿Homenaje?
1: No, sí.
0: ¿O cuál quieres? Dime, ¿cuál quieres?
1: Sí, homenaje.
0: ¿Homenaje?
3: ¿Homenaje?
1: Sí.
0: Órale, pues.
3: Órale, pues.
1: Oye, ya fue Jovita.
0: Ya, ahorita ya agarró vuelo, ya agarró vuelo y te maló que ya van en camino, él y Chava, ya.
1: Ah, bueno.
0: Ya agarraron vuelo.
3: Agarraron vuelo. Ah, bueno.

0: Tenemos corte, válgame Dios, válgame Dios.
1: 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Ándele pues. 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Ahorita la señora Claudia y Toñita ya están almorzando, por ahí. Ándale, un saludo también, un saludo al plebe. Un saludo al tremendo plebe, ¿verdad? Al carnicero. Sí, la grandota, buenos días. Bueno. ¿Qué hombre, qué es eso? Bueno. Hombre, pues, ¿qué es eso? ¿Está fallando la troca o qué? ¿Es el motor de la troca o qué onda? Pues quién sabe, ¿verdad? Pero ya se cortó la llamada, quién sabe qué pasaría. Piensa que, ¿por qué así tan curioso, ¿verdad? Bueno, vámonos, ¿qué le dije? Le dije que tenía corte, a ver, déjeme ver. Sí, vamos al corte.
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2: Ándale, pues, mi tolo, ahí estamos, buen día. ¿Eh? No, pues ya se la puse, pues, ¿qué? ¿Dónde anda? ¿Qué está dormido? ¿Qué onda con usted, pistolo? No, ya se la puse con los Fernández, me olvidé de vivir, ¿cómo no?
3: Póngamelo otra vez.
2: Ay, yo. Si no, no rocola. No, tengo muchas canciones, pero la mera verdad no se la puedo repetir, otra vez, pues no tengo la culpa que usted no la haya escuchado, hombre. Quiere que le pregunte a la gente, la verdad que todos saben que sí salió, ¿verdad? Es que me está diciendo todo lo que le ponga su canción. No, le dije, pues ya la puse. No, pues no la escuché, póngamela otra vez, ¿no? Le digo, pues ¿cómo que se la voy a poner otra vez? Si ya, si no la escuchó, pues fue el problema de usted, mi tolo. Y ahí apuntó al profe Pascual Esparza, ¿eh? Apunte al profe Pascual Esparza, sí, se lo apuntamos. El número 6 es Día de su Santo, el profe Pascual, ¿verdad? Bueno, pero sí, la canción ya no se la puedo repetir, ya la puse. Con Vicente Fernández y Alejandro. Y hasta le dije ahí para el Indio y para, válgame Dios, Martín, para Martín Sandoval. Se la dediqué también a ellos cuando la puse. Y todo lo no la escuchó, fíjese. Yo creo que andaba ya con Claudio, se me hace que andaba ya apaciguando a Claudio, andaba alborotado Claudio, el gallo Claudio, y a lo mejor por eso no la escuchó. No, pues ya no la puedo repetir, ¿cómo cree? Bueno, vámonos con la que sigue para no ser muy, muy cansada. Ahí para nuestro buen amigo Panchito Castillo, ándele Panchito, échele ganas, el Enrique Guzmán de Camargo, ahí le va mi Panchito, ¿eh?

Vamos a escuchar a la Sonora Santanera, ándale, pues. Ah, mire aquí. A ver, vamos a ver qué dice. A ver qué dice Panchito. Bueno, aquí nos manda un mensaje Panchito, Dice, feliz domingo, recibe este nuevo día de la mano de Dios con una lluvia de bendiciones, amor y mucha felicidad. Buenos días, Dios te bendiga. Igualmente, mi Panchito, también para usted, échale muchas ganas, órale, sal y vale. Bueno, vámonos, acá está la otra. Esta es para el señor del campo, allá en Fort Morgan, allá en Colorado. Ahí para toda su gente que trabaja ahí en la tortillería Las Américas. No es América, es Tortilla América, no, es Tortilla Las Américas. Ahí para todo el personal, su señora esposa y sus hijos, y sus hijas y su hijo. Ándele.

Bueno, pues ya escuchamos la melodía, La Máquina 501 de Jesús García, ¿verdad? Ándele, pues. Bueno, un saludote por ahí a Gabriel Barraza, ahí de parte de su mamá y de todos sus hermanos. Y bueno, le tocó el número 2. Ya tenemos 8 anotados. Ya menos nos vamos ahorita a la rifa del pastel. Y si usted en su casa tiene a alguien que cumple años o es día de su santo, llámenos o anótelo para que participe para la rifa de un rico y delicioso pastel ahí de Panificadora Regia y de la línea María Bonita. 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Ándele, pues. A ver, acá está. Ahora sí. Bueno, vámonos con la que sigue. Aquí la tenemos ya lista. Esta va ahí especialmente ahí para el personal ahí de Burritos y Gorditas El Centenario. Ahí para la señora Elena, ¿verdad? Vero y Panchito, vámonos, ándale, súbale. ¡Ánimo! Vámonos.

0: Bueno, pues escuchamos esa bonita melodía, Hermoso Cariño, con Vicente Fernández. ¿Tenemos corte? Sí, ándele pues.
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15: Bueno, son las 8:36, 8:36, ¿sí? 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Y vámonos, vámonos, porque están llegando, está despertando la gente, ¿verdad? Bueno, vámonos con esta Esta es la que nos pidió. Ah, el buen amigo Geno. Ándele, ahí está, hasta 4000 per ranch. El corrido de los Mendoza, ¿eh? Ándele, pues ahí está su esposa, Lourdes Virginia.

Bueno, pues escuchamos a los Trileros del Norte con el corrido de los Mendoza, ¿verdad? Ándele, pues. Bueno, ahí se está reportando otra persona, se está anotando otra persona para el pastel. Pablo Contreras Sainz, número 8. Ándele, pues. Ya van 8. Recuerde que a las menos 9 hacemos la rifa del pastel, porque a las 10 se va Mario. A las 10 se va Mario. 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Ándele, pues. Bueno, vámonos, vámonos con la que sigue. Aquí la tenemos ya lista. Este fue la que pidió el buen amigo de la Pavi. La Pavi Lara, a ver, déjeme ver. Sí, la grandota. Bueno. Bueno. Bueno, bueno. No, pues no quiere. No quiere el aire. Bueno, dejen que inicie la melodía y me llama y ya acá afuera el aire me dice lo que quiere. Ándale, pues vámonos con esta.

0: Ok, sale, vale. Bueno, ahí anotaron otra persona. Kevin Adrián Flores Romero. Es el número 9 para el pastel. También ya se anotó. Bueno, son las 8:44 y falta un cuarto para las 9. 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Ándele, pues. Ya habló. Aquí hay un mensajito, espérame. Déjeme, porque aquí tenemos un mensajito. A ver, qué vole. Ah, es la señora Anita Morales. Me dice aquí, bueno, ya le puse la Somos los que somos, pero dice aquí, buenos días, me pone, por favor, par de anillos, por favor. Órale, pues, cómo no. Ahorita la vamos a programar. Y ay, ahorita que estaba la música de las tres tumbas, habló la güerita. Dijo, oiga, Mario, está poniendo pura música, bueno, ya le encargo la güerita Garza. Ándele, pues, vamos a ver. Sí, la grandota, buenos días. Bueno.
1: Bueno, Mario.
0: A la orden.
1: Buenos días,
0: Mago. ¿Qué pasó, mi mago? ¿Qué hay? Buen día.
1: No, buenos días, ¿cómo están?
0: Bien, gracias a Dios, aquí echándole ganas. ¿Qué onda?
1: Esto le doy, pues nada más para mandar un saludo como siempre a mis amigos, a todos mis amigos.
0: Y ahora
1: a todos los maestros de Camargo.
0: Así es.
1: Que el día 15 traté de entrar al aire, pero no fue posible.
0: No.
1: Para felicitarlos a todos.
0: Eso es.
1: Y en especial a la maestra Karina González, que fue la que me invitó a ir a llevar unas pláticas a las escuelas Francisco Madero y a la Adolfo López Mateos.
0: Ah, sí.
1: A ellas dos. Y también a otra maestra que nunca supe su nombre, del Instituto Nuevo Nervo, que también me invitó a llevar una plática a su grupo nada más.
0: Así es.
1: Y acá en las otras escuelas, ahí sí fue para las dos escuelas.
0: Completas, para todas. Así,
1: muchas gracias a ellos y mi agradecimiento a la maestra Karina González.
0: Ándele, pues.
1: Gracias, Mario.
0: Y ok. No, para servirle, mago, buen día.
1: Igualmente, hasta luego.
0: Hasta luego, adiós. Ahí tengo un amigo Margarito Gaitán. Allá desde San Antonio, Texas. A ver, no tenemos corte, déjeme checo, porque ya, hijo, es bueno. No, vámonos pues con la que sigue. Ah, pues la que nos fue la Chitolia. Ándele, Chitolia, para que tenga almuerzo. Cierto, mire, esta melodía también se la dedicamos ahí al viejo Pérez. Martín Antonio Pérez Barrón, que ya se hizo justicia, después de estar aquí, dice, y sí, siempre el campo de ahí de la Colosio, del fútbol, le van a poner su nombre. Ya la semana que entra van a ir a ponerle el nombre, a inaugurar el campo ese campo, es campo espinoso, hijo, que si tenía toritos, pero ya se hizo justicia y le van a poner el nombre de Martín Antonio Pérez Barrón, más conocido como el viejo Pérez. Así que ahí tenía su campo, mi viejo, échale ganas.
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0: Hasta el cielo, al viejo Pérez, porque ya está en el cielo.

0: homenaje a mi padre, ¿verdad? Bonita melodía ahí para la chitolia. Y como le digo, el viejo Pérez, en paz descanse, él también la pedía cada 8 días. Y ya le digo, yo estuve insistiendo mucho aquí al aire diciendo que ese campo que le iban a poner nombre y que le iban a poner ya lo que era el pasto sintético, que llevara su nombre. Y sí, mire, sí se hizo justicia. Va a llevar su nombre del viejo Pérez. Pero mucha gente, viejo Pérez, pero es Martín Antonio Pérez Barrón. Ah, mire, aquí hablando de fútbol infantil de aquellos años, aquí me está mandando un mensajito el buen amigo Chejo, allá de las Kianzas, dice: saludos, Mario, de Kianzas, grandes recuerdos en el fútbol, el Cortés, el Álvarez y la Ferrocarrilera. Saludos, Chejo, ándale, pues mi Chejo Fierro. Sí, pues él está en jugada, el Pelón también, el primo de él también, y mucha gente que desfiló en aquellos entonces en el fútbol, que ahorita ya están jugando ya en veteranos, ¿verdad? Estaban chavalitos cuando jugaban conmigo, que jugaban en las ligas que yo organizaba, ¿verdad? Las ligas que yo organizaba en aquellos entonces, allá por los 80 y tantos, y pues todos eran chavalitos, pero sí traíamos, y hace dos que traíamos muchos equipos. Era cuando todos los niños jugaban, no andaban que la computadora, que la tablet, que esto, que la otra, no existía nada de eso, era puro jugar, y bueno... Qué bueno que ahí se estaba mandando el saludo al buen amigo Chejo Fierro, que hace mucho que se fue para las Kianzas, ya vivo ya, pero él sí recuerda en aquellos entonces cuando jugaba aquí, y aparte anduvo un tiempo ahí con el equipo se llamaba Los Turcos, ándele pues, bueno. 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Ándele pues, bueno, vámonos. Ah, tenemos corte, ándele pues.
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3: Bueno, pues vámonos, 8:56, qué rápido sea el tiempo. Hijo, ese ya no nos quedan ahora. 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Ándele pues. Bueno, vamos con esta medida que nos solicitaron.
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3: Con Marcos Marroquín.
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3: Órale.

0: Bueno, pues escuchamos esa, se está muriendo un corazón, ¿verdad? 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Ándele pues. Bueno, vámonos, vámonos con la que sigue porque ya llegó a las 9. Ya son las 9 y vamos a programar esta melodía. Y terminando la melodía, nos vamos ya con la rifa del pastel. Esta melodía no la pierde la señora Anita Morales. Ándele pues, vámonos. Par de anillos, ándele pues.
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Bueno, pues escuchamos esa bonita melodía. Ándele, pues. Bueno, ya tenemos todo listo y preparado. Mire, son 9 personas que se anotaron para el pastel. Y por lo tanto, pues bueno, vamos a llevar a cabo la rifa. Ya le digo, la persona que le llegue a tocar sacarse el pastel, no me llame. Véngase inmediatamente aquí por la puerta blanca, la puerta de Marco Blanco. No la de cristal, esa está cerrada. La de Marco Blanco, por ahí entra hasta acá, hasta arriba de la cabina. Trae su identificación y aquí le vamos a entregar el vale para que usted lo canjee ahí en Panificadora Regia, ahí en los pasteles de la línea María Bonita, ¿eh? Ándele pues, bueno, ya le dije.

Bueno, mire, son nueve competidores. O nueve participantes, ¿verdad? Competidores no, porque no van a competir. Nada más a ver quién se saca el pastel. Bueno, vamos a sacar de uno por uno y el último va a ser el bueno, ¿eh? El último va a ser el bueno. Todos saben ya su número. A todos se les dijo su número. Bueno, vamos a empezar a descalificar. El primer descalificado es el número 4. El 4 queda fuera. El número 4 queda fuera. El siguiente descalificado es el número 9. El número 9 también queda fuera. El número 9 también queda fuera. Bueno, el siguiente descalificado es el número el 6. El número 6 también queda fuera. El siguiente descalificado es el número el 8. El número 8 también queda fuera. El 8 también queda fuera. Bueno, vámonos con el siguiente. El siguiente descalificado es el número... El 1. El número 1. El siguiente descalificado es el número... El número 3 también queda fuera. El 3 queda fuera también. Bueno. El siguiente descalificado es el número... Acá está. El 5. El 5 también queda fuera. Entonces queda el 7 y el 2. El 7 y el 2 quedan ya nomás, ¿eh? Ándale, pues. Bueno, pues vámonos. El 7 y el 2 son los que quedan aquí ya. ¿Veis? Salió el 7. Y por lo tanto, el ganador viene siendo el número 2, que pertenece a Gabriel Barraza. Allá, ya me habían hablado, ya me habían pedido que lo anotara. Y yo, pues, me habló la mamá, le dije, no, ya está anotado. Dijo, me lo ganaron, dijo. Pero de todas maneras, ahí me lo apunta. De todas maneras, ya está apuntado el número 2. Bueno, entonces, ahí si me está escuchando la señora o quien lo haya anotado, ya digo, venga, inmediatamente que luego para acá, a la radio, tráigase la identificación de Gabriel para entregarle el vale y lo vaya y lo canje inmediatamente ya. Ahí vaya y recoja su pastel.

pues vámonos, vámonos, pues ya. Entonces vamos sentaditos nomás que ya a recoger el vale. Porque ya le digo, a las 10 se va Mario. A las 10 se va Mario. Si a las 10 no vienen, pues ya se destruye el vale y no hay pastel para nadie. 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Ándale, pues, vámonos, vámonos con la que sigue. Esta fue la que pidió la güerita, ¿verdad? A ver, ¿dónde está? Sí, aquí está. Pues bueno, el pueblo se quedó sin maestra. ¡Ah, qué laurita, hombre!

0: ¡Ah, que Laurita, hombre, válgame Dios, hombre! Pero bueno, así pasan las cosas, ¿verdad? Así suceden. Vamos a una identificación y volvemos.
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6: Bueno, pues vámonos, vámonos. 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Ándele pues. Bueno, vámonos con la que sigue. Aquí la tenemos ya lista. ¿Qué volé?

Te digo, hombre, válgame Dios. A ver, ahí está ya. Ahora sí ya. Bueno, mire, esta melodía, permítame un momentito. Esta melodía la vamos a dedicar, pues, como cada semana, ¿verdad? Como cada semana a esas personas que están por ahí esperando que llegue la canción. Ahí para hacer a Cruzita, allá en Las Pilas, a Normita, allá en Roma, y su hija, a la señora Rosa Ayala, ahí en La Lagunita, la señora Irene, también por ahí por la Márquez, a la señora Mica, ahí en Deportes del Indio, a Pascualita Rodríguez, mi comadre, a la señora Elsa, que ahorita está chambeando ahí en el súper, a la señora Ramona Martínez, ahí para la Pancho Villa, la señora Chalía, allá en Los Altos, a Luli Gaitán, allá en San Antonio, y ahí en la Ferrocarrilera, a Mona, a Berta y a Lupita Sandoval, y a la señora Natalia también, Ramírez, y a la señora Fanny. Ándele, pues, bueno, pues vámonos con esta bonita melodía. Ahí está lista.

Bueno, pues escuchamos esa hermosa melodía. Ya vino a recoger el vale, el pastel, ¿eh? Luego, vámonos. Hoy lo cobro ahorita, luego, no espere, no espere, porque si no, no sé qué, pues no se lo den. No, no se crea, si es el horario, es la hora. Aquí entre semana vienen hasta medio, después de mediodía vienen a recoger los vales. Y ahorita yo sí les digo que vengan a las 10, antes de las 10, porque a las 10 se va Mario, ¿verdad? Ese es el problema, que Mario se va y ya después no hay pastel. Bueno, ahí se reportó la señora Cruzita, allá de Las Pilas, para agradecernos por la melodía. Dijo, qué bonita melodía pone usted, Mario, cada 8 días. Y nos la dedica varias, ¿verdad? Le digo, sí, son varias personas las que me la piden. Y ahí las tengo ya apuntadas, precisamente porque si no se me olvidan. Y ahí las tengo apuntaditas y es como les hago llegar su melodía, que les gusta mucho, ¿verdad? Pero muchas gracias a la señora Cruzita, que es la única que se reportó. Y muchísimas gracias, ¿eh? 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Ándele pues. Bueno, vámonos con la que sigue. Ahí para la señora Chalía, ahí de los Altos de Chavira. Ándele.

Bueno, pues escuchamos esa hermosa melodía, Mis Noches Sin Ti, con Genaro Salinas. Bueno, mire, aquí se están reportando, híjole, bueno, aquí el Güero Santana nos manda su mensajito allá desde, bueno, Martín. Buenos días, dice ahí.

0: ¡Feliz día! Ándele, pues, ahí de Martín, Martín el Güero Santana, allá desde Starling, Colorado. Y también aquí se está reportando el buen amigo el Tumbe. A ver qué dice el Tumbe.
1: ¡Buenos días, Mario! Aquí el Tumbe reportándose. Oye, mándale un saludo a mi tía Mica. Ay, por favor, que Órale. Acabo de oír que está oyendo la radio. Ay, saludo a mi tía Mica, ahí en Deporte del Indio. Y al chino. Ay, porfa.
0: Al Mario Hull.
1: Hay que salir a laborar.
0: Así es. Bueno, allá desde Odessa, por allá radica el Tumbe. Bueno, su nombre es Martín, Martín Gutiérrez, nomás que hablando deportivamente en el fútbol, cuando andaba chavalito, así le decían el Tumbe. Bueno, y aquí también se está reportando nuestra buena amiga Pati Leal, ahí de la refa de Pati Leal, y nos manda su mensajito que dice: con la bendición de Dios, muy buenos días. Ándele, pues igualmente, Pati, muchísimas gracias también a usted. Y la comadre Pascualita, también aquí se está reportando que haya felicidades, comadre, felicidades por usted, su santo, ahora. Y nos dice en su mensajito: despierta sabiendo que eres un ser bendecido y sobre todo sostenido por la mano de Dios. Feliz domingo, ándele. Y luego acá nos dice: gracias, compadre, por la melodía que le pusimos ahorita, extrañándote, ¿verdad? Bueno, ahí tenemos aquí, tenemos corte, Mario. Iba a poner las de Lacho Rodríguez, se me han olvidado. Las de Lacho, hombre, válgame Dios, pero aquí están ya.
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0: Bueno, pues vámonos, estas son las que me dio buen amigo Lacho. Nomás que se habían pasado, Lacho. A ver, estamos tarde, pero seguro. Ándele, pues.
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Bueno, pues escuchamos el grupo Firme con esa bonita melodía y vámonos con la que sigue. Aquí tenemos la siguiente también con los Huracanes. Vámonos. Amar a mi nivel se llama esta melodía, ¿eh? Árale.

Bueno, pues escuchamos a los Huracanes con esa bonita melodía, Amar a mi nivel. Bueno, mira, aquí se reportó la sobrina Selene y nos manda su mensajito en el cual nos dice, a ver, nos dice aquí en él: feliz y bendecido domingo, que Dios nuestro Señor te acompañe en este maravilloso día. Muy buenos días, buenos días. Y luego también hay buen amigo Noli Ríos, también ahí se está reportando el buen amigo Noli, y nos dice aquí, nos manda su mensajito y nos dice: feliz domingo, buenos días, ten fe, no prisa, todo se va a dar en su momento, los planes de Dios son perfectos. Muy cierto, ¿verdad? Ándale, y luego un lobo, hay un lobo en la, así, parado en una loma ahí, órale pues. Y qué más, no, yo, era todo. Bueno, vámonos con la que sigue. Ahorita, ay, el Calimán, hombre, no, si yo sabía que faltaba algo. El Calimán también mandó su mensajito y nos dice aquí, donde dice, en el mensaje, nos dice: la mejor manera de comenzar el día es darle gracias a Dios y encomendarnos a Él. Buenos días, si no me está pidiendo una melodía con Pedro Infante, aquí la tengo ya lista. Ándele, ahí está, vámonos.

Bueno, pues escuchamos a Pedro Infante con esa melodía, se llama Las Tres Cosas, ¿eh? Así se llama. Bueno, un saludo a Normita y a su hija, por allá en Roma, la hija allá está en Boquilla, ándele pues, y gracias por la canción, Mario, de ahorita, ándele pues, sal y vale. Bueno, esta melodía que tenemos aquí a continuación va ahí directamente para nuestro buen amigo El Rayo Valles, ahí también a Emilio, ahí el de los churros, y también por ahí el buen amigo Chente Valdivia, que ya está preparando todo para la tarde, y acá en la Miki. Ándele que ahí, que en la Miki ya están con la barbacoa al menudo, para que usted vaya directamente luego a surtirse ahí en la Miki. Y un saludo también a la gente allá de La Esperanza, que también están por ahí muy al pendiente. Y acá el buen amigo Chonito, también ahí en la Yani. Ándele pues, vámonos. Ándele mi papi, ¿dónde anda mi papi?

Un saludote a la buena amiga Toñita Reina, ¿verdad? Bueno, pariente de apellido, ¿verdad? Y dice que ahorita está por ahí en el Oxxo de ahí de la Árbol Grande. Ándele pues, ahí junto al Baza. ¡Ay! Ahí siempre muy trabajadora. Toñita bien chambeadora, es la mera verdad. La cambian de turno, la cambian de Oxxos y ahí está al pie del cañón. Saludos, Toñita, échale muchas ganas y póngase a bailar.

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16: Bueno, pues ya nos vamos prácticamente. Vamos a despedirnos con esta melodía que ahorita se acaba de reportar Carlitos. Anda tristón, ¿eh? Es que es Chiva de corazón. Y bueno, igual que el Roger. Igual que muchos más, el Chivas también habló, ¿verdad? Ándele pues.

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0: Bueno, para todos los que le van a la Chiva, ¿verdad? Ah, también está. Híjola, ya se me dio el nombre. Vanessa. Vanessa Zagarnaga también le va a las Chivas. Saludos, mi Vane. Échale ganas, no se agüite. Usted échale ganas. Ah, por cierto, me habló la gorrita así. Corre, corre, corre, corre. Mario, mándenle un saludo a su gorrito de la torre. No, su gorrito es torre, de la torre. En la torre, ¿verdad? Bueno, ándale, pues. Ya nos vamos, ya nos vamos, ya nos vamos, ya nos vamos. Llegó la hora cero. Únicamente despedirme de todos ustedes. Y ya Y pues invitarlos, ¿verdad? Invitarlos para que el día de mañana, si Dios no dispone de otra cosa, aquí estaremos desde las 3 de la mañana, de 3 a 6, con el programa Que no se le duerme el gallo y las puertas del rancho, ¿eh? Así de sencillo. A ver, déjeme decir esta llamada. Sí, bueno.
1: ¡Arriba las Chivas, Mario!
0: ¡Hijo de su! ¡Ándale, pues! ¡Adiós! Bueno, no, sí, ya. Arriba las Chivas, pero ya, pobrecita, ya se fueron las Chivas. Se fueron a descansar, Se fueron de vacaciones junto con las Águilas del América. Ándele, pues.
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1: Oye, ¿cómo estamos? Buenos días, buenos días. En este ya dominguito ya. Domingo 17 de mayo. Y bueno, pues ya andamos por aquí en cabina. Ve la temperatura está pero súper rica, ¿verdad? Son 29 grados lo que tenemos hasta ahorita. Llegaremos hasta los 36. Llegaremos el día de hoy hasta los 36 graditos en este domingo, ¿verdad? Así está medio nubladillo, pero con solecillo, ¿verdad? No, ahí está, ¿verdad? Para que no digan que no hay sol y a los que nos gusta así medio nublado, pues bueno, también tengamos la oportunidad de que, bueno, pues ahí está, más o menos, pero con un calor, tú. Oye, las líneas disponibles aquí en cabina, 648-46-205-27 y 209-60. Con mensajitos ahí en el WhatsApp también, 100-0040 y en el 100-0060, para algún mensajito de saludito, de felicitación a alguien, alguna rolita que quieras escuchar. Con gusto estamos para complacerles en esta mañanita. Oye, pues las 11 de la mañana ya con 2 minutos, 11 con 2, nosotros nos vamos con música que tenemos por aquí listo, ¿verdad? Para iniciar con música así, movidita, algo de cumbia, por supuesto. Bueno, para complacerles a ustedes que el día de hoy están acompañándonos por ahí en la 97.5 de la frecuencia de tu radio, ¿verdad? Vámonos con esto que se llama Sube, que sube, es el Orquestón Loco.

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0: Ahí quedó, ¿verdad? 11 de la mañana ya con 21 minutos, 11 con 21. Esta rolita de que escuchamos ahí con la arrolladora banda Limón de René Camacho, Yo Me Confié. 11 con 21, seguimos con más música. Saluditos ahí para nuestros amigos que nos acompañan en la carnicería, ¿verdad? El saludito ahí para ellos, nos piden música de brindis, se llama Par de Anillos. 11 con 21 y es la 97.5.
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Oye, ahí quedó esto que se llama El Paso del Gusanito con Tropicalísimo Apache. Y bueno, pues la güerita ahí quedó complacida con la rolita que nos solicitó güerita. Saluditos ahí a su hija. A su hija me dijo Janet Joana, ¿verdad? Saluditos. Seguimos con más música. Viene esto que se llama A Chillar Otra Parte. Es el grupo de Pesado, 11 de la mañana con 35 minutos. C35 y es la 97.5.

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1: Oye, pues ahí está, nos pidieron música con Lupillo Rivera, esta de Yo te extrañaré, ¿verdad? Complacidos. Esta rolita se llama Verano Peligroso con Alejandra

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Camina plácido entre el ruido y la brisa y piensa en la paz que se puede encontrar en el silencio. En cuanto sea posible y sin rendirte, mantén buenas relaciones con todas las personas. Enuncia tu verdad de una manera serena y clara. Y escucha a los demás, incluso al torpe e ignorante. También ellos tienen su propia historia. Esquiva a las personas ruidosas y agresivas, pues son un fastidio para el espíritu. Si te comparas con los demás, te volverás vano y amargado, pues siempre habrá personas más grandes y más pequeñas que tú.

disfruta de tus éxitos lo mismo que de tus planes. Mantén el interés en tu propia carrera, por humilde que sea. Ella es un verdadero tesoro en el fortuito cambiar de los tiempos. Sé cauto en tus negocios, pues el mundo está lleno de engaños. Mas no dejes que esto te vuelva ciego para la virtud que existe. Hay muchas personas que se esfuerzan por alcanzar nobles ideales. La vida está llena de heroísmo. Sé sincero contigo mismo. En especial, no finjas el afecto y no seas cínico en el amor, pues en medio de todas las arideces y desengaños, es perenne como la hierba. Acata dócilmente el consejo de los años, abandonando con donaire las cosas de la juventud. Cultiva la firmeza del espíritu para que te proteja en las adversidades repentinas. Muchos temores nacen de la fatiga y la soledad. Sobre una sana disciplina, sé benigno contigo mismo. Tú eres una criatura del universo, no menos que las plantas y las estrellas. Tienes derecho a existir. Y sea que te resulte claro o no,

eso debes estar en paz con Dios, cualquiera que sea tu idea de Él, y sean cualesquiera tus trabajos y aspiraciones, conserva la paz con tu alma en la bulliciosa confusión de la vida. Aún con toda su farsa, penalidades y sueños fallidos, el mundo es todavía hermoso.

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0: Cumbia de Patricia con Los Temibles, Mi Tremendo George. Ahí queda usted complacido con la rolita, ¿verdad? 12 del día, ya con 18 minutos. 12:18. El saludito a mi tremendo Alfredo del Campo, que anda contento, Alfredo. Al igual que el señor Mario Reina, ¿verdad? Y todos los que son aficionados al equipo de Cruz Azul, porque bueno, pues ya están ahí en la final del clausura, ¿verdad? Del torneo mexicano. Cruz Azul el día de ayer que derrotó al Guadalajara 2-1 con un global de 4-3, ¿verdad? Con esto pues ahí está el Cruz Azul ya en esta final, que hace cuánto que el Cruz Azul no está por ahí en una final, pues ni me chequé. ¿Tiene algo? Bueno, no sé, o que no gana un torneo del fútbol mexicano. Bueno, ahorita checamos. Yo lo que sí sé es que el día de hoy el Pachuca estará enfrentando al Pumas. Bueno, el Pachuca tiene la ventaja, ¿verdad? De un gol a cero.
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0: Vamos a ver, el Pumas sí, sé que hace como 5 años que... Un poquito más, ¿verdad? 5 y medio, no sé, que no está en una final del fútbol mexicano. Y el Pachuca hará unos 4 años... aproximadamente también que no está en una final. Recuerdo que una final que le ganó su última, creo que fue contra el Atlas. Pero no sé, ¿verdad? Tiene también como unos 4 años que el Pachuca no está en una final. Así que vamos a ver si el Pachuca o el Pumas están en la final y enfrentarán al Cruz Azul, que es el que ya está, ¿verdad? Así que saluditos ahí para los aficionados al Cruz Azul, que el día de ayer ganaron y que ya están en esta final. Alfredo del Campo, saluditos ahí, pues ni qué apostar, Alfredo. Le mandamos el saludito hasta Fort Morgan, Colorado, por ahí a la gente trabajadora en la tortillería, ¿verdad? Saludos.

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Oye, por ahí escuchamos esto que se llama La Coloreteada con Los Mier. Nosotros seguimos con más música. Viene algo de Patrulla 81. Esta rolita se llama No Aprenderé. Son 12 del día con 37.

Oye, pues ahí quedó esto que se llama Dame un besito de Chino y Nacho. Nosotros seguimos con más música, saluditos. Quien se llame ahora o lleve el nombre este día, domingo 17, quien lleve el nombre de Pascual, el saludito. Tremendo, el señor Pascual, ¿verdad? Por ahí en las carnitas. El señor Pascual. Hoy es día de su santo, fíjese. Quien se llame también Víctor. Y quien se llame también Adrián. Así que el saludito para ellos hoy en este domingo están celebrando su santo, ¿eh? Esta rolita se llama Tres Recuerdos con Banda Los Recoditos. 15 minutos a la 1 de la tarde ya, 15 para la 1.

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La Octava Norteña, saluditos ahí a ellos. Hoy la vi pasar, 1:15 p.m, domingo 17 ya. Saluditos ahí a la gente en Colonia Benito Juárez también, ¿eh?

0: Oye, la 1:00 p.m. ya con 27 minutos, una de la tarde, 27 minutos. Y es que me preguntaban del BASE. Ayer perdió Camargo, ¿verdad? Ayer el equipo de Delicias ganó 16-2, creo. Hubo muchas carreras. Hubo muchas carreras, ¿verdad? Pero sí ganó Delicias el día de ayer. Está apretadito todavía, es la primera jornada, ¿verdad? Del béisbol estatal.
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0: Pues bueno, equipos están con 2 ganados y 1 perdido. Y luego ya pues ahí le siguen quienes tienen 1 ganado y 2 perdidos. El equipo de Soles, ¿verdad? Es el que no iba ni uno todavía. Pero nada más tiene 2 juegos, según ahí, ¿verdad? Bueno, vámonos con más música, pero sí, ¿verdad? El equipo de Algodoneros ganó el día de ayer a Camargo. Esto se llama Bésame Morenita, es Pedro Fernández.
2: Así va.

0: disco y todo.
1: Órale, pues ahí quedó Pedro Fernández con Bésame Morenita. Hoy yo los voy a dejar con la buena programación que tiene la 97.5 para todos nosotros, ¿verdad? Una temperatura hasta ahorita de 34 grados, te digo, estaremos llegando el día de hoy hasta los 36 en este domingo. Está súper rico el día, pues con un poquito ahí de vientecito, leve, pero súper agradable. Les dejamos pues con la buena compañía de La Grandota 97.5. Mañana nos escuchamos por aquí a las 9:30, ¿verdad? Por aquí andaremos y bueno, pues excelente y bonita tardecita para todos ustedes que ya andan pues dando la vuelta, quien sale a dar por ahí un recorrido por nuestra ciudad, quien se va a disfrutar de los buenos lugares que tiene el municipio de San Francisco de Conchos, ¿verdad? Pues el saludito ahí para todos ustedes. Nos vemos.
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